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11: En este momento son las 18:06 p.m. Este martes de Doble Pack está encendido con memorias imborrables, sobre todo con emociones. Vamos a disfrutar de un doble pack a cargo de Elton John. La melodía que escuchamos es Nikita, enviando saludos esta tarde con todo afecto a la familia Flores Zacarías.

Esta tarde ya está en marcha el martes de doble paca, acompañado de grandes recuerdos. Estamos complaciendo a nuestros amigos en Zacatecas, a nuestros amigos en Zacatecas que están disfrutando de este martes de doble pack y nos están solicitando la intervención musical a cargo de Pet Shop Boys. Esto es Suburbia.

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1: Bien, aquí en la L95.1 hemos escuchado a Pet Shop Boys. 6:23 PM. A continuación, para complacer, vamos a complacer a nuestros amigos por allá en La Mirada, California. Allá nos acompaña Horacio Pérez, le hacemos llegar un saludo especial. Dice, le gustaría escuchar el doble pack de Eagles. Y llegan una vez más los gigantes del country rock aquí a la L95.1 y nos dejan escuchar Tequila Sunrise.

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2: Son las 18 horas 6 de la tarde con 35 minutos. Estos son clásicos de la L95.1 en este martes de doble pack. Queremos presentarles una canción de Fleetwood Mac. Se dice que durante la grabación del legendario álbum Rumores, es decir, Rumors, los integrantes de esta agrupación, me refiero a Fleetwood Mac, vivían momentos de separaciones, tensiones y corazones rotos. Y justamente de esa tormenta emocional nació esta melodía que queremos presentarles esta tarde a través de la L95.1. La melodía se titula Ve por tu propio camino, una canción escrita por Lindsey Buckingham para su entonces pareja Stevie Nicks, quien, irónicamente, tuvo que subir al escenario y cantar cada noche una canción inspirada en su propia ruptura. ¿Qué les parece? Les invitamos para que escuchen aquí en la L95.1 esta gran canción. Que nos deje escuchar esta agrupación. Ellos son Fleetwood Mac a través de la L95.1, complaciendo esta tarde a nuestro buen amigo Pepe Barrón. Le hacemos llegar un saludo. Saludos a Pepe Barrón y familia. Fleetwood Mac nos interpreta Ve por tu propio camino.

Bien, vamos a escuchar esta canción a través de la L95.1, uno de los grandes temas. Decíamos a ustedes que esta canción fue compuesta por Lindsey Buckingham, ya que en aquellos ayeres, pues dentro de la agrupación de Fleetwood Mac, había corazones rotos y se estaba originando precisamente una ruptura entre Stevie Nicks, la cantante del grupo, y Lindsey Buckingham. Así es de que ahora sí vamos a escuchar esta canción que hemos preparado para ustedes en este martes de Doble Pack, con placer naturalmente a nuestros amigos que están en sintonía de los clásicos de la L, y escuchar a esta agrupación. Ellos son Fleetwood Mac, y de antemano atender todas las peticiones que nos hacen llegar a través de nuestras líneas telefónicas. Vamos con Fleetwood Mac, esto es Ve por tu propio camino.

Bien, a través de la L95.1 ya hemos escuchado el doble pack a cargo de Fleetwood Mac con su vocalista. Ella fue Stevie Nicks, dejándonos escuchar Ve por tu propio camino y esta melodía que está contenida también en el disco de Rumores de 1977 fue Dreams, Sueños. Únicamente 15 minutos para que sean ya las 19 horas y llega el momento de encender el doble pack. Vamos a encender este martes de doble pack con la energía de Jon Bon Jovi. Primeramente escucharemos Le has dado mal nombre al amor, un himno que convirtió el desamor en puro rock. Y enseguida escucharemos Runaway, la canción que abrió el camino para conquistar al mundo. Aquí llega a través de la L95.1 Jon Bon Jovi. Saludos a nuestros amigos de Taller Márquez.

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6: Ahora son las 19 horas con 5 minutos. Este es el martes de Doble Pack y en esta ocasión entramos al momento clásico de la noche con el rey del rock and roll. Vamos a disfrutar del tema de Elvis Presley con un doble pack inolvidable. Disfrutemos de Mentes Suspicaces y donde los celos y las dudas se convierten en música. También escucharemos Ahora o Nunca, una de las interpretaciones más románticas de todos los tiempos, y también para aprovechar el momento y enviar saludos a la familia que está disfrutando de este martes de Doble Pack, la familia Aguirre Solís, Solís Aguirre. Les hacemos llegar un saludo muy especial a través de la L95.1.

0: Aquí en la L95.1 tenemos para ustedes dos canciones de un mismo artista, dos éxitos que marcaron época y que hoy se reúnen en este martes de doble pack para acompañarlo con grandes recuerdos y excelente música que tenemos para ustedes aquí en el 95.1. Estamos atendiendo a continuación el reporte de nuestros amigos de El Taller El Mural. Amigos del Taller del Mural, les hacemos llegar un saludo especial en esta tarde.
1: ¡Dios!

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6: Son las 7:23 minutos y a continuación aquí en la L95.1 tenemos para ustedes la intervención musical a cargo de la guitarra de Vancouver, el romántico canadiense y, por si esto fuera poco, el caballero del rock clásico. Y nos referimos a Bryan Adams, con dos himnos inolvidables. Escucharemos Por Favor Perdóname y Todo lo hago por ti. Con estos dos himnos queremos complacer a nuestros amigos que nos acompañan esta tarde en el taller de mantenimiento Félix. Al maestro Alfonso Félix le hacemos llegar nuestro saludo esta tarde aquí en la L Super Canal.

Este es un tema a cargo de Brian Adams. Por favor, perdóname. Son las 7:29 minutos. Es martes de doble pack. Dos canciones de un mismo artista. Vamos a disfrutar otro de los grandes éxitos de Brian Adams. Esta melodía, Todo lo hago por ti. Un saludo especial para Gaby, a Gaby Rodríguez y Gerardo Medina.

Esta es la L95.1, exactamente 27 minutos para que sean las 20 horas 8 de la noche. Y ahora tenemos la intervención musical a cargo de Alan Parsons. Es martes de doble pack y escucharemos dos éxitos de Alan Parsons a través del 95.1. Esta melodía, los días son numerosos. Un saludo especial para Gabriela. Le hacemos llegar un saludo especial con todo afecto a Gabriela Triana.

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6: Este es la L Supercanal, son las 19 horas con 44 minutos, son clásicos del 95, uno en este martes de doble pack. Y a continuación escuchamos Electric Light Orchestra. Queremos enviar saludos a Peter Lozano, también para Ceci y Anita. Bien, pues reciban nuestro saludo a través del 95.1. Ellos desean escuchar el doble pack a cargo de la Electric Light Orchestra. Esta melodía es China Little Love. Saludos a Peter Lozano, para Ceci, para Anita.

directamente de Birmingham, Inglaterra, y a través de la L95.1, escuchando Electric Light. El último tren a Londres. Cuando faltan 7 minutos para que sean las 20 horas 8 de la noche, ahora llega el momento de disfrutar el talento y la genialidad de Paul McCartney. En este martes de doble pack, primeramente la invitación para que escuchen la melodía Déjenlos Entrar, y enseguida con toda la fuerza y la libertad de Van on the Run. Dos clásicos que siguen sonando a través del tiempo y complaciendo a nuestros amigos, naturalmente. Aquí enviando saludos para los Chinos Flores, les hacemos llegar un saludo aquí en la L95.1. Él es Paul McCartney. Déjenlos entrar.

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6: Esta es la L Supercanal, son las 20 horas 8 de la noche con 4 minutos. Un saludo especial para Isa y Antonio.

8:12, esta es la L95.1. A continuación tenemos un saludo especial con esta melodía a cargo de Metallica. Es para Oscar Alfonso Félix. Le enviamos un saludo muy especial y a su novia Angélica.

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7: 8 de la noche con 20 minutos. Estos son clásicos del 95.1. Enviando saludos a María Luisa.

Esta es la L95.1 y ahora les invitamos para que disfruten de una dosis de romanticismo y poderosa interpretación con Michael Bolton en este martes de doble pack. Una voz inconfundible se convirtió en el amor. Vamos a disfrutar para atender otro de las sugerencias musicales que nos hacen llegar vía WhatsApp. Es para enviar saludos a Judith y Ashley. Saludos de parte de su mamá, Erika. Escuchen a Michael Bolton a través de la L95.1.

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13: Esta es la L95.1, aquí les saludamos desde Fresnillo, Zacatecas, y ahora les invitamos para que suban el volumen. Vamos a encender la noche con toda la potencia del grupo Kiss aquí en el Supercanal. Queremos presentarles en este martes de doble pack. Primeramente escucharemos esta melodía titulada Detroit, Ciudad del Rock. Vamos a complacer a nuestros amigos. Vamos a atender más de las peticiones que nos hacen llegar vía WhatsApp esta noche. Atendemos este mensaje donde están solicitando Detroit, Ciudad del Rock. Es para complacer al señor Tudón. Gracias por acompañarnos. A ustedes que nos acompañan a través del 95.1 de su FM, queremos presentarles esa gran canción que está solicitando. Aquí la tienen. Es un tema a cargo del grupo Kiss para la persona que la ha solicitado. Recuerde el apellido únicamente, señor Tedón. Le hacemos llegar nuestro saludo y escuchen esto de Kiss, Detroit, Ciudad del Rock.

Fueron los Kiss, estuvieron aquí a través de la L95.1. Y de esta manera, amable y gentil auditorio, llegamos al final de este martes de doble pack. Gracias por acompañarnos entre recuerdos, emociones y sobre todo canciones que siguen marcando nuestras vidas. Que los clásicos sigan sonando en su corazón. Mañana nos reencontramos con más grandes éxitos a través de la L95.1. Y despedimos este programa enviando saludos especiales.

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1: 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Temperatura 22 grados centígrados.

Esta es la L95.1, son las 9 de la noche con 10 minutos. En Fresnillo tenemos una temperatura de 22 grados centígrados. Son las 9 y tenemos 22 grados. Vamos a complacer a los amigos por allá en Aguascalientes. En Aguascalientes también escuchan los clásicos del 95.1. Amigos en el fraccionamiento Santa Teresa para ellos.

Aquí en la L95.1 hemos disfrutado de un super tema a cargo de Carlos Santana. Aunque él no canta, Greg Rolie lo hizo por él y nos deja escuchar esta melodía titulada Stormy, Tormentoso. Estos son los clásicos de la L95.1.

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Esta noche a través de la L95.1, escuchando la intervención musical a cargo de Stylistics, You Are My Everything. 11 minutos para que sean ya las 22 horas 10 de la noche. En Fresnillo tenemos una temperatura de 22 grados centígrados. Les invitamos para que escuchen un tema a cargo de esta agrupación. Ellos son Blue Magic. La melodía, Despreciado por Ti.

8 minutos para que sean las 22 horas 10 de la noche. Escuchen esta melodía a cargo de Stylistics. Estoy profundamente enamorado de ti.

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0: El rosario es la oración que nos permite contemplar los principales misterios de la vida de Jesús y de María, y que obtiene innumerables gracias a la Iglesia, a la sociedad, a las familias y a las personas en particular. Es la oración de todos, de los grandes y de los pequeños. Es la práctica de piedad fácil, agradable a María y recomendada por ella misma como medio eficaz para obtener sus gracias. En efecto, el rosario es útil en todas las necesidades de la vida. Se armoniza bien con las demás prácticas de piedad y es de mucho consuelo a la hora de la muerte. La Iglesia ha enriquecido esta práctica con muchas indulgencias. Los papas la han impulsado. Los santos han sido ejemplos de su rezo. Proponte rezar diariamente al menos la tercera parte del rosario. Mucho mejor si puedes rezar dos partes. Y lo óptimo sería rezar los 20 misterios. Proponte también llevar siempre contigo el rosario bendecido. Y además de rezarlo, propagarlo. Medita cada uno de los misterios, variando de vez en cuando el contenido de la meditación. Al hacer este ejercicio de piedad, pide particularmente la eficacia en el empeño de santificación y gracias para el apostolado.
1: Por la señal de la Santa Cruz, de nuestros enemigos, líbranos, Señor, Dios nuestro. En el nombre del Padre, y del Hijo, y del Espíritu Santo. Amén. Ven, Espíritu Santo, ven por medio de la poderosa intercesión del Inmaculado Corazón de María, tu amadísima esposa. Ven, Espíritu Santo, ven por medio de la poderosa intercesión del Inmaculado Corazón de María, tu amadísima esposa. Ven, Espíritu Santo, ven por medio de la poderosa intercesión del Inmaculado Corazón de María, tu amadísima esposa. Creo en Dios, Padre Todopoderoso, Creador del cielo y de la tierra. Creo en Jesucristo, su único Hijo, nuestro Señor, que fue concebido por obra y gracia del Espíritu Santo. Nació de Santa María Virgen, padeció bajo el poder de Poncio Pilato, fue crucificado, muerto y sepultado, descendió a los infiernos, al tercer día resucitó de entre los muertos, subió a los cielos, y está sentado a la derecha de Dios Padre Todopoderoso. Desde allí, ha de venir a juzgar a vivos y muertos. Creo en el Espíritu Santo, la Santa Iglesia Católica, la comunión de los santos, el perdón de los pecados, la resurrección de la carne, y la vida eterna. Amén. Dios mío, me arrepiento de todo corazón de haberte ofendido, porque eres infinitamente bueno. Perdóname y dame tu gracia para no volverte a ofender. Dios mío, yo creo, adoro, espero y te amo. Te pido perdón por los que no creen, no adoran, no esperan y no te aman. Dios mío, yo creo, adoro, espero y te amo. Te pido perdón por los que no creen, no adoran, no esperan y no te aman. Dios mío, yo creo, adoro, espero y te amo. Te pido perdón por los que no creen, no adoran, no esperan y no te aman. Jesús, es por tu amor, por la conversión de los pecadores y en reparación de los pecados cometidos contra el Inmaculado Corazón de María.
0: Primer misterio glorioso. Jesús resucita gloriosamente. El ángel dijo a las mujeres: no teman, yo sé que ustedes buscan a Jesús el crucificado. No está aquí, porque ha resucitado. Vayan enseguida a decir a sus discípulos: ha resucitado de entre los muertos, e irá antes que ustedes a Galilea. Allí lo verán. Del Evangelio de Mateo, capítulo 28, versículos del 1 al 7. Pidamos en este misterio la plena transformación de nuestra vida en Cristo. Padre nuestro que estás en el cielo, santificado sea tu nombre, venga a nosotros tu reino, hágase tu voluntad en la tierra como en el cielo.
1: danos hoy nuestro pan de cada día. Perdona nuestras ofensas, como también nosotros perdonamos a los que nos ofenden. No nos dejes caer en tentación y líbranos del mal. Amén.
0: Dios te salve María, llena eres de gracia. El Señor es contigo. Bendita tú eres entre todas las mujeres y bendito es el fruto de tu vientre, Jesús.
1: Santa María, Madre de Dios, ruega por nosotros pecadores, ahora y en la hora de nuestra muerte. Amén.
0: Dios te salve María, llena eres de gracia. El Señor es contigo. Bendita tú eres entre todas las mujeres y bendito es el fruto de tu vientre, Jesús.
1: Santa María, Madre de Dios, ruega por nosotros pecadores, ahora y en la hora de nuestra muerte. Amén.
0: Dios te salve María, llena eres de gracia. El Señor es contigo. Bendita tú eres entre todas las mujeres y bendito es el fruto de tu vientre, Jesús.
1: Santa María, Madre de Dios, ruega por nosotros pecadores, ahora y en la hora de nuestra muerte. Amén.
0: Dios te salve María, llena eres de gracia. El Señor es contigo. Bendita tú eres entre todas las mujeres y bendito es el fruto de tu vientre, Jesús.
1: Santa María, Madre de Dios, ruega por nosotros pecadores, ahora y en la hora de nuestra muerte. Amén.
0: Dios te salve María, llena eres de gracia. El Señor es contigo. Bendita tú eres entre todas las mujeres y bendito es el fruto de tu vientre, Jesús.
1: Santa María, Madre de Dios, ruega por nosotros pecadores, ahora y en la hora de nuestra muerte. Amén.
0: Dios te salve María, llena eres de gracia. El Señor es contigo. Bendita tú eres entre todas las mujeres y bendito es el fruto de tu vientre, Jesús.
1: Santa María, Madre de Dios, ruega por nosotros pecadores, ahora y en la hora de nuestra muerte. Amén.
0: Dios te salve María, llena eres de gracia. El Señor es contigo. Bendita tú eres entre todas las mujeres y bendito es el fruto de tu vientre, Jesús.
1: Santa María, Madre de Dios, ruega por nosotros pecadores, ahora y en la hora de nuestra muerte. Amén.
0: Dios te salve María, llena eres de gracia. El Señor es contigo. Bendita tú eres entre todas las mujeres y bendito es el fruto de tu vientre, Jesús.
1: Santa María, Madre de Dios, ruega por nosotros pecadores, ahora y en la hora de nuestra muerte. Amén.
0: Dios te salve María, llena eres de gracia. El Señor es contigo. Bendita tú eres entre todas las mujeres y bendito es el fruto de tu vientre, Jesús.
1: Santa María, Madre de Dios, ruega por nosotros pecadores, ahora y en la hora de nuestra muerte. Amén.
0: Dios te salve María, llena eres de gracia. El Señor es contigo. Bendita tú eres entre todas las mujeres y bendito es el fruto de tu vientre, Jesús.
1: Santa María, Madre de Dios, ruega por nosotros pecadores, ahora y en la hora de nuestra muerte. Amén.
0: Gloria al Padre, y al Hijo, y al Espíritu Santo.
1: Como era en el principio, ahora y siempre, por los siglos de los siglos. Amén.
0: María, Madre de Gracia, Madre de Misericordia.
1: En la vida y en la muerte, ampáranos, Gran Señora.
2: Oh mi buen Jesús, perdona nuestros pecados, líbranos del fuego del infierno, lleva al cielo a todas las almas, socorre especialmente a las más necesitadas de tu misericordia. Amén.
1: Segundo misterio glorioso. Jesús asciende al cielo. Mientras los bendecía, se separó de ellos y fue llevado al cielo. Los discípulos que se habían postrado delante de él volvieron con gran alegría. Del Evangelio de San Lucas, capítulo 24, versículos del 50 al 53.
3: Pidamos en este misterio buscar únicamente el reino de Dios y su justicia, porque lo demás se nos dará por añadidura. Padre nuestro, que estás en el cielo, santificado sea tu nombre. Venga a nosotros tu reino. Hágase tu voluntad en la tierra como en el cielo.
0: Danos hoy nuestro pan de cada día. Perdona nuestras ofensas, como también nosotros perdonamos a los que nos ofenden. No nos dejes caer en la tentación y líbranos del mal. Amén.
3: Dios te salve María, llena eres de gracia, el Señor es contigo. Bendita tú eres entre todas las mujeres, y bendito es el fruto de tu vientre, Jesús.
0: Santa María, Madre de Dios, ruega por nosotros pecadores, ahora y en la hora de nuestra muerte. Amén.
3: Dios te salve María, llena eres de gracia, el Señor es contigo. Bendita tú eres entre todas las mujeres, y bendito es el fruto de tu vientre, Jesús.
0: Santa María, Madre de Dios, ruega por nosotros pecadores, ahora y en la hora de nuestra muerte. Amén.
3: Dios te salve María, llena eres de gracia, el Señor es contigo. Bendita tú eres entre todas las mujeres, y bendito es el fruto de tu vientre, Jesús.
0: Santa María, Madre de Dios, ruega por nosotros pecadores, ahora y en la hora de nuestra muerte. Amén.
3: Dios te salve María, llena eres de gracia, el Señor es contigo. Bendita tú eres entre todas las mujeres, y bendito es el fruto de tu vientre, Jesús.
0: Santa María, Madre de Dios, ruega por nosotros pecadores, ahora y en la hora de nuestra muerte. Amén.
3: Dios te salve María, llena eres de gracia, el Señor es contigo. Bendita tú eres entre todas las mujeres, y bendito es el fruto de tu vientre, Jesús.
0: Santa María, Madre de Dios, ruega por nosotros pecadores, ahora y en la hora de nuestra muerte. Amén.
3: Dios te salve María, llena eres de gracia, el Señor es contigo. Bendita tú eres entre todas las mujeres, y bendito es el fruto de tu vientre, Jesús.
0: Santa María, Madre de Dios, ruega por nosotros pecadores, ahora y en la hora de nuestra muerte. Amén.
3: Dios te salve María, llena eres de gracia, el Señor es contigo. Bendita tú eres entre todas las mujeres, y bendito es el fruto de tu vientre, Jesús.
0: Santa María, Madre de Dios, ruega por nosotros pecadores, ahora y en la hora de nuestra muerte. Amén.
3: Dios te salve María, llena eres de gracia, el Señor es contigo. Bendita tú eres entre todas las mujeres, y bendito es el fruto de tu vientre, Jesús.
0: Santa María, Madre de Dios, ruega por nosotros pecadores, ahora y en la hora de nuestra muerte. Amén.
3: Dios te salve María, llena eres de gracia, el Señor es contigo. Bendita tú eres entre todas las mujeres, y bendito es el fruto de tu vientre, Jesús.
0: Santa María, Madre de Dios, ruega por nosotros pecadores, ahora y en la hora de nuestra muerte. Amén.
3: Dios te salve María, llena eres de gracia, el Señor es contigo. Bendita tú eres entre todas las mujeres, y bendito es el fruto de tu vientre, Jesús.
0: Santa María, Madre de Dios, ruega por nosotros pecadores, ahora y en la hora de nuestra muerte. Amén.
3: Gloria al Padre, y al Hijo, y al Espíritu Santo,
0: como era en el principio, ahora y siempre, por los siglos de los siglos. Amén.
3: María, Madre de Gracia, Madre de Misericordia,
0: en la vida y en la muerte, ampáranos, Gran Señora.
2: Oh mi buen Jesús, perdona nuestros pecados, líbranos del fuego del infierno, lleva al cielo a todas las almas, socorre especialmente a las más necesitadas de tu misericordia. Amén.
0: Tercer misterio glorioso: la venida del Espíritu Santo sobre María y los apóstoles. Al llegar el día de Pentecostés, estaban todos reunidos en un mismo lugar. De repente, vino del cielo un ruido como de una ráfaga de viento impetuoso que llenó toda la casa donde se encontraban. Se les aparecieron unas lenguas como de fuego que se repartieron y se posaron sobre cada uno de ellos y quedaron llenos del Espíritu Santo. De los Hechos de los Apóstoles, capítulo 2, versículos de 2 al 4. Pidamos en este misterio los dones del Espíritu Santo, especialmente la sabiduría, la fortaleza y el celo. Padre nuestro que estás en el cielo, santificado sea tu nombre, venga a nosotros tu reino, hágase tu voluntad en la tierra como en el cielo.
3: Danos hoy nuestro pan de cada día, perdona nuestras ofensas como también nosotros perdonamos a los que nos ofenden. No nos dejes caer en tentación y líbranos del mal. Amén.
0: Dios te salve María, llena eres de gracia, el Señor es contigo. Bendita tú eres entre todas las mujeres, y bendito es el fruto de tu vientre, Jesús.
3: Santa María, Madre de Dios, ruega por nosotros pecadores, ahora y en la hora de nuestra muerte. Amén.
0: Dios te salve María, llena eres de gracia, el Señor es contigo. Bendita tú eres entre todas las mujeres, y bendito es el fruto de tu vientre, Jesús.
3: Santa María, Madre de Dios, ruega por nosotros pecadores, ahora y en la hora de nuestra muerte. Amén.
0: Dios te salve María, llena eres de gracia, el Señor es contigo. Bendita tú eres entre todas las mujeres, y bendito es el fruto de tu vientre, Jesús.
3: Santa María, Madre de Dios, ruega por nosotros pecadores, ahora y en la hora de nuestra muerte. Amén.
0: Dios te salve María, llena eres de gracia, el Señor es contigo. Bendita tú eres entre todas las mujeres, y bendito es el fruto de tu vientre, Jesús.
3: Santa María, Madre de Dios, ruega por nosotros pecadores, ahora y en la hora de nuestra muerte. Amén.
0: Dios te salve María, llena eres de gracia, el Señor es contigo. Bendita tú eres entre todas las mujeres, y bendito es el fruto de tu vientre, Jesús.
3: Santa María, Madre de Dios, ruega por nosotros pecadores, ahora y en la hora de nuestra muerte. Amén.
0: Dios te salve María, llena eres de gracia, el Señor es contigo. Bendita tú eres entre todas las mujeres, y bendito es el fruto de tu vientre, Jesús.
3: Santa María, Madre de Dios, ruega por nosotros pecadores, ahora y en la hora de nuestra muerte. Amén.
0: Dios te salve María, llena eres de gracia, el Señor es contigo. Bendita tú eres entre todas las mujeres, y bendito es el fruto de tu vientre, Jesús.
3: Santa María, Madre de Dios, ruega por nosotros pecadores, ahora y en la hora de nuestra muerte. Amén.
0: Dios te salve María, llena eres de gracia, el Señor es contigo. Bendita tú eres entre todas las mujeres, y bendito es el fruto de tu vientre, Jesús.
3: Santa María, Madre de Dios, ruega por nosotros pecadores, ahora y en la hora de nuestra muerte. Amén.
0: Dios te salve María, llena eres de gracia, el Señor es contigo. Bendita tú eres entre todas las mujeres, y bendito es el fruto de tu vientre, Jesús.
3: Santa María, Madre de Dios, ruega por nosotros pecadores, ahora y en la hora de nuestra muerte. Amén.
0: Dios te salve María, llena eres de gracia, el Señor es contigo. Bendita tú eres entre todas las mujeres, y bendito es el fruto de tu vientre, Jesús.
3: Santa María, Madre de Dios, ruega por nosotros pecadores, ahora y en la hora de nuestra muerte. Amén.
0: Gloria al Padre, y al Hijo, y al Espíritu Santo.
3: Como era en el principio, ahora y siempre, por los siglos de los siglos. Amén.
0: María, Madre de Gracia, Madre de Misericordia.
3: En la vida y en la muerte, ampáranos, Gran Señora.
2: Oh mi buen Jesús, perdona nuestros pecados, líbranos del fuego del infierno, lleva al cielo a todas las almas, socorre especialmente a las más necesitadas de tu misericordia. Amén.
3: Cuarto misterio glorioso, la asunción de la Virgen al cielo. Tengo siempre presente al Señor, con Él a mi derecha jamás fracasaré. Por eso se me alegra el corazón, hacen fiesta mis entrañas y todo mi ser descansa tranquilo, porque no me abandonarás en el abismo ni dejarás a tu fiel experimentar la corrupción. Del Salmo 16, versículos del 8 al 10. Pidamos en este misterio vivir nuestra vocación a la santidad. Padre nuestro, que estás en el cielo, santificado sea tu nombre. Venga a nosotros tu reino. Hágase tu voluntad en la tierra como en el cielo.
0: Danos hoy nuestro pan de cada día. Perdona nuestras ofensas, como también nosotros perdonamos a los que nos ofenden. No nos dejes caer en la tentación y líbranos del mal. Amén.
3: Dios te salve María, llena eres de gracia, el Señor es contigo. Bendita tú eres entre todas las mujeres, y bendito es el fruto de tu vientre, Jesús.
0: Santa María, Madre de Dios, ruega por nosotros pecadores, ahora y en la hora de nuestra muerte. Amén.
3: Dios te salve María, llena eres de gracia, el Señor es contigo. Bendita tú eres entre todas las mujeres, y bendito es el fruto de tu vientre, Jesús.
0: Santa María, Madre de Dios, ruega por nosotros pecadores, ahora y en la hora de nuestra muerte. Amén.
3: Dios te salve María, llena eres de gracia, el Señor es contigo. Bendita tú eres entre todas las mujeres, y bendito es el fruto de tu vientre, Jesús.
0: Santa María, Madre de Dios, ruega por nosotros pecadores, ahora y en la hora de nuestra muerte. Amén.
3: Dios te salve María, llena eres de gracia, el Señor es contigo. Bendita tú eres entre todas las mujeres, y bendito es el fruto de tu vientre, Jesús.
0: Santa María, Madre de Dios, ruega por nosotros pecadores, ahora y en la hora de nuestra muerte. Amén.
3: Dios te salve María, llena eres de gracia, el Señor es contigo. Bendita tú eres entre todas las mujeres, y bendito es el fruto de tu vientre, Jesús.
0: Santa María, Madre de Dios, ruega por nosotros pecadores, ahora y en la hora de nuestra muerte. Amén.
3: Dios te salve María, llena eres de gracia, el Señor es contigo. Bendita tú eres entre todas las mujeres, y bendito es el fruto de tu vientre, Jesús.
0: Santa María, Madre de Dios, ruega por nosotros pecadores, ahora y en la hora de nuestra muerte. Amén.
3: Dios te salve María, llena eres de gracia, el Señor es contigo. Bendita tú eres entre todas las mujeres, y bendito es el fruto de tu vientre, Jesús.
0: Santa María, Madre de Dios, ruega por nosotros pecadores, ahora y en la hora de nuestra muerte. Amén.
3: Dios te salve María, llena eres de gracia, el Señor es contigo. Bendita tú eres entre todas las mujeres, y bendito es el fruto de tu vientre, Jesús.
0: Santa María, Madre de Dios, ruega por nosotros pecadores, ahora y en la hora de nuestra muerte. Amén.
3: Dios te salve María, llena eres de gracia, el Señor es contigo. Bendita tú eres entre todas las mujeres, y bendito es el fruto de tu vientre, Jesús.
0: Santa María, Madre de Dios, ruega por nosotros pecadores, ahora y en la hora de nuestra muerte. Amén.
3: Dios te salve María, llena eres de gracia, el Señor es contigo. Bendita tú eres entre todas las mujeres, y bendito es el fruto de tu vientre, Jesús.
0: Santa María, Madre de Dios, ruega por nosotros pecadores, ahora y en la hora de nuestra muerte. Amén.
3: Gloria al Padre, y al Hijo, y al Espíritu Santo,
0: como era en el principio, ahora y siempre, por los siglos de los siglos. Amén.
3: María, Madre de Gracia, Madre de Misericordia,
0: en la vida y en la muerte, ampáranos, Gran Señora.
2: Oh mi buen Jesús, perdona nuestros pecados, líbranos del fuego del infierno, lleva al cielo a todas las almas, socorre especialmente a las más necesitadas de tu misericordia. Amén.
0: Quinto misterio glorioso. María es coronada reina del cielo y de la tierra. Una gran señal apareció en el cielo. Una mujer vestida del sol, con la luna bajo sus pies, y una corona de 12 estrellas sobre su cabeza. Del libro del Apocalipsis, capítulo 12, versículo 1. Pidamos a Dios que los corazones de Jesús y de María reinen en nuestras vidas. Padre nuestro que estás en el cielo, santificado sea tu nombre, venga a nosotros tu reino, hágase tu voluntad en la tierra como en el cielo.
3: Danos hoy nuestro pan de cada día, perdona nuestras ofensas como también nosotros perdonamos a los que nos ofenden. No nos dejes caer en tentación y líbranos del mal. Amén.
0: Dios te salve María, llena eres de gracia, el Señor es contigo. Bendita tú eres entre todas las mujeres, y bendito es el fruto de tu vientre, Jesús.
3: Santa María, Madre de Dios, ruega por nosotros pecadores, ahora y en la hora de nuestra muerte. Amén.
0: Dios te salve María, llena eres de gracia, el Señor es contigo. Bendita tú eres entre todas las mujeres, y bendito es el fruto de tu vientre, Jesús.
3: Santa María, Madre de Dios, ruega por nosotros pecadores, ahora y en la hora de nuestra muerte. Amén.
0: Dios te salve María, llena eres de gracia, el Señor es contigo. Bendita tú eres entre todas las mujeres, y bendito es el fruto de tu vientre, Jesús.
3: Santa María, Madre de Dios, ruega por nosotros pecadores, ahora y en la hora de nuestra muerte. Amén.
0: Dios te salve María, llena eres de gracia, el Señor es contigo. Bendita tú eres entre todas las mujeres, y bendito es el fruto de tu vientre, Jesús.
3: Santa María, Madre de Dios, ruega por nosotros pecadores, ahora y en la hora de nuestra muerte. Amén.
0: Dios te salve María, llena eres de gracia, el Señor es contigo. Bendita tú eres entre todas las mujeres, y bendito es el fruto de tu vientre, Jesús.
3: Santa María, Madre de Dios, ruega por nosotros pecadores, ahora y en la hora de nuestra muerte. Amén.
0: Dios te salve María, llena eres de gracia, el Señor es contigo. Bendita tú eres entre todas las mujeres, y bendito es el fruto de tu vientre, Jesús.
3: Santa María, Madre de Dios, ruega por nosotros pecadores, ahora y en la hora de nuestra muerte. Amén.
0: Dios te salve María, llena eres de gracia, el Señor es contigo. Bendita tú eres entre todas las mujeres, y bendito es el fruto de tu vientre, Jesús.
3: Santa María, Madre de Dios, ruega por nosotros pecadores, ahora y en la hora de nuestra muerte. Amén.
0: Dios te salve María, llena eres de gracia, el Señor es contigo. Bendita tú eres entre todas las mujeres, y bendito es el fruto de tu vientre, Jesús.
3: Santa María, Madre de Dios, ruega por nosotros pecadores, ahora y en la hora de nuestra muerte. Amén.
0: Dios te salve María, llena eres de gracia, el Señor es contigo. Bendita tú eres entre todas las mujeres, y bendito es el fruto de tu vientre, Jesús.
3: Santa María, Madre de Dios, ruega por nosotros pecadores, ahora y en la hora de nuestra muerte. Amén.
0: Dios te salve María, llena eres de gracia, el Señor es contigo. Bendita tú eres entre todas las mujeres, y bendito es el fruto de tu vientre, Jesús.
3: Santa María, Madre de Dios, ruega por nosotros pecadores, ahora y en la hora de nuestra muerte. Amén.
0: Gloria al Padre, y al Hijo, y al Espíritu Santo.
3: Como era en el principio, ahora y siempre, por los siglos de los siglos. Amén.
0: María, Madre de Gracia, Madre de Misericordia.
3: En la vida y en la muerte, ampáranos, Gran Señora.
2: Oh mi buen Jesús, perdona nuestros pecados, líbranos del fuego del infierno, lleva al cielo a todas las almas, socorre especialmente a las más necesitadas de tu misericordia. Amén.
0: Padre nuestro que estás en el cielo, santificado sea tu nombre, venga a nosotros tu reino, hágase tu voluntad en la tierra como en el cielo.
3: Danos hoy nuestro pan de cada día, perdona nuestras ofensas como también nosotros perdonamos a los que nos ofenden. No nos dejes caer en tentación y líbranos del mal. Amén.
0: Dios te salve María Santísima, hija de Dios Padre, Virgen Purísima antes del parto. En tus manos ponemos nuestra fe para que la alumbres. Llena eres de gracia, el Señor es contigo. Bendita tú eres entre todas las mujeres y bendito es el fruto de tu vientre, Jesús.
3: Santa María, Madre de Dios, ruega por nosotros pecadores, ahora y en la hora de nuestra muerte. Amén.
0: Dios te salve María Santísima, Madre de Dios Hijo, Virgen Purísima en el parto. En tus manos ponemos nuestra esperanza para que la alientes. Llena eres de gracia, el Señor es contigo. Bendita tú eres entre todas las mujeres, y bendito es el fruto de tu vientre, Jesús.
3: Santa María, Madre de Dios, ruega por nosotros pecadores, ahora y en la hora de nuestra muerte. Amén.
0: Dios te salve María Santísima, esposa de Dios Espíritu Santo, Virgen Purísima después del parto. En tus manos ponemos nuestra caridad para que la inflames. Llena eres de gracia, el Señor es contigo. Bendita tú eres entre todas las mujeres, y bendito es el fruto de tu vientre, Jesús.
3: Santa María, Madre de Dios, ruega por nosotros pecadores, ahora y en la hora de nuestra muerte. Amén.
0: Dios te salve María Santísima, templo y sagrario de la Santísima Trinidad, Virgen concebida sin la culpa original.
2: Dios te salve, Reina y Madre de Misericordia, vida, dulzura y esperanza nuestra. Dios te salve, a ti clamamos los desterrados hijos de Eva. A ti suspiramos, gimiendo y llorando, en este valle de lágrimas. Ea pues, Señora, abogada nuestra, vuelve a nosotros esos tus ojos misericordiosos, y después de este destierro, muéstranos a Jesús, fruto bendito de tu vientre, oh clemente, oh piadosa, oh dulce Virgen María, ruega por nosotros, Santa Madre de Dios, para que seamos dignos de alcanzar las promesas de nuestro Señor Jesucristo. Amén.
0: Señor, ten piedad.
3: Señor, ten piedad.
0: Cristo, ten piedad.
3: Cristo, ten piedad.
0: Señor, ten piedad.
3: Señor, ten piedad.
0: Cristo, óyenos.
3: Cristo, óyenos.
0: Cristo, escúchanos.
3: Cristo, escúchanos.
0: Dios Padre Celestial,
3: ten piedad de nosotros.
0: Dios Hijo Redentor del mundo,
3: ten piedad de nosotros.
0: Dios Espíritu Santo,
3: ten piedad de nosotros.
0: Santísima Trinidad, que eres un solo Dios,
3: ten piedad de nosotros.
0: Santa María,
3: ruega por nosotros.
0: Santa Madre de Dios,
3: ruega por nosotros.
0: Santa Virgen de las Vírgenes,
3: ruega por nosotros.
0: Madre de Jesucristo,
3: ruega por nosotros.
0: Madre de la Divina Gracia,
3: ruega por nosotros.
0: Madre Purísima,
3: ruega por nosotros.
0: Madre Castísima,
3: ruega por nosotros.
0: Madre Virgen,
3: ruega por nosotros.
0: Madre Inmaculada,
3: ruega por nosotros.
0: Madre Amable,
3: ruega por nosotros.
0: Madre Admirable,
3: ruega por nosotros.
0: Madre del Buen Consejo,
3: ruega por nosotros.
0: Madre del Creador,
3: ruega por nosotros.
0: Madre del Salvador,
3: ruega por nosotros.
0: Madre de la Iglesia,
3: ruega por nosotros.
0: Virgen Prudentísima,
3: ruega por nosotros.
0: Virgen Venerable,
3: ruega por nosotros.
0: Virgen Digna de Alabanza,
3: ruega por nosotros.
0: Virgen Poderosa,
3: ruega por nosotros.
0: Virgen Clemente,
3: ruega por nosotros.
0: Virgen Fiel,
3: ruega por nosotros.
0: Espejo de Justicia,
3: ruega por nosotros.
0: Trono de la Sabiduría,
3: ruega por nosotros.
0: Causa de nuestra Alegría,
3: ruega por nosotros.
0: Vaso Espiritual,
3: ruega por nosotros.
0: Vaso Digno de Honor,
3: ruega por nosotros.
0: Rosa Mística,
3: ruega por nosotros.
0: Torre de David,
3: ruega por nosotros.
0: Torre de Marfil,
3: ruega por nosotros.
0: Casa de Oro,
3: ruega por nosotros.
0: Arca de la Alianza,
3: ruega por nosotros.
0: Puerta del Cielo,
3: ruega por nosotros.
0: Estrella de la Mañana,
3: ruega por nosotros.
0: Salud de los Enfermos,
3: ruega por nosotros.
0: Refugio de los Pecadores,
3: ruega por nosotros.
0: Consoladora de los Afligidos,
3: ruega por nosotros.
0: Auxilio de los Cristianos,
3: ruega por nosotros.
0: Reina de los Ángeles,
3: ruega por nosotros.
0: Reina de los Patriarcas,
3: ruega por nosotros.
0: Reina de los Profetas,
3: ruega por nosotros.
0: Reina de los Apóstoles,
3: ruega por nosotros.
0: Reina de los Mártires,
3: ruega por nosotros.
0: Reina de los Confesores,
3: ruega por nosotros.
0: Reina de las Vírgenes,
3: ruega por nosotros.
0: Reina de todos los Santos,
3: ruega por nosotros.
0: Reina concebida sin pecado original,
3: ruega por nosotros.
0: Reina llevada al cielo,
3: ruega por nosotros.
0: Reina del Santísimo Rosario,
3: ruega por nosotros.
0: Reina de la Familia,
3: ruega por nosotros.
0: Reina de la Paz,
3: ruega por nosotros.
0: Cordero de Dios, que quitas el pecado del mundo,
3: perdónanos, Señor.
0: Cordero de Dios, que quitas el pecado del mundo,
3: escúchanos, Señor.
0: Cordero de Dios, que quitas el pecado del mundo,
3: ten piedad y misericordia de nosotros.
2: Bajo tu amparo nos acogemos, Santa Madre de Dios. No desprecies las súplicas que te dirigimos en nuestras necesidades. Antes bien, líbranos de todos los peligros, oh Virgen gloriosa y bendita. Ruega por nosotros, Santa Madre de Dios, para que seamos dignos de alcanzar las promesas de nuestro Señor Jesucristo. Amén.
0: Te rogamos, Señor, que derrames tus gracias en nuestras almas, para que los que por el anuncio del ángel hemos conocido la encarnación de tu Hijo Jesucristo, por su pasión y su cruz, seamos llevados a la gloria de la resurrección. Por el mismo Cristo nuestro Señor. Amén.
3: Consagración a María. Oh María, oh Madre mía, yo me entrego enteramente a ti, y en prueba de mi filial afecto, te consagro en este día y para siempre mis ojos, mis oídos, mi lengua, mi corazón, en una palabra, todo mi ser. Y ya que soy todo tuyo, oh Madre de bondad, guárdame y defiéndeme como cosa y posesión tuya. Amén.
2: En el nombre del Padre, y del Hijo, y del Espíritu Santo. Amén.

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Hasta el próximo y muy buenos días.

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1: Amigos, muy buen día. Los saludo el día de hoy, que es miércoles. Miércoles 20 de mayo. Esta mañana la temperatura se encuentra en este momento en 15 grados. Nos da gusto que nos escuche. Acompáñenme, estaremos con ustedes hasta las 8 de la mañana por el día de hoy. Vamos a iniciar con esto. Buenos días.

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1: Son las 6 de la mañana con 6 minutos. Bonita la mañana. Buenos días. Vamos a obsequiarles esta interpretación con Chelo con Rondalla.

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3: Un saludo por cumpleaños. Bien, pues nos escucha en estos momentos por allí en el Seguro Social Edgar Arturo Carrillo López. Él hoy está festejando un cumpleaños más. Le deseamos felicidades. Vamos a obsequiarle algo de música dentro de la programación. Y le saludamos pues, de parte de toda la familia, de la familia Carrillo López. Igualmente de la familia Carrillo Leserio, de Mario especialmente. De parte de su tío Mario.
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3: Vamos a saludarle. Vamos a obsequiarle algo de música dentro de la programación. Y le obsequiamos esto.

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2: Son las 6:35 minutos, 6:35. Bonita mañana, buenos días.

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2: Continuando, hay más música. Buenos días, ya son las 6:55. La temperatura en Fresnillo, sus 15 grados nada más. 15 grados.

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solamente un minuto y 20 segundos para que ya sean las 7 de la mañana. ¿Qué le parece? Bonita mañana. Buenos días. 15 grados. Hoy es miércoles 20.

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3: Siete de la mañana con 7 minutos. Tenemos más música. Aquí está esto, un obsequio de la gente.

Vamos con más música. Buenos días. 7:09:50. Aquí está esta interpretación. Carmen Correa, de Juan Gabriel, Amor Eterno.

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2: Son las 7 de la mañana, 16 minutos. Bonita mañana, buenos días. Fresca la mañana. Aún así está en 15 grados. 15 grados la temperatura.

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7: Son las 7 de la mañana con 23 minutos, 7:23, buen día.

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4: Son las 7:27:30.

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6: Son las 7:32, 20 segundos. Bailamos.

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1: De mayo, miércoles de la séptima semana de Pascua. Antífona de entrada. Pueblos todos, aplaudan y aclamen a Dios con gritos de júbilo. Aleluya. Escuchemos. Del libro de los Hechos de los Apóstoles estamos en el capítulo 20. Ahora los dejo en manos de Dios, que puede hacerlos crecer y alcanzar la herencia prometida. Del Salmo 67 respondemos, Reyes de la tierra, canten al Señor, aleluya. Y del Santo Evangelio según San Juan. Estamos en el capítulo 17, versículos del 11 al 19. En aquel tiempo Jesús levantó los ojos al cielo y dijo, Padre Santo, cuida en tu nombre a los que me has dado para que sean uno como nosotros. Cuando estaba con ellos, yo cuidaba en tu nombre a los que me diste, y yo velaba por ellos, y ninguno de ellos se perdió excepto el que tenía que perderse para que se cumpliera la Escritura. Pero ahora voy a ti y mientras estoy aún en el mundo, digo estas cosas para que mi gozo llegue a su plenitud en ellos. Yo les he entregado tu palabra y el mundo los odia porque no son del mundo, como yo tampoco soy del mundo. No te pido que los saques del mundo, sino que los libres del mal. Ellos no son del mundo, como tampoco yo soy del mundo. Santifícalos en la verdad. Tu palabra es la verdad. Así como tú me enviaste al mundo, así los envío yo también al mundo. Yo me santifico a mí mismo por ellos, para que también ellos sean santificados en la verdad. Palabra del Señor. Gloria a ti, Señor Jesús. Hoy también, hoy día 20 de mayo, se celebra un santo muy simpático, San Bernardino de Siena, presbítero. Desde Milán hasta Roma, este franciscano recorría aldeas y ciudades predicando el amor infinito de Dios y ofreciendo el nombre de Jesús como la protección para toda clase de males. No veo aquí a primera vista en qué siglo nació y vivió, pero pues creo que en la edad, el tiempo de la Edad Media. Vayamos a la palabra, a la meditación. Hoy Pablo mira hacia adelante y nos entrega un, ¿cómo se les? Nosotros decíamos antes en latín un vademecum, es decir, una serie de consejos para que permanezcamos en la vida cristiana. Estén vigilantes, es preciso trabajar por los necesitados. Eso es ese vademécum, lo que uno necesita para permanecer en el camino. Y Jesús prosigue pidiendo al Padre por los suyos. ¿Qué es lo que pide? Protección del mal, unidad, alegría, consagración en la verdad. Así es, Pablo y Jesús. Pablo hoy saca una frase que no esperábamos Pero a lo mejor ya existía esa frase y Pablo la pone en boca de Jesús. Hay más dicha en dar que en recibir. Así es. Es como una frase, es como un aforismo común. Un dicho, diríamos nosotros, que también tiene su mensaje. Y que puesto en labios de Jesús versa, no, es decir, no dar de lo que nos sobra, sino la vida. ¿Sí? Dar la vida. Y es la oración en el Evangelio, la oración de Jesús que pide ya realidades nuevas para nosotros, para que no caigamos en el mal, para que el cristiano de veras sea cristiano en el mundo. Y yo creo que los primeros cristianos sí lo tomaron muy a pecho, porque en uno de los primeros escritos del Nuevo Testamento, fuera de los evangelios y de las cartas, llamado la Didaje, es decir, la enseñanza, afirma lo siguiente: lo que es el alma en el cuerpo, esto es lo que han de ser los cristianos en el mundo. Nos corresponde, pues, ser testigos con la vida, con el estilo de vida, denunciando proféticamente aquello que se opone al reino de Dios, anunciando la oferta de una nueva forma de vivir y de convivir. Yo me pregunto hoy, ¿qué función, qué papel juega el cristiano en el mundo? Pues en una sociedad materialista nos corresponde proclamar bien alto que hay realidades más importantes que el éxito, que el dinero, que el poder, que el placer. En una sociedad que busca siempre la utilidad, hemos de proclamar que por encima de lo rentable está la poesía, está la filosofía, está el arte, está la vivencia religiosa, está la propia dignidad. En una sociedad en la que vivimos estresados para producir, para consumir, los cristianos hemos de proclamar que es posible la paz y serenidad de espíritu, que es más importante ser que tener. Es la oración de Jesús hoy para nosotros, que ojalá la tomemos en serio. Luz santísima, penetra por las almas de tus fieles hasta el fondo. ¿Qué vacío hay en el hombre, qué dominio de la culpa sin tu soplo? Espíritu de amor, te rogamos que nos llenes del don de consejo para que aprendamos a obrar con prudencia, eligiendo palabras y acciones las más adecuadas. Amén. Es día miércoles. ¡Ánimo! Avancemos en el camino del bien.

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0: ¿Qué tal, amigos? ¿Cómo están? Bienvenidos. Muy buenos días. Hoy es miércoles 20 de mayo, ya 20 de mayo, el año 2026, dándole a usted la bienvenida a este espacio de Verdad y Poder, programa de noticias, de entrevistas, de comentarios, de esta, pues de esta estación de radio. Estamos transmitiendo desde Fresnillo, Zacatecas. Y bueno, rápidamente vamos con información. Quiero comentarles qué es lo que está pasando en estos momentos, porque es importante que usted lo sepa si acaso va a viajar hacia, por ejemplo, hacia Occidente, que es hacia Guadalajara, Jalisco, hacia Jalpa, hacia Juchipila, más allá de Villanueva. Bueno, resulta primeramente que en la madrugada pues hubo una incursión de parte de un grupo armado en Trinidad García de la Cadena, donde pues estuvieron balaceando la comandancia de la policía y creo que la presidencia municipal allá en Trinidad García de la Cadena. Entonces esto provocó que la gente comenzara a movilizarse, que comenzaran a ver qué es lo que estaba pasando. Y ¡oh, sorpresa! Para sorpresa de muchos, comenzaron a quemar vehículos en la carretera que va hacia Jalpa, hacia Juchipila. Y esto provocó que la gente que está encargada de las carreteras cerraran por un rato para que se normalicen las cosas, para quitar los vehículos que están quemados y para hacer un recorrido para evitar que se siga dando este asunto lamentable. Bueno, pues esto es lo que está pasando ahorita. Mire, le voy a tratar de dar la nota que viene precisamente en área informativa con mi amigo Ángel Martínez, que ya está desde muy temprano trabajando en esto, porque hay que dar la información tal cual es. Y dice esta nota lo siguiente, déjeme ver porque me manda ahora sí ya. Se registran bloqueos carreteros con vehículos incendiados entre Jalpa, Huanusco, Jalpa, Aguascalientes. Entonces hay que tener mucho cuidado para que no haya ningún problema. Si usted va a viajar para allá, están tratando de hacer lo mejor para que no tenga ningún problema en el transcurso del camino. Muy bien, esto fue desde temprano. También se dijo que criminales fuertemente armados abrieron fuego contra las instalaciones policíacas en el municipio de Trinidad García de la Cadena, destacándose un enfrentamiento armado. Eso es lo que hasta ahorita sabemos, no hay más información. Están tratando de sacar más información. Lo que pasa es que no se puede llegar directamente hasta allá, todo es vía telefónica y no está bien la comunicación. Bueno, por otro lado, fíjense que lo que dijo Ricardo Monreal con respecto a su hermano Saúl, que desde siempre, ya tiene varios años, que dedica sus jueves de rolitas, creo que así le llama, y donde se puso a hacer un video con músicos en vivo, pero en uno de los músicos, el bajista, si mal no recuerdo, traía una playera con pues ese emblema nazi, la suástica, y obviamente eso para algunos puede ser, ay, no pasa nada, pues ¿qué tiene? Alguien tiene una playera así, se la pone y listo. Pues sí, pero para algunos puritanos, el hecho de que traiga la suástica y que sea el símbolo nazi, imagínese, donde dicen, es que nuestra presidente de la República es judía. O sea, ¿qué quiere decir esto? ¿Hay algo detrás de ello? Y rápidamente salió Saúl a decir, no es cierto, hombre, esto es que no tiene nada que ver, es algo que jueves a jueves hacemos y que, bueno, pues ahora pasó eso, pero no pasa nada. Y ya después dice el senador Ricardo Monreal, porque todos los golpes van para él, Dice, me da miedo cuando declara Saúl, dice el diputado federal, y más, dice, porque las cosas que hacen mis, o sea, son 14 de familia, cualquiera de mis hermanos, cualquier cosa que hagan, todo va a recaer sobre mí. Dice, ya, por favor. Y utilizó nuevamente esa frase de, ¿ves cómo está la tempestad y no te hincas, hijo de Dios? Entonces, pues los reporteros hasta soltaron la carcajada al escuchar eso, pero es que sí, así la está viviendo Ricardo Monreal. Todo lo que pase es, le echan la culpa a él. Bueno, por cierto, están sacando un montón de encuestas donde quién va arriba, quién es el bueno, quién es. Y hay encuestas en donde yo he visto nada más así de las encuestas que han sacado, pues que nada más dos personas sobresalen, un hombre y una mujer. El hombre es ni más ni menos que Ulises Mejía Haro. En una de las encuestas del grupo de Las Heras, dice que Ulises va arriba, le sigue José Narro Céspedes, el diputado federal. O sea, Ulises va con 12.7%, José Narro Céspedes con 7.5% y le sigue Verónica Díaz Robles con 7%, Giovanna Bañuelos con 6.8%, Carlos Puente con 3.6% y Julia Holguín con 2%. Esta es una de las encuestas, la de María de las Heras. Y bueno, así van sacando varias cosas importantes en las que manejan algunos puntos, algunos tópicos, como por ejemplo el saldo de opinión, el conocimiento, la opinión buena, la opinión regular, la opinión mala, bueno, todo esto. Y es importante ver qué es lo que está pasando con todo eso, porque les digo, se manejan algunos datos en unas encuestas donde obviamente Saúl, ándale, sí, Ulises Mejía Haro va a la cabeza, y en algunas, pues la que va a la cabeza dicen que es Verónica Díaz Robles. ¿Usted a quién le cree? Bueno, y de acuerdo con el más reciente estudio de la Casa Encuestadora Nacional de las Heras de Demotecnia, el diputado federal Ulises Mejía Haro se posiciona como el perfil más competitivo rumbo al proceso interno de Morena, PT y Partido Verde para la gubernatura de Zacatecas al obtener el puntuaje más alto en la estimación de diferencias entre aspirantes. Bueno, pues así lo mantienen esto y vamos a ver, porque les digo, mucho caso así a las encuestadoras, pues no se le puede hacer, pero está trabajándose en ello. En otra información, fíjense que dijeron los frijoleros, no nos hacen caso. Ah, pues bueno, pues vamos a parar las vías del tren, vamos a detener el tren a ver qué es lo que hacen. Eso cuesta carísimo al gobierno federal y obviamente rápido, ya se instaló, vamos a ver qué es lo que va a pasar. Pues atendió la Secretaría de Gobernación a los productores tras la amenaza del bloqueo a las vías del tren. Autoridades del Gobierno de México instalaron una mesa de negociación con inconformes, quienes denuncian acuerdos incumplidos y corrupción de funcionarios tanto federales como estatales. Pues ahí está el problema. Ahora están ellos pues en el diálogo y a ver hasta dónde puede llegar esto. Se dice que los líderes de los productores de frijol se reunieron con Emeterio Carnón Acosta, director general regional de la zona noreste y occidente de la Secretaría de Gobernación, y con Daniel Santos Gómez Martínez, subdelegado o subgerente de acopio de alimentación para el bienestar, con el fin de llegar a una solución a las demandas para el acopio de sus cosechas. Tras el encuentro celebrado en la tarde del día martes en las oficinas de la representación estatal de la Secretaría de Agricultura y Desarrollo Rural, Agricultura, Rubén Hernández Martínez, uno de los dirigentes del movimiento campesino, informó que hubo planteamientos de las autoridades, pero no lograron acuerdos, por lo que se dio un receso y el día de hoy se va a reanudar la negociación. Bueno, los inconformes exigieron el acopio de 2,000 toneladas de frijol a 27 pesos el kilo. Y bueno, Hernández Muñiz explicó que están pendientes 1,200 de las 1,500 toneladas para 300 productores en el convenio firmado el día 29 de marzo. A estas se suman 800 toneladas de los costales que están en tránsito desde diciembre. Bueno, pues ahí está el detalle. Por otro lado, fíjense que se dieron cuenta a través de redes sociales de lo que ocurrió allá en la ciudad de Zacatecas. Resulta que un niño de tan solo 8 años de edad, pues estaba en el abandono, encerrado en una bodega en Zacatecas. Bueno, pues este niño de 8 años fue rescatado el día de ayer, lunes, de su encierro en una bodega y está bajo resguardo de la casa Cuna Plácido Domingo. Su permanencia dependerá de la investigación en el hogar del menor para determinar si existe un entorno familiar adecuado para él, y si no, pues se lo van a quedar en esta casa cuna Plácido Domingo. ¿Por qué? Porque el maltrato infantil no es posible, y menos, caray, creo que ni a los perros los encierran ya así, pero a este niño lo dejaron horas ahí encerrado y él solamente pues pedía que lo sacaran, estaba muy asustado. Así las cosas. Esto yo nomás lo veía en ficción y ahora me doy cuenta que es verdad. Y cuántas cosas que no nos damos cuenta suceden. Bueno, pues en otras cosas, fíjense que aquí en Fresnillo, durante las primeras horas del día de ayer, el personal de la Fiscalía General de Justicia del Estado acudió al Panteón de la Resurrección, así se llama el Panteón de la Resurrección, para exhumar 109 cuerpos sin identificar y trasladarlos al Servicio Médico Forense, la SEMEFO, donde segmentos óseos serán sometidos a procesos de análisis científico avanzado para la obtención de perfiles genéticos. Los indicios recabados serán procesados en el Instituto Nacional de Medicina Genómica del laboratorio de referencia en un alto nivel en Latinoamérica. Pues esto es lo que se está trabajando. Se están exhumando 109 cuerpos para identificarlos. Y también, bueno, están capacitando a los bomberos en rescate con cuerda. Muy importante hacerlo, porque sí tienen cosas mucho, muy importantes que trabajar en ese aspecto, haciendo rapel, haciendo descensos con cuerdas, con o sin sin tener el arnés, en fin, de todas formas. Bueno, fíjense que están trabajando e investigando aquí en el municipio de Fresnillo, por parte del municipio y la Comisión Federal de Electricidad, la causa de los apagones. Sí. El día de ayer, el alcalde Javier Torres Rodríguez informó que el gobierno local continuará trabajando con la Comisión Federal de Electricidad para frenar los constantes apagones eléctricos que se están registrando en diversas colonias del municipio, principalmente en la periferia. Sin embargo, se reconoció que hasta el momento no hay una explicación precisa sobre el origen de las fallas. Pues bueno, están trabajando en esto. ¿Y qué es lo que pues ha causado? Que en ocasiones el apagón es rápido, pero cuando regresa la luz nuevamente viene con un voltaje muy alto y puede quemar aparatos. Y bueno, si a eso sucede, pues no hay quien se haga cargo de poder reparar el daño. Y bueno, fíjense que maquilló Pemex cifras a su favor, reporta 10 veces más ganancias que las reales. Tuvo la petrolera mayores pérdidas que las enviadas a la Bolsa de Valores, y esto es un problemón nuevamente para el gobierno de Claudia Sheinbaum. En los últimos años, bueno, ya también hasta los de López Obrador, en los últimos años Petróleos Mexicanos reportó una situación financiera mejor a la que realmente tiene debido a una debilidad en el control de registros contables realizados manualmente, así lo reconoció la empresa estatal. En el 2018, 20, 21 y 2024, el director de Pemex era Octavio Romero Oropesa, bajo el gobierno de Andrés Manuel López Obrador, así como en el 2025 era Víctor Rodríguez Padilla, La petrolera tuvo mayores pérdidas a las que había reportado a los reguladores. En tanto, en el 2023 reportó utilidades 10 veces mayores a las que realmente obtuvo. Esto se detectó al comprar los reportes al comparar los reportes dictaminados y que son dictaminados de la empresa. En ese año, Pemex informó a la Bolsa Mexicana de Valores que había obtenido una utilidad neta del 110 mil millones de pesos, por lo que la auditoría que se realizó a los estados financieros arrojó que en realidad fue solamente 8.151 millones. Y así como eso, varias cosas más. Esto está provocando una serie de problemas muy, muy fuertes. Oiga, ¿se dio cuenta cómo llovió en la madrugada el día de hoy? ¿Sí se dio cuenta que cayó una buena tormenta con actividad eléctrica? A muchos los despertó por lo menos uno de los rayos que, como se escuchó fuerte, asustó a mucha gente. Pero bueno, esto estaba previsto que llegara entre las 5 y las 6 de la tarde y llegó hasta la madrugada. Bueno, pues es parte del problema de que uno no puede ser tan preciso a la hora de hacer un pronóstico de clima. Pero, bueno, nos llegó y fue una buena cantidad de lluvia, mucha lluvia. Y les digo, por ejemplo, cada vez que caen relámpagos, que se hace esa actividad eléctrica, el campo se está vitaminando, hagan de cuenta, es una vitamina para el campo porque le da muchos beneficios. Bueno, pues vamos a ver qué más puede ocurrir, pero por lo pronto, en un rato más le voy a decir cómo va a estar las cuestiones del clima. Inundaciones y trombas, una intensa lluvia con granizo y viento causó ayer el cierre de la autopista México-Puebla e inundaciones en 16 alcaldías de la Ciudad de México. Mientras que en Atlacomulco, la tromba derribó techumbre de escuelas y comercios. ¡Ay, vaya, vaya! Miren, también mueven millones de Nuevo León a despacho de Samuel, el director, el gobernador. El gobernador Samuel García negó que su despacho particular reciba recursos del gobierno estatal o de empresas proveedoras, pero estados de cuenta bancarios que fueron obtenidos por medios de comunicación, entre ellos Reforma, muestran triangulación millonaria hacia firma jurídica y fiscal, abogados, propiedad del mandatario y también de su padre, y desde donde se paga su promoción para buscar la presidencia. Sí quiere ser presidente de la República y desde ahorita le están sacando todos los trapitos para decir que está haciendo mal las cosas. Así es que es un problema grande el que se está viviendo en Nuevo León, allá en Monterrey, donde Samuel García quiere ser el próximo presidente de la República. Y yo creo que va a ser igual que al Bronco, nunca lo van a dejar. En otra información, busca Lenia Batres atraer 6 juicios fiscales. La autodenominada ministra del pueblo, Lenia Batres, pidió que la Suprema Corte de Justicia traiga 6 recursos promovidos por el SAT para impugnar la nulidad de créditos fiscales que suman 232.7 millones de pesos. La Corte decidirá mañana jueves, si atrae esos recursos que, de ser resultado a favor del SAT, le permitirán recaudar más dinero. Se trata de 6 sentencias casi idénticas dictadas por la Sala Regional de Veracruz del Tribunal Federal de Justicia Administrativa. En todos los casos, la sala anuló los créditos porque el SAT o la Secretaría de Finanzas de Veracruz requirieron ilegalmente a los contribuyentes una gran cantidad de documentos y de datos personales sobre terceros con los cuales realizaron operaciones, con lo que retenían o tenían de deudas a los que eran acreedores. Así es que vaya, esto lo va a tomar ni más menos que Lenia Batres. Y Lenia Batres lo que tiene es que es aguerrida como ella sola. y hasta que no saca algo, lo va a lograr. Por eso la pusieron ahí, por eso está ahí, porque tiene que sacar algunas cosas para la 4T. Bueno, fíjense que en otra información, frenan en Estados Unidos a la porra del Congo, y por cierto, México va a vigilar. Estados Unidos autorizará la entrada de la selección de la República Democrática del Congo para el Mundial de 2025, pero ¿qué creen? No van a permitir la entrada de la porra y los visitantes de ese país por el riesgo del ébola proveniente de ese país, allá de la República Democrática del Congo. Bueno, pues en México el secretario de Salud, David Kersenovich, afirmó que están vigilantes ante estas enfermedades epidemiológicas que están ocurriendo en África y que han sido motivo de emergencia sanitaria, no mundial, pero sí local, y estamos preparados y vigilantes para que, por lo que se pudiera presentar en algún caso en nuestro país. Bueno, es lo que dice David Kersenovich. Aunque allá en Estados Unidos, una persona que venía de la República Democrática del Congo entró al país, a Estados Unidos, y ¿qué cree? Traía el ébola. Inmediatamente un aislamiento fuerte, todo mundo se preparó. ¿Y qué es lo que hicieron? Vamos a sacarlo de aquí, se lo van a llevar para atenderlo en Alemania, porque pues no hay dónde. Y nosotros nos preguntamos, bueno, ¿y por qué no lo traen a México? Donde David Kersenovich dice que ya está listo para atender una emergencia así. O sea, no es cierto. En fin, pues esto es lo que está pasando lamentablemente. Ok, ya son las 8 de la mañana con 28 minutos. Si me permiten, vamos a darle entrada a lo que es el clima en esta mañana. Ya estamos preparados para llevarle esta información y que con todo gusto pues compartimos con todos ustedes para saber qué es lo que se espera. Mire, en la ciudad de Zacatecas, en lo que es la ciudad capital, Zacatecas, en lo que es Guadalupe y la zona conurbada entre Zacatecas y Guadalupe, el día de hoy se dice que será un día que estará despejado. Sí, va a estar despejado, va a hacer mucho calor, 29 grados de temperatura máxima, 14 de mínima, y el viento de 23 a 48 kilómetros por hora. Para el día de mañana se espera que haya llovizna, hay un 50% de probabilidad de que haya llovizna y sería 0.6 milímetros, 28 grados de temperatura máxima, 14 de mínima, y el viento de 29 a 56 kilómetros por hora. Y el viernes 22 de mayo hay un 70% de probabilidad de que les llegue lluvia con actividad eléctrica y serían 3.9 milímetros, 27 grados de temperatura máxima, 14 de mínima y el viento de 27 a 58 kilómetros por hora. El sábado 23 de abril es el Día del Estudiante. Hay un 90% de probabilidad de que les llegue lluvia con actividad eléctrica y serían 2.2 milímetros de precipitación, 25 grados de temperatura máxima, 12 de mínima y el viento de 20 a 52 kilómetros por hora. Parece ser que hasta el sábado es cuando puede haber lluvia, o sea, sería mañana pasado, jueves, viernes, sábado y domingo, hoy no, pero esos días va a haber lluvia allá en Zacatecas, según lo dice el reporte meteorológico. Puede cambiar, pero de que puede llegar, sí puede llegar. Ahora vamos con todo gusto con Fresnillo. Fresnillo que en estos momentos tiene 23 grados centígrados. ¡Qué calor se siente en esta mañana! 23 grados con viento del suroeste de 15 a 32 kilómetros por hora. Pero déjenme digo, estos 23 grados está totalmente despejado, supuesto, es lo que dice aquí el reporte, pero la sensación térmica es de 25 grados centígrados, por eso se siente tanto calor, mientras que allá en Zacatecas están 21 grados y la sensación térmica es de 21, aquí son 23 grados y la sensación térmica de 25. El día de hoy va a estar despejado, Va a haber un poco de nubosidad entre las 11 y las 12 y después de las 3 de la tarde comienza la nubosidad, pero no tan fuerte. Va a estar parcialmente nublado. Hoy la temperatura máxima 30 grados, la mínima 15, sin probabilidad de lluvia el día de hoy. 24 grados de temperatura máxima, no es cierto, 24 kilómetros por hora de viento con ráfagas de 48. Ahora sí lo dije bien. Para el día de mañana, aquí en Fresnillo, hay un 70% de probabilidad de que llegue 1.7 milímetros y serán con actividad eléctrica. 27 grados de máxima, 14 de mínima y el viento de 28 a 57 kilómetros por hora. El viernes también 70% de probabilidad de que llegue lluvia con actividad eléctrica, 1.4 milímetros, 27 de máxima, 13 de mínima y viento de 24 a 50 kilómetros por hora. El sábado 23 de mayo va a estar con 90% de probabilidad de que llegue lluvia con actividad eléctrica, 4 milímetros de precipitación, si está más o menos fuerte, 24 grados centígrados de máxima, 13 de mínima y viento de 12 a 49 kilómetros por hora. Supuestamente el sábado es el último día de lluvia y después de eso va a estar parcialmente nublado y días de mucho calor. Es lo que dice el reporte para Fresnillo, Zacatecas. Valparaíso en estos momentos tiene 24 grados con una sensación térmica de 25. El día de hoy 32 de máxima, 15 de mínima, sin lluvia. Mañana 70% de probabilidad de que lleguen 2.5 milímetros, 28 de máxima, 15 de mínima. El viernes probabilidad de llovizna, 28 de máxima, 13 de mínima. Y el sábado una amplia posibilidad de que llegue lluvia con actividad eléctrica, 28 de máxima con 13 de mínima. En Sombrerete 21 grados en esta mañana. Hoy 40% de probabilidad de que llegue lluvia con actividad eléctrica, 29 de máxima, 13 de mínima. El día de mañana 80% de probabilidad de que llegue 1.6 milímetros, 26 de máxima, 13 de mínima. El viernes 70% de que llegue probabilidad de lluvia, pues 1.5 milímetros, 26 de máxima, 11 de mínima. Y el sábado 90% de probabilidad de que lleguen 6.1 milímetros, 21 de máxima, 11 de mínima. Después de el sábado ya no hay probabilidad de lluvia, por lo pronto lo dicen allá en Sombrerete, Zacatecas. Bueno, ahora sigue Tlaltenango, que tiene 25 grados en esta mañana y la sensación térmica de 26. 34 grados de temperatura máxima hoy, 17 de mínima, sin posibilidad de lluvia. Y lloviznas tanto el día de mañana, jueves, viernes y sábado. La temperatura el día de mañana, 33 de máxima, 17 de mínima. El viernes, 32 de máxima, 17 de mínima. Y el sábado, 31 de máxima, 17 de mínima. Y después de eso, ya la próxima semana, al siguiente fin de semana, van a ser días de hasta 37, 38 grados centígrados de temperatura en Tlaltenango. Ahora, Villa de Cos, 23 grados en estos momentos, 25 de sensación térmica. Hoy hay una probabilidad del 60% de que les llegue lluvia, 33 grados de máxima, 15 de mínima. Mañana también probabilidad de que les llueva, 29 de máxima, 14 de mínima. El viernes 70% de probabilidad de que les llueva, 28 de máxima, 13 de mínima. Y el sábado también con un 90% de probabilidad, 25 de máxima, 14 de mínima. Eso es en Villa de Cos, en Concepción del Oro. Lluvia durante pues varios días, son casi dos semanas de lluvia, lo que se espera allá en Concepción del Oro. En estos momentos Concepción del Oro tiene algo así como 20 grados centígrados de temperatura máxima, mañana 23 de máxima, 13 de mínima, con mucha probabilidad de que les llegue una fuerte tormenta, 22 de máxima, 12 de mínima para el día de mañana, con lluvia, 7.4 milímetros. El viernes, 24 de máxima, 11 de mínima. El sábado, 22 de máxima, 12 de mínima. Y les digo, son por lo menos dos semanas de lluvia allá en Concepción del Oro. En Jerez, 23 grados centígrados con sensación térmica de 25, igual que Fresnillo. Hoy despejado, 32 de máxima, bueno, sí está parcialmente nublado, 32 de máxima, 16 de mínima. Mañana, una probabilidad baja de precipitación, llovizna, 30 grados de máxima, 14 de mínima. El viernes, probabilidad de lluvia, al igual que el sábado. La temperatura máxima el viernes 30, la mínima 15, el sábado 28, la mínima 14. En Sain Alto, Zacatecas, 25 grados en esta mañana. Hoy la temperatura máxima 33, la mínima 16, sin probabilidad de lluvia, no va a llover. Mañana sí hay probabilidad de lluvia, 27 de máxima, 14 de mínima. El viernes también probabilidad de lluvia, 28 de máxima, 12 de mínima. Y el sábado también con lluvia, 25 de máxima, 14 de mínima. Es lo que dice el reporte para Sain Alto, Zacatecas. Ahora, si me permiten, voy a decirles a qué hora comenzó a clarear el día de hoy aquí en Fresnillo. Mire, se dice en el reporte que el día de hoy la temperatura en estos momentos ya es de 23 grados, pero la sensación térmica de 25. Y hoy la primera luz fue a las 5 de la mañana con 43 minutos. La salida del sol a las 6 de la mañana con 8 minutos y el mediodía solar a las 12 del mediodía con 48 minutos. La puesta de sol a las 7 de la noche con 28 y la última luz a las 7 de la noche con 52 minutos. Por cierto, la luna está en su fase lunar creciente y está iluminada a un 21%. La salida de la luna será a las 9 de la mañana con 57 minutos y la puesta de la luna a las 11 de la noche con 54 minutos. Eso es lo que dice este reporte que tenemos para usted de el clima en diferentes puntos de nuestro estado de Zacatecas. Muy bien, ahora pues fíjense que vamos a ver cómo está la situación acerca de las cosas que están, es que estos teléfonos ahorita de repente comienzan a fallar. Ay, nomás porque tiene cerca de 3 años ya, ¿usted cree? Ya hay que cambiar teléfono seguramente. Regularmente los teléfonos están hechos para que funcionen bien por lo menos 2 años. Después de eso comienzan algunos problemas en los teléfonos celulares. Pero bueno, vamos a ver. Mientras tanto, vamos a comentarle acerca de que faltan 22 minutos para que sean las 9 de la mañana. Mire, hoy es día 20 de mayo. Es el Día Mundial de la Metrología. Metrología. Bueno, así lo dicen. Yo pensaba que era la meteorología, ¿no? Es la metrología. Bueno, pero también vamos a ver qué es lo que nos dicen de este día. En este día ya han transcurrido, según lo dice el reporte, han transcurrido ya, déjeme ver por qué. Dice, el origen de su nombre es incierto, puede derivar de la diosa romana Maia, por eso es Mayo, y también conocida como Bona Dea, cuyo festival de los romanos celebraban este mes, lo que llamaban Maius. También proveía o podría provenir de ninfa maya, hija de Atlas y Pleión, y su madre Hermes. Bueno, en fin, tiene varias acepciones y le buscan por todas partes a ver de dónde salió ese nombre de mayo. ¿Por qué mayo? Pues bueno, entonces en este mes, 20 de mayo, se celebra el Día de la Metrología y también le voy a comentar acerca de que esta fecha se conmemora el aniversario de la firma del convenio de Metro en 1875 que marcó el comienzo de la colaboración internacional formal en metrología, misma que se celebra en más de 80 países. Entonces, pues es de eso, del metro, pero metro como una, como la medida, pues, ¿sí? También este 20 de mayo se celebra el Día Mundial de las Abejas, el Día Mundial de la Metrología y, de forma local en México, el Día Nacional de las y los Psicólogos. Así es que el día de hoy a todos los amigos psicólogos, psicólogas que hay en todo el país, un fuerte abrazo, felicidades. Hoy en su día es el Día de los Psicólogos. Le envío un fuerte abrazo al psicólogo Elco. Elco, te envío un fuerte abrazo. Igualmente a Luciano Tamayo, colaborador de este programa. A Carlos Álvarez, también colaborador. A Maggie de la Torre, que también es colaboradora de este programa, psicóloga. Le envío un fuerte abrazo en este día. Mire, también dicen que el 20 de mayo se celebra de forma no oficial el Día del Borracho. No, pues para eso le mando saludos a todos mis cuates. Aunque esto dicen que nació desde el año 2005, el Día del Borracho, pues bueno, así se toma. También es el Día de la Revolución en México, Día de la Revolución Mexicana, que se celebra anualmente el día 20 de noviembre, en conmemoración al Día de la Revolución en 1910, no, pero este es de mayo, de noviembre, es que no es lo mismo. Y bueno, el hecho de que el día de hoy se tiene precisamente recordado que es el día número 140 del año y faltan solamente 225 días para finalizar este 2026. Hoy están de fiesta. A ver, dicen que el 20 de mayo de 1996 se realizó la primera marcha del silencio por los detenidos desaparecidos en Montevideo, en Uruguay. También el telescopio espacial Hubble envía la primera fotografía desde el espacio el día 20 de mayo de 1990. El 20 de mayo de 1973, el Frente Polisario inicia la lucha armada en Sahara Occidental. El 20 de mayo de 1932, la aviadora Amelia Earhart comienza el primer vuelo en solitario de una mujer para cruzar el Océano Atlántico. El 20 de mayo de 1927, el aviador estadounidense Charles Lindbergh inició el vuelo en Estados Unidos, en lo que será la primera travesía en solitario para cruzar el Océano Atlántico. Fue en 1927, el próximo año van a cumplirse 100 años de eso. Y bueno, también el 20 de mayo de 1910 en Estados Unidos se invade el país de Nicaragua. Y también en 1902 Cuba se independiza de Estados Unidos y nace la República de Cuba. Esto fue un día 20 de mayo del año de 1902. ¿Y sabe qué es lo que va a pasar el día de hoy, 20 de mayo del 2026? Bueno, esto es algo importante porque en Miami, a eso de las 11 de la mañana, hora de México, 1 de la tarde, hora de Miami, van a dar el veredicto para saber acerca de lo que se hizo con lo que hizo Raúl Castro, el hermano de Fidel Castro Ruz, que hizo que pues tumbó una avioneta donde viajaban tres estadounidenses y un cubano. Los tumbó nomás porque sí. O sea, sin saber ni de qué se trataba, ni tírenlos. Él dio la orden y hoy está acusado de homicidio y tal vez el día de hoy sea el día en el que le van a fincar responsabilidades desde Estados Unidos y tal vez desde hoy se va a declarar pues una persona prófuga de la justicia porque no lo tienen en Estados Unidos y vamos a ver qué sucede con la isla de Cuba. Lo irán a sacar, van a pedir la extraditación, pues no sé, pero esto puede pasar el día de hoy. Y bueno, déjeme ver, porque el 20 de mayo es el día de San Bernardino de Siena, entonces si usted tiene algo que que festejar el día de hoy. Así es, a Bernardino le mandamos saludos porque hoy es el día de San Bernardino de Siena y hoy hace 220 años nació el filósofo John Stuart Mill, autor del Sobre la Libertad. Muy bien, faltan 14 minutos para que sean las 9 de la mañana, momento de que vayamos a un corte comercial. 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
0: Solamente faltan 6 minutos para que sean las 9 de la mañana. Fíjense que llama mucho la atención que en días pasados, la semana pasada, estuvo el presidente de Estados Unidos, Donald Trump, en Beijing. Sí, bajo las luces del aeropuerto internacional de la capital china, ahí estuvo Donald Trump y ahora el que está es Vladimir Putin. Sí, entonces fíjense que el canciller chino Wang Yi dio la bienvenida al presidente ruso Vladimir Putin para una visita de Estado. Al igual que el mandatario de Estados Unidos Donald Trump, el líder del Kremlin fue recibido con alfombra roja, una banda militar y una multitud de niños con banderas. Para la llegada del republicano acudió el vicepresidente de China, Han Sheng, y mucha gente dice, ¿y por qué no va Xi Jinping? Xi Jinping nunca va al aeropuerto a recibir a nadie. No, él es otro nivel. Y bueno, pues en este caso, ahí estuvo ni más ni menos que Han Sheng recibiendo a Vladimir Putin, y están profundizando tanto Xi Jinping y Putin la relación inquebrantable que tiene tanto Rusia como China. ¿Por qué es esto? ¿De qué se trata? ¿Por qué pues la importancia que le están dando a China? Es que China es el, yo creo que va a ser, o si no es que ya lo es, la potencia número uno. Aunque Estados Unidos con su MAGA, el Make America Great Again, quieren hacerlo y quieren hacer otras cosas, no creo que alcancen, porque China está tomando una ventaja enorme en todo. Y ahorita pues están acudiendo los líderes mundiales a China. Ya estuvo Donald Trump, está ahorita Vladimir Putin, y vamos a ver qué más sucede. Por cierto, déjeme comentarle acerca de que la Organización Mundial de la Salud está alertando, están realmente preocupados por la rapidez y la amplitud de lo que es el problema del ébola. El director general de la Organización Mundial de la Salud, Tedros Adhanom, alertó el día de ayer de la amplitud y la rapidez de la epidemia de ébola que azota la República Democrática del Congo, que se estima que ha provocado por lo menos 130 muertes. El ébola provoca una fiebre hemorrágica con una alta tasa de mortalidad y ha causado más de 15.000 fallecimientos en África en este último medio siglo. Sin embargo, los expertos señalan que es una enfermedad relativamente menos contagiosa que el COVID-19 o el sarampión, ya que no se transmite por vía aérea. La Organización Mundial de la Salud declaró el domingo una alerta sanitaria internacional para hacer frente a la epidemia desatada en la República Democrática del Congo, un extenso país del centro de África de más de 100 millones de habitantes. Se han analizado pocas muestras en el laboratorio y los balances pues apoyan principalmente en que estos casos sospechosos se están incrementando rápidamente y provoca pues el miedo primeramente en la República Democrática del Congo, después en África y ahora con lo del Mundial a América del Norte. México va a tener aquí a la República Democrática del Congo jugando en Guadalajara, y después se van a ir a Houston y después a Atlanta. Entonces están preocupados, no saben qué es lo que va a pasar, no van a dejar entrar a los visitantes que vengan de la República Democrática del Congo, pero tampoco a las porras, así es que va a estar solita la selección de la República Democrática del Congo. Faltan solamente un minuto para que sean las 9:00 a.m.
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3: ¿Sabías que en México se practican 70 cesáreas por cada 100 nacimientos? La Organización Mundial de la Salud recomienda que sean solo 15. ¿Por qué? ¿Conveniencia médica? ¿Miedo al dolor? ¿O hemos olvidado que el cuerpo femenino está diseñado para dar vida?

0: de los casos. Pero en México, contra las recomendaciones de la OMS, el número de cesáreas va en aumento. Pero atención, toda mujer tiene derecho a elegir el método de dar a luz y también derecho a recibir información científica completa para tomar decisiones informadas, porque una cesárea innecesaria tiene consecuencias reales. Los beneficios del parto natural están en la rápida recuperación de la mamá. En menos de un día ya puede moverse sin dolor intenso, puede cargar a su bebé, amamantar cómodamente y caminar sin ayuda. Además, durante el trabajo de parto, el cuerpo produce oxitocina, conocida como la hormona del amor. Esta molécula se secreta en el cerebro, viaja hasta el útero y desencadena el trabajo de parto, generando contracciones que ayudan al cuello de la matriz a abrirse. Es química natural del nacimiento.
1: No es dolor sin sentido.
0: Cada contracción tiene un propósito. El proceso culmina con el nacimiento natural. Entonces, ¿parto natural o cesárea? La respuesta no es una moda ni una conveniencia. Es una decisión médica basada en evidencias. El parto natural debe ser la primera opción cuando no hay complicaciones. La cesárea debe ser el recurso que salva vidas cuando realmente se necesita, porque traer vida al mundo no debería ser cirugía de rutina programada a conveniencia. Es el milagro más antiguo de la humanidad. Y el cuerpo femenino, cuando todo está bien, sabe exactamente cómo hacerlo. Respetemos ese saber milenario y usemos la ciencia médica cuando realmente la necesitemos.

0: Con información de la doctora Yolitzma Arlet Musino Manjarres, del Hospital de Ginecobstetricia Luis Castelazo Ayala del IMSS y de la Facultad de Medicina de la UNAM. Un guión de Leonardo Santiago, con información del portal Ciencia UNAM. Les saluda Mónica Genis.
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9: Ya estamos listos para continuar con este programa de Verdad y Poder. Hoy agradeciendo la presencia de precisamente quien lleva la titularidad junto con su compañero de lo que es el Instituto de la Juventud del municipio de Fresnillo, Lula Escareño. Lula, ¿cómo estás? Bienvenida, muy buenos días.
10: Sí, hola, buenos días, muchas gracias y igualmente otra vez agradecer la invitación de estar aquí.
9: Bueno, pues ya estamos en plenos festejos, ahorita en grande, y vienen muchas cosas importantes. Adelante, por favor.
10: Sí, claro, bueno, como ya habíamos comentado y habíamos tenido el gusto de estar aquí, platicarles de la Semana del Estudiante. Ya pues arrancamos desde el sábado 16 con distintas actividades. Habíamos platicado del senderismo, que por ahí tuvimos una muy buena respuesta, y pues nos están solicitando hacer otra fecha, otra actividad de senderismo que nos
9: qué
10: fue
9: bueno,
10: muy bien. Sí,
9: qué
10: sí.
9: Bueno.
10: Tuvimos una participación de aproximadamente 100 asistentes y pues todo bien, gracias
9: fue
10: a Dios.
9: Fue muy nutrido, o sea, 100 personas y controlarlas es difícil.
10: Sí.
9: Pero bueno, no hubo ni incidentes ni accidentes.
10: No, nada más por ahí una persona que se pues torcedura de tobillo. Es de esas
9: normal
10: cosas que pasan, pero siempre acompañados de nuestros guías capacitados, de nuestros expertos pues que nos hicieron ahí pues el gusto de acompañarnos, protección civil, seguridad pública, pues ahora sí que estuvimos siempre acompañados de estas autoridades que pues nos estuvieron guiando.
9: Qué bueno, qué bueno. Pero ¿qué es lo que viene?
10: Sí, hoy pues ahora sí que venimos a invitarlos especialmente, aunque seguimos teniendo actividades, a la callejoneada. Vamos a tener una callejoneada a las 6:00 p.m, empezando en la Casa de Cultura Mateo Gallegos, haciendo un recorrido por las principales calles con tamborazo, pues la tradicional callejoneada como ya lo conocemos, y partiendo hacia el Monumento a la Bandera. Ahí en el Monumento a la Bandera vamos a tener un festival, justamente ahorita pues ya yo creo que se han dado cuenta los que han transitado por aquí, por el monumento, ya están algunos juegos. Al ratito vamos a tener también presencia de food trucks, va a haber venta de comida. Vamos a tener stands de direcciones y áreas del ayuntamiento que van a estar brindando información también, pues ahora sí que a nuestros jóvenes, a todo público, La invitación es abierta para que nos puedan acompañar. En el festival vamos a tener un norteño, vamos a tener un DJ, y entre ese el lapso de tiempo del festival, juegos mecánicos, entre otras cosas. Y también para que nuestros jóvenes, nuestros estudiantes se animen, vamos a tener rifas y premios de laptops, de iPhones, vales para calzado, entre otras cosas. Entonces ahí va a ser mediante dinámicas, vamos a estar dando unos boletitos, pues para que se animen a asistir a este evento que es para ustedes y por ustedes.
9: Qué bueno, oye, pues muy completo y aprovechen. Digo, hay muchas personas que aquí no saben lo que es una callejoneada. En Zacatecas es tradicional y sí, cada todos los fines de semana lo hay, pero aquí no. Y si vieran qué padre es también estar aquí en ese tipo de eventos, la callejoneada, es ir con la tambora, ir disfrutando de todo, la música, de bailar, ¿por qué no? Y de pasarse un rato agradable y llegar hasta el Monumento a la Bandera, donde va a ser el gran evento.
10: Sí, donde vamos a tener, como les comentamos, el festival. Vamos a tener música, entonces pues para que vengan a disfrutar un rato, como ya mencionaba, en Zacatecas es lo más tradicional las callejoneadas, en Fresnillo sí, no se ha visto tanto, pero pues también queremos eso, ¿no? Una convivencia entre todos los jóvenes estudiantes con esta tradicional callejoneada.
9: Qué bueno, qué bueno. Pues no se lo pierdan.
10: Sí,
9: esta
10: no.
9: Es la gran fiesta.
10: Claro que sí, ahí los esperamos, les digo, repito, en punto de las 6 de la tarde salimos de la Casa de Cultura hacia el Monumento a la Bandera. Y también, si me permiten mencionar, seguimos teniendo actividades de la Semana del Estudiante. Mañana vamos a tener un rally juvenil en la Deportiva Benito Juárez a las 5 de la tarde. Va a haber premios en efectivo, entonces también para que se animen, el equipo es máximo, pueden inscribir su equipo, máximo 4 personas. Y pues para que se animen va a haber premios en efectivo.
9: Todo va a ser ahí adentro del
10: de la deportiva,
9: de la deportiva.
10: Sí, todo
9: no
10: va a ser ahí.
9: No tienen que salir.
10: No, todo es una serie de obstáculos el rally y va a ser todo ahí en la cancha de atletismo, donde está sí, la pista de atletismo. Ahí va a ser el rally mañana a 5 de la tarde. Todavía tenemos inscripciones abiertas y para que se animen va a haber premiación para primer, segundo y tercer lugar en efectivo.
9: Oye, me preguntan que si va a estar el burrito mezcalero o tequilero.
10: Sí, va a estar el burrito, el tradicional bueno, burrito para ahí acompañándonos en la callejoneada.
9: Pues, ¿qué crees que sí se va? Me pregunta Juan, un amigo Castañeda, dice, ¿nada de licor? ¿Nada? No, sí va a haber, pero muy medido, por cierto.
10: Sí, miren, por parte de nosotros, pues claro, lo que queremos es que sea una convivencia sana y no va a haber alcohol, pues, para nuestros jóvenes.
9: Para los jóvenes, no.
10: Sí, no, ahora sí que es un evento totalmente, pues, sano, ¿verdad? Entonces, por parte de nosotros como instituto, como ayuntamiento, pues, sí está prohibida el alcohol, pues.
9: Para los jóvenes, ajá, muy bien. Sí. ¿Qué más?
10: Pues, bueno, nada, le digo, los esperamos. De verdad, este evento lo estamos preparando con mucho gusto para ustedes. Siguen habiendo actividades de la Semana del Estudiante, ahí para que estén atentos en nuestras redes sociales, Fresnillo Municipio, INJUFRE. Hemos tenido, gracias, una muy buena respuesta por parte de los jóvenes en las actividades que ya hemos tenido durante estos días, pero sigue habiendo muchas actividades hasta el domingo 24 y los esperamos a todos hoy a las 6 de la tarde.
9: Correcto. Lula Escareño, gracias sí, por estar aquí.
10: A ustedes, muchas gracias por la invitación.
9: Enhorabuena.
10: Gracias.
9: 9 de la mañana con 15 minutos, 9 con 15, y vamos a ir a un breve corte. Regresamos en un momento con ustedes.
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2: Ya son las 9 de la mañana. 9 de la mañana con 20 minutos. Y estaba viendo precisamente acerca de las cosas que están ocurriendo. Hay una... Dice, intentaron frenar, dice que están intentando frenar el movimiento agrícola campesino, denuncian públicamente el inicio de actos de represión y el bloqueo de accesos clave a la Ciudad de México. Como llevan tractores, llevan sus camiones, no los están dejando pasar, y esto a solamente 22 días, si mal no recuerdo, 22 días de que inicie el Mundial. Mal las cosas. Pues no, pero no les dan solución, pues ellos van a seguir actuando y van a radicalizar las protestas. Y es lo que mucha gente todavía no entiende. Por cierto, detuvieron al alcalde de Atlatlahuacán y exalcalde de Yecapixtla en Morelos. ¿A qué nombrecitos les pusieron, verdad? Pero bueno, sí. Las fuerzas federales ejecutaron orden de aprehensión contra los ediles de Morelos por extorsión. Buscan al alcalde de Cuautla y conoce los detalles del caso. ¿Cuáles son? Bueno, esto es lo que está pasando ahorita y que está llamando mucho, mucho la atención. Dicen que es más mal, es mejor saludar que dar malas noticias. No, pues sí, sí, pero lo que uno busca al momento de dar este tipo de noticias es que si usted va a salir para allá, va a ir, en este caso, hacia Trinidad García de la Cadena, hacia Jalpa, hacia Juchipila, aquel lado del occidente del estado de Zacatecas, pues que tenga cuidado porque está causando varios problemas. Eso es lo que principalmente se pretende hacer cuando uno envía este tipo de notas a los conocidos. Pero bueno, vamos a ver qué es lo que sucede todavía. Y es que, mire, llegó una información precisamente, a ver si logran captar de qué se trata. Escuche esto. A ver, espéreme.

0: Ahora, dese cuenta usted que esto es, no están allá en Afganistán, no están en Ucrania, no están, no, es aquí en Zacatecas, en Trinidad García de la Cadena. Escuche las metralletas, los balazos, los... No, no es posible, ¿cómo? Pues así pasaron la noche en Trinidad García de la Cadena. Imagínese lo que eso es. Y en la mañana, ¿qué es lo que hacen? Queman vehículos para que la gente no avance, para que no lleguen los policías, no llegue la Guardia Nacional, no llegue nadie de ellos. Y esto es parte del problema que están viviendo allá, en aquel lado, por Trinidad García de la Cadena, más allá de Tlaltenango, pero que los caminos que van hacia el occidente están ahorita con problemas. Entonces, por eso la invitación es que tengan prudencia al tratar de conducirse por algún lado así como estos. Muy bien, ahora sí, vamos a continuar. Y déjeme decirles, pues, que dicen que las fuerzas especiales hicieron su aparición allá en el estado de Morelos en un nuevo golpe de operación Enjambre en Morelos. Autoridades federales cumplimentaron 4 órdenes de aprehensión, entre ellas contra Agustín Toledano, presidente municipal de Atlatlahuacán, y también contra Irving Sánchez, expresidente municipal de Yecapixtla, anunció el secretario de Seguridad Omar García Harfuch. Las detenciones se realizaron en el marco de la Estrategia Nacional contra la Extorsión, y en cuyo operativo principalmente participaron elementos de la Fiscalía General de la República, de la Secretaría de Seguridad y Protección Ciudadana y la Guardia Nacional, a partir de la información del Centro Nacional de Inteligencia. De acuerdo con García Harfuch, las órdenes de aprehensión fueron obtenidas por la Fiscalía Especializada en Materia de Delincuencia Organizada, la FEMDO, como parte de las investigaciones relacionadas con redes de extorsión en Morelos. Las autoridades continúan con las diligencias para cumplimentar órdenes de aprehensión, en este caso contra Jesús Corona Damián, presidente municipal de Cuautla. La operación Enjambre ya había tenido despliegues previos en Morelos. En marzo del 2026, autoridades estatales informaron de la detención de funcionarios municipales de Amacuzac por el delito de extorsión agravada como parte de las acciones coordinadas contra este delito. En enero, el gobierno de Morelos también reportó detención relevante en Cuautla y Yecapixtla, relacionadas con extorsión agravada y comercios, cobro de derecho de piso y agresión contra negocios y transporte. Pues trabajando durísimamente Omar García Harfuch para terminar con todo esto que está, pues sí, está lacerando bastante a la sociedad. México y la Unión Europea son socios aliados con los mismos valores, lo dice Kasia Kallas. Kasia Kallas destacó que el acuerdo global modernizando fortalece la cooperación económica y política entre México y la Unión Europea, que son socios que comparten valores e intereses, por lo que el acuerdo global modernizado es el símbolo de la apertura comercial y la cooperación. Así lo afirmó Kasia Kallas, alta representante de la Unión Europea para Asuntos Exteriores y Políticas de Seguridad. La funcionaria enfatizó que las creencias compartidas es un sistema internacional basado en normas. El acuerdo global modernizado entre México y la Unión Europea se firmará el día de pasado mañana, el viernes, en la Ciudad de México. El nuevo tratado actualiza el histórico Tratado de Libre Comercio firmado en julio del año 2000. Kallas, quien estará en nuestro país para firmar el acuerdo, explicó que esto se traduce en más crecimiento, empleos e inversión a favor de ambas partes. Incluso, insistió, el objetivo de los acuerdos que se concretarán en esta semana no es confrontar ni afectar a Estados Unidos o a otra nación, sino impulsar el fortalecimiento económico y la cooperación entre las partes involucradas. Para la política diplomática y abogada, que es ella, la chica Kallas, Europa ha aprendido que depender de en exceso de ciertos países o regiones puede convertirse en un factor de riesgo económico y estratégico. Por eso está trabajando para abrir más horizontes, principalmente de la Unión Europea en México. Kasia Kallas es una mujer joven, atractiva, claro que sí, pero que está haciendo una labor muy, muy importante por el Acuerdo Global Modernizado, que está fortaleciendo la cooperación económica y política entre México y la Unión Europea. Bueno, pues fíjense que el Senado todavía le paga a Enrique Insunza. ¿Usted cree que sí? Pues mientras la ley del impuesto sobre la renta obliga a pagar al morenista, la ley de instituciones de crédito prohíbe transferencias a cuentas congeladas. No sé si le van a llevar el dinero en efectivo hasta la mano, a ver si lo encuentran o qué es lo que van a hacer, pero la decisión de las autoridades hacendarias de bloquear las cuentas bancarias del senador morenista Enrique Insunza colocó al Senado en una situación inédita porque está obligado a entregarle su dieta mensual, que es de 132.900 pesos, pero el bloqueo no permite hacerle transferencias y la ley de instituciones de crédito advierte sanciones a quien mantenga cooperación o la operación con quien está en la lista de personas bloqueadas. Seguramente ya no le van a pagar. El artículo 115 de la Ley de Instituciones de Crédito establece el listado de personas bloqueadas y ordena a los bancos suspender toda operación y servicios con el cliente que esté en esta lista de cuentas bloqueadas. En el artículo 46 de la misma ley se detallan las operaciones y servicios que deben presentar los bancos y en primer lugar está recibir depósitos bancarios de dinero. El propio artículo 115 advierte que la violación a las disposiciones a que se refiere este artículo será sancionada para la Comisión Nacional de Bancaria y de Valores conforme al procedimiento previsto en el artículo 107 bis, 109 bis 5, segundo y tercer párrafo de la presente ley y con multa equivalente al 10% o al 100% del monto del acto o de operación o servicio que se realice con un cliente o usuario que no haya o que se haya informado que cuenta con o que está en la lista de personas bloqueadas a que se refiere el artículo. Pues ahí, por lo pronto, dicen que ya no le va a llegar su sueldo a Enrique Insunza Cázares. Bueno, también decirles que hoy el peso ganó, dice, peso gana previo a minutas de la Fed, precio del dólar hoy está incrementándose levemente, registró un avance significativo la mañana de este miércoles, impulsado por la expectativa de los mercados globales ante la próxima publicación de las minutas de política monetaria de la Reserva Federal, por sus siglas en inglés Fed. La moneda mexicana muestra fortaleza en una jornada que también se mantiene alerta, atenta a las tensiones geopolíticas internacionales. Actualmente el tipo de cambio se ubica en 17 pesos con 38 centavos por dólar. Representa una ganancia de 1.12%. Bueno, por cierto, vamos a ver cuál es la cotización que manejan en los bancos. El BBVA México, 16.52 a la compra, 17.65 a la venta. El Banamex, 16.87 a la compra, 17.83 a la venta. Banorte, 16.20 a la compra, 17.70 a la venta. Banco Afirme, que no hay aquí, 16.40 a la compra, 17.90 a la venta. Y Scotia Bank, 16.65 a la compra, 17.95 a la venta. Es lo que el día de hoy se está manejando. Así es que vamos a ver hasta dónde puede llegar todo esto. Bueno, el día de hoy sí está la mañanera de Claudia Sheinbaum. Vamos a ver hasta dónde puede llegar esto. Muy bien. 9:32 a.m, vamos a ir a un breve corte, pero regresamos con ustedes.
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7: Faltan solamente 23 minutos para que sean las 10 de la mañana. Fíjense que Ulises Mejía Haro dicen que es el perfil más competitivo hacia la gubernatura en Zacatecas. Y es que de acuerdo con el más reciente estudio de la Casa Encuestadora Nacional de las Eras Demotecnia, el diputado federal Ulises Mejía Haro se está posicionando como el perfil más competitivo rumbo al proceso interno de Morena, PT y Partido Verde para la gubernatura de Zacatecas, al obtener el puntaje más alto en la estimación de diferencia a diferencia de otros aspirantes. El estudio muestra que Ulises Mejía Haro alcanzó la máxima calificación posible al obtener 10 de 10 puntos en la metodología utilizada para evaluar a los perfiles más competitivos, obteniendo el puntaje máximo disponible en cada atributo considerado como honestidad, cercanía a la gente, conocimiento del Estado, cumplimiento de compromisos, percepción como buen candidato y preferencia directa como aspirante de Morena. De las Eras, Demotecnia es considerada una de las firmas de opinión pública con mayor reconocimiento a nivel nacional y destacó entre las empresas con mejores niveles de precisión durante la elección presidencial del 2024. Y bueno, pues es De las Eras quien está dando esta puntuación muy, muy importante. Mire, dicen, ¿usted votaría para gobernador o gobernadora de Zacatecas? ¿A quién elegiría? Bueno, se dice que un 12.7% están apoyando a Ulises Mejía Haro, el 7.5% a José Narro Céspedes, el 7% a Verónica Díaz Robles, el 6.8% a Giovanna Bañuelos, el 3.6% a Carlos Puente y a Julia Holguín el 2%. Pero de esto es importante conocer que les preguntan sobre, vamos, la opinión que tienen con respecto a lo que es cómo los ve la gente, el conocimiento, la opinión buena, la opinión regular, la opinión mala, y ahí es donde pues va mucho muy adelante, en este caso, pues la opinión que le da la gente a Ulises Mejía Haro como el próximo candidato. Pero bueno, todavía no están los tiempos, no se puede adelantar, pero él va en la delantera. Se dice que tal vez el saldo de opinión lo tiene más alto Ulises Mejía Haro, le sigue Giovanna Bañuelos, después Verónica Díaz Robles, luego le sigue Carlos Puente, Julia Holguín y luego ya José Narro Céspedes. En cuestiones de conocimiento, obviamente Ulises Mejía se los lleva, pero por mucho. Le continúa Verónica Díaz, luego va Giovanna Bañuelos, Carlos Puente, después, pero José Narro Céspedes va encima de ellos, por debajo de Ulises Mejía. O sea, ahí José Narro, por conocimiento, se nota que él lleva bastante. En las cuestiones de buena opinión, mire, en buena opinión va ni más ni menos que Ulises Mejía Haro con la mejor forma de ver las cosas, 13.9%. Le sigue con un 9% José Narro Céspedes, luego 8.2% Giovanna Bañuelos, luego 7.4% Verónica Díaz Robles, Carlos Puente con un 6.3 y Julia Holguín con 3.1. Así van dando algunas estimaciones de diferencia entre los aspirantes que van manejando esto y aquí pues se manejan cosas muy muy importantes y en todas sale arriba ni más ni menos que Ulises Mejía Haro. Muy bien. Continuando, faltan solamente 18 minutos para que sean las 10 de la mañana. Aquí en Fresnillo, previo a las lluvias, están dando mantenimiento al alcantarillado y drenaje. La verdad es que no siempre se hace esto y qué bueno que lo están haciendo ahorita porque muchos de los problemas que tenemos con nuestro drenaje es que hay basura que tapa y no permite que se vaya el agua por las alcantarillas. Entonces se hacen unas lagunas enormes, unos encharcamientos tremendos que causan problemas muy severos en los vehículos y también, bueno, pues en personas que van cruzando y de repente se caen y pueden pasar todo con ellos, ¿sí? La Secretaría de Obras Públicas y Desarrollo Urbano de Fresnillo tiene un avance del 90% en los trabajos y mantenimiento en aquellos sistemas de alcantarillado y drenaje del municipio que permanecían colapsados desde hace varios años. Esto lo informó la titular de la dependencia, Sandra García Tobar. Explicó que las labores se concretaron en la zona centro y norte de la ciudad, así como en la salida a la estación San José, consideradas como puntos críticos durante las precipitaciones debido al escurrimiento pluvial. Ya llevamos gran avance, incluso ya superamos la meta alcanzada en el 2025, prácticamente con estas lluvias que cayeron en la ciudad en estos días, pudimos constatar que ya no hubo encharcamientos, así lo expuso. Ojalá que así siga. Aclaró que aún quedan pendientes algunas alcantarillas que requieren de intervención especializada debido a que se encuentran soldadas, aunque aseguró que los trabajos avanzan de manera favorable. Son obras subterráneas en las que muchas veces no se les quiere apostar, pero que definitivamente es las que más duele a la ciudad en cuestión de servicios al drenaje y la alcantarilla, así lo puntualizó. A pesar del avance, la funcionaria local reconoció que persisten algunos problemas graves en algunos canales y corrientes pluviales a cielo abierto, especialmente en la zona oriente, a la salida a la estación, donde presuntamente productores agrícolas colocaron costales de arena para provocar el desbordamiento del drenaje, para provocar el desbordamiento del drenaje y utilizar las aguas negras para regar sus cultivos. Hágame usted el favor. Tenemos algunos derrames y estamos revisando con Protección Civil. Esto no es algo nuevo, siempre se ha hecho, pero ahora la mancha urbana ya alcanzó estos lugares y la población se molesta por los olores y los constantes flujos de aguas negras, así lo mencionó. Por cierto, hay una alcantarilla que cómo apesta, está horrible. Esa está en la colonia del Olivar, ahí en la Manuel M. Ponce, casi esquina con la calle Manuel M. Ponce. La avenida principal, ahí está una tienda que pobres les sufren porque todo el olor que llega ahí. Está la biblioteca municipal, o sea, una de las bibliotecas que están ahí en el Olivar de la CTM, que maneja la biblioteca del municipio de Fresnillo. Y bueno, ahí tienen un olor horrible por el caño que está allá abajo. No sé por qué, pero siempre apesta. Hay veces que le ponen un tapete, pero aún así sigue saliendo ese mal olor. Ojalá que le pongan atención. Dice, precisó que estas prácticas recurren en terrenos ubicados desde Huertas de Abajo hasta Morfín Chávez, donde se cultivan productos como maíz, frijol, flores, cilantro y otras hortalizas. García Tobar hizo un llamado a la ciudadanía para evitar arrojar basura a las alcantarillas, ya que desde las labores de limpieza se encontraron grandes cantidades de residuos, principalmente en lo que es la Avenida Juárez. No hay que ser tan sucios, de veras. Digo, ahí están los botes donde uno puede depositar la basura. Si usted va en su auto, no la tire la basura a la calle, guárdela y llegando a su casa usted la pone en una bolsa de basura. En fin, algo que sea digno de que demuestre nuestra cultura de limpieza, ¿no? Además pidió a negocios y comercios mantener en funcionamiento sus trampas de grasa, para prevenir obstrucciones en el sistema de drenaje. Pues esto es lo que da a conocer la que es secretaria de Obras Públicas y Desarrollo Urbano del municipio de Fresnillo. Ella es Sandra García Tobar. Importante, y ojalá que se haga caso a esto. Y bueno, en otra información que tenemos para usted, vamos a lo que está pasando en México, decirles que reprochan falta de reciprocidad de Estados Unidos en extradiciones. Esto lo dice directamente la mandataria Claudia Sheinbaum. El gobierno de México ha formulado entre el 1 de enero del 2018 y hasta el 13 de mayo de este año a Estados Unidos 269 requerimientos de extradición, de los cuales no se ha entregado ninguno recientemente. Así lo dijo la mandataria Claudia Sheinbaum. Justificó así su negación a la solicitud de la Fiscalía del Distrito Sur de Nueva York de ejecutar la detención provisional con fines de extradición del gobernador con licencia Rubén Rocha Moya y de otros 9 morenistas. Pues bueno, defendiendo la camiseta del partido, aunque a México no le vaya bien. Pero es lo que está pasando ahorita. También importante decirles que mientras esto sucede, en la cárcel de Nueva York, allá en Brooklyn, donde está el Chapo Guzmán, hizo llegar ya la 8ª carta al juez Kogan para que le permitan que se le extradite de Estados Unidos a México y sea juzgado aquí en México y no allá. Porque allá no pueden hacer túneles y aquí sí. No se crean, no es por eso. Pero bueno, él quiere que sea acá en México donde se le haga su juicio, porque él lo que principalmente expone en sus cartas es que él no es culpable. El culpable son los gobiernos de México. Así lo está manejando él. Y bueno, pues yo creo que hay algo que tiene que decir y no lo ha hecho. Es una estrategia. Quiere que si Estados Unidos permite esos 269 extradiciones de Estados Unidos a México de gente que es juzgada allá, que en esos, en lugar de que sean 269, sean 270 y a él lo consideren, puede ser. Al fin de cuentas es algo que está manejando la defensa de el Chapo Guzmán. Faltan solamente 10 minutos para que sean las 10 de la mañana. Vamos a un corte y regresamos en un momento con ustedes.
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6: Te faltan 5 minutos para que sean las 10 de la mañana. Mire, me están dando a conocer una persona al auditorio. Dice, para comentarte de que estás comentando acerca de la basura en la calle Hidalgo y la Reforma. A un costado del mercado, la gente está depositando la basura y no hay contenedor. Es bastante la basura. Entonces, esto es lo que está echando a perder el trabajo que está haciendo Obras Públicas. Entonces, hay que poner atención a esto y debe de haber coordinación entre Obras Públicas y también servicios que maneja precisamente el joven Vadillo. Ojalá que haya esa coordinación y evitar que se vayan a tapar estos lugares que de veras está crítico que se sigan tapando porque causan problemas mucho, muy grandes. Ahora, por otro lado, déjeme comentarle. ¡Ay, qué rico! Dice acá que están reportando desabasto de gasolina premium, pero también de la Magna en la ciudad de Zacatecas, en la zona conurbada entre Zacatecas y Guadalupe. La nota que consigna NTR dice lo siguiente. La falta de gasolina premium y Magna se extiende a distintas estaciones de servicio de la zona conurbada Zacatecas-Guadalupe, abastecidas por Pemex. El motivo, según los empresarios de este sector, es desconocido, pues desde la paraestatal no les han expuesto los motivos ni cuándo se va a restablecer el suministro del combustible. Entonces, digo, hay que tener cuidado con esto. Sí hay gasolina, pero hay algunos lugares donde ya no hay ni premium ni Magna. Ahora, muchas personas que tienen auto nuevo, sobre todo las que tienen auto que tenga lo que le llaman el turbo. Para que haya un correcto trabajo del turbo en estos nuevos vehículos, se requiere de que se ponga gasolina premium, que es la roja, la que es más cara. está en 28, 28.10, hasta 29, 30, 30 pesos en algunas gasolineras. Bueno, pues esa es la que necesita ponerle a su auto, que es el nuevo, cuando tiene turbo. Y preguntan, bueno, ¿y si le pongo Magna, qué sucede? Mire, si le pone una vez, porque no hay premium, no pasa nada. O sea, el detalle es que siempre utilice la Magna necesitando ponerle de la premium. ¿Por qué? Porque el octanaje es distinto, porque la limpieza es distinta, porque se requiere para que jale el turbo, porque sí, si le pone una vez de la Magna, no pasa nada. Puede seguir trabajando, puede seguir viajando. No se le va a descomponer su auto inmediatamente, pero si le sigue utilizando gasolina Magna, se va a quedar mal, le va a salir muy caro la reparación. Entonces, si ocasionalmente usted le pone, en lugar de la roja, le pone de la verde, en lugar de ponerle premium, le pone de la Magna, no pasa nada. ¿Sí? Ocasionalmente. Por favor, tómelo en cuenta. Por otro lado, fíjense que en el marco de las Jornadas López Velardeanas 2026, el gobierno del estado, a través del Instituto Zacatecano de Cultura, otorgará el Premio Iberoamericano Ramón López Velarde 2026 al poeta, ensayista y editor mexicano Víctor Manuel Mendiola, en reconocimiento a su destacada labor de investigación, promoción y difusión de la obra del bardo jerezano, Ramón López Velarde. Bueno, pues es lo que viene y es lo que muchas personas les gusta seguir porque quieren saber qué es lo que puede pasar. Bueno, por cierto, ya viene la final del fútbol, del fútbol mexicano, y es que van las escuadras tanto de Pumas, los maravillosos Pumas, contra el Cruz Azul. Bueno, les iba a decir el infalible, pero no, sí falla muy seguido el Cruz Azul. Pero Pumas y Cruz Azul se enfrentan en la final, y ¿qué creen? Los boletos para entrar a los estadios andan con un costo, pero altísimo. No, yo, bueno, afortunadamente yo no soy tan fan de ir a ver o al Cruz Azul o a los Pumas, pero pues sí está pasando. Entonces, usted ya lo sabe, si usted quiere ir a ver la final de Pumas Cruz Azul en cualquiera de los estadios, están carísimos los boletos. Y bueno, ya son las 10 de la mañana en punto. ¿Y qué creen? ¿Benji? Benji ya está aquí con nosotros. Vamos a un breve corte y regresamos en un momento. Estamos en Verdad y Poder.
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0: Son las 10 de la mañana con 5 minutos y ya saben que aquí está el buen Benji, que viene a platicarnos acerca de herbolaria. Benji, bienvenido, buenos días.
10: Pues muy buenos días, mi licenciado, mucho gusto. Oiga, bueno, deje primero saludo aquí a todo el auditorio, que estén muy bien y que la estén pasando en este día que llovió muy rico.
0: Anoche
10: vi, amaneció bien, pero ya está más el calor. Pero yo creo que otra vez va a haber lluvia, ¿o qué dijo?
0: Bueno, no sé, pero la temperatura estaba en 23 grados, pero la sensación térmica cerca de 26. O sea, se siente, está evaporando ahorita todo lo que,
10: sí,
0: lo que llegó, sí.
10: Y bueno, les mando un saludo muy bien. También aquí le agradezco al licenciado que me está dando una invitación para que vaya a ver al mariachi, nombre, al mariachi de Tecatitlán.
0: Sí, ¿verdad? Sí, el Vargas de Tecatitlán.
10: El Vargas,
0: sí.
10: De Tecatitlán. No, es que aquí no cabe duda que el licenciado me quiere un resto con este.
0: Sí.
10: Con este. Y fíjese, me dio este y con un precio bien suave que nos lo regalaron de a 4,500 de entrada, pues vamos.
0: Ah, pero pues, es que, bueno, el que quiere ir a ver al mariachi Vargas de Tecatitlán allá en la Ciudad de México, le aseguro que se gasta 30, 40 mil pesos para ir a ver una fiesta, función de, una función de gala como esta que vamos, sí, a tener aquí en Zacatecas. Va a estar genial, será en el Quinta Real, incluye la cena, una botella de mezcal zacatecano deliciosa y además conmemorativa, y obviamente la presentación maravillosa que siempre hace el Mariachi Vargas de Tecalitlán, que

0: es, ¿qué le gusta? 2, 3 horas de estar escuchando mariachi así,
1: pues muy
0: con
1: bien.
0: Música de toda y una calidad maravillosa.
1: Pues fui afortunado que llegué en el momento que me regaló esta invitación y muchas gracias, mi licenciado, ahí nos vemos, pues. Oiga, mire, quiero mandar un saludo antes de todo a los amigos de Toribio, caray, que la otra semana se me pasó y disculpen, amiguitos, pero un saludo por allá en Toribio, que les estén pasando allá por Trumbacalera.
0: Sí, sí, claro.
1: Que estén muy bien.
0: La colonia López Velarde.
1: Así es. Entonces, ya saben, pero disculpen que la semana pasada no se pudo, pero bueno, en esta ocasión sí se puede y los saludamos con mucho afecto. Oiga, y también dice un saludo desde la colonia La Luz de Fresnillo, Zacatecas, que hoy es su aniversario.
0: La colonia La Luz es uno de los lugares más limpios y más bonitos que hay aquí en el municipio de Fresnillo. Todo ese camino que va hacia Jerez.
1: Oye, la entrada, qué maravilloso.
0: No, la colonia La Luz, las piedras y otro que se llama... déjame acuerdo cómo se llama, que donde está una persona que hace limpiezas...
1: ¿Brujería?
0: No, brujería. Pero bueno, la cosa es que ahorita le digo cómo se llama ese...
1: ¿Ese tipo de limpiezas?
0: Sí, no la limpieza, ¿cómo se llama el lugar? Bueno. En ese lugar es maravilloso, o sea, son... personas que desde muy jóvenes se han ido a Estados Unidos y allá hacen eventos y mandan el recurso para acá para que su pueblo esté bonito. Hombre, es maravilloso. Muy, muy bonito.
1: Muy bonito, definitivamente. Fíjese, se me hizo muy bonito, mi licenciado, por lo que dice usted, porque toda la gente hace las quermeses y lo manda el recurso para esta comunidad. ¡Qué bonita fiesta! Y yo el lunes fui, ahí, por cierto, que le mandamos un saludo al señor Benjamín Martínez Alcalá, que es uno de los organizadores, pues es el mero mero, y al señor Ismael Galván Alcalá, que lo invitan hoy a las 12, mi licenciado. Es la comida, dice, tráigase al licenciado. Y también felicidades al equipo de béisbol de La Luz, que fue el ganador en este cuadrangular que hubo ahí este domingo. Y bueno, pues la invitación aquí para mi licenciado, que no falle hoy, porque hoy empezaron desde las 5 de la mañana con la crema de pólvora. Y así, creo, ya a las 12 es la comida y luego enseguida creo sigue la misa o algo así, o la misa primero la comida y luego ya el baile.
0: Sí, yo no me acordaba del nombre de la comunidad que le decía. Es Purísima del Maguey.
1: Sí. Sí, como dices, donde hacen limpias y mueven las manos.
0: No, es que hay un señor que se llama Don José, que tiene unos conocimientos muy especiales sobre magnetismo, sobre cosas de esas y ese tipo de cosas. Sí, entonces, es en Purísima del Maguey. Gracias, Robert, como siempre me sacas de apuros.
1: Muy bien, mi Robin, porque aquí estábamos echándole el mal a mi licenciado.
0: ¿Qué haría yo sin Robert y sin Maggie? No, pues, imagínate. Son a cada rato los que me sacan de la
1: puro pendiente. Bueno, pues entonces ya saben, saludos para esas grandes personalidades y pues por allá, si hay manera de ir, pues lo haremos. Y también, oiga, y también que lo invitan a los 3 años de Julieta, que va a ser el día... Viernes 22, también está invitado a la comida.
0: ¿En dónde es?
1: Ahí mismo.
0: Ahí mismo.
1: El viernes, pues va a seguir, y va a seguir otro baile en la tarde. O sea que, ya sabe.
0: No, pero es que
1: Este sí es para las 3 de la tarde. Bueno, y también todo el día, pero el de hoy por la comida, pero si se puede ir hasta... y si usted no puede ir a las 12, pues no, pero lo bueno sería que fuera a las 12, mi licenciado. Pues hay que hacerle la lucha.
0: Voy a hacer la lucha, la verdad.
1: Lo acompaño si usted puede, no le hace que ya deje.
0: Mire, la verdad es que todavía es mi hora de trabajo y está crítico poderme salir hoy, principalmente. Pero si hay oportunidad, con todo gusto, será un placer estar allá con los amigos de la comunidad.
1: Sí, los que puedan ir, vayan, vieran cómo está bonito. Y como dijo el licenciado, simplemente la entrada es bonita. Allá, ahí adentro, pues está más bonito.
0: Sí, si el camino está bonito, imagínense cómo está el pueblo.
1: Así es. Entonces, pues ya saben,
0: Y no hay problemas, por cierto, ¿eh?
1: No, nada. Qué bien. Mucha gente que viene a Estados Unidos, muy bien. En un orden se me hizo muy bien.
0: Así es.
1: Pues ya saben ustedes, pues entonces quedan invitados de todo corazón y ya sabe que también el licenciado, pues nos dieron ese recado para que se lo diéramos a él. Y bueno, entrando ahora en la cuestión de la arbolaria, pero antes quiero decirles que ahora el postre que se lo vamos a mandar, que nos lo pidió allá con el despacho de Juan Solís, que para Lucy, que para Atena y para Kristen, que están bien activas en la computadora, ahí, pues de contaduría, ya se imaginará. Entonces dice, díganle lo que nos mande uno ahí para agarrar un poquito de fuerza. Le dije, yo le digo que se los mande bien preparado. Así es que ya saben, un saludo por ahí y a la hora del postre, pues ya saben, ustedes muy pendientes para que estén ahí al día con el postre del licenciado. Y bueno, pues ya sabe cómo le ponen cosas ahí bonitas. Entonces, y ya en cuestión de herbolaria, mire, vamos a hablar algo que es importante en la cuestión de las heridas. En las heridas me estoy corporales, porque luego no vamos a...
0: Sí, las del corazón no.
1: Esas heridas, de eso no. Entonces,
0: Sí.
1: Importante saber en cosas que nos pudiéramos ayudar. Obviamente que yo cuando tengo una herida, pues obviamente que estoy yendo al médico, a las curaciones y demás. Pero hay mucha gente que ha usado y usa todavía las cuestiones herbolarias. Y más en los en municipios más alejadones, donde no hay tanta posibilidad de ir a las clínicas. Pero hay veces que también uno se quiere medio no se sana rápido de una herida. Y entonces, pues hay mucha gente que le gusta acudir a otras posibilidades. Anteriormente la gente se curaba las heridas de la manera que le voy a comentar, y creo que pues sigue siendo vigente eso. La gente anteriormente se ponía cataplasmas de barro, pero cocidas con fenogreco y con árnica morada. Cocían eso y entonces lo mezclaban con el barro, obviamente limpio, ¿verdad? Y entonces se ponían las cataplasmas. Continuamente se ponían hasta 3 cataplasmas al día y eso hacía que sanara. Y todavía mucha gente lo usa porque el barro tiene una particularidad que absorbe de lo que hay ahí, del calor, de lo que hay en la piel, y entonces ayudaba en gran medida. También lo hacían. Y cuando había que le andas saliendo uno pus, ya tiene el dedo y me andaba saliendo pus, ellos ponían a coser la árnica morada, la cola de caballo y el encino, y hacían vaporizaciones ahí que les llegara donde
0: les estaba. Mata toda la lo que puede, les mata todo lo que puede haber de
1: todo lo que puede haber de infección. Fíjese qué inteligente la gente de antes. Entonces, Chihuahua, qué bien. Y si no usaban el sol, cuando había que no quería, entonces nomás en el área afectada la exponían al sol y pues era otra mejoría. Y lo creo mucho, licenciado, porque ya ve que la gente anteriormente, o hay alguna que todavía, cuando lava su ropa o la sacaba al sol, porque dicen que la ropa cuando se tiende al sol me mata microorganismos, los que hay habidos y por haber.
0: Y le da blancura.
1: Y aparte. Entonces ya hoy mucha gente ya no, porque los se mete a la secadora y todo eso, pues ya no es tan funcional, bueno, tan bueno como lo otro.
0: Porque vamos, por ejemplo, Michael Jackson también lo lavaron, lo pusieron al sol y se puso blanco.
1: No, él no lo lavaron, él ya se hizo así de por sí. Entonces, yo les comento esto porque gente que que a veces tiene ese problema, muy importante saber eso porque si se necesita o quiere ayudarse más a ese problema de una herida, pues lo puede manejar estas formas que le pudieran ayudar encima. Quiero repetir lo que ayuda bastante es la árnica morada, la cola de caballo y también, aparte de eso, el encino, que es excelente, y la caléndula. Que la caléndula yo le probó personalmente en spray.
0: Sí.
1: Me la pongo y me orea rápido. O sea, ese es muy excelente.
0: Ayuda mucho a la...
1: ¿Usted lo ha usado?
0: A mí me ayudó muchísimo la caléndula.
1: Entonces, la caléndula es muy excelente. Haga usted eso y verá que puede ayudar. Y tenemos otra opción, licenciado. El de cuando ponemos la sábila, que la partimos, la ponemos a asar, y entonces ya que esté calientita, ponerla en la parte de la herida.
0: Cataplasmas,
1: y es una excelente. Yo le comento eso porque, pues es cosa que usaba la gente antes y que les funcionaba. Entonces, y tenemos otro detalle que aparte de eso, también se puede poner uno cataplasma de fenogreco. Le voy a explicar cómo es el fenogreco. ¿Cómo es la forma? ¿Tenemos llamada?
0: No. Hay llamada, sí. Bueno, hola, sí. ¿Qué tal? Buenos días.
2: Hola.
0: A sus órdenes.
2: Buenos días, licenciado.
0: A sus órdenes, diga.
2: Gracias. Disculpe mucho la interrupción. Era para saludarlo a usted y al señor Bailey.
0: Gracias.
2: Con relación al tema que con el cual inició por ahí el señor Benjamín. Le mandamos por ahí un saludo a usted. Nos dio mucho gusto tener aquí al joven Benjamín y conocerlo en persona. El día domingo, ya en el cuadrangular de Seymour.
0: ¿Allá en la comunidad?
2: Aquí en la comunidad de La Luz, que el día de hoy.
0: La Luz.
2: Estamos de fiesta religiosa.
0: Oiga.
2: En este día.
0: ¿Allá hay lobos?
2: Hay lobos. Sí, aquí también está. Sí, cercanos aquí a.
0: Sí. Porque tengo un amigo lobo. Tengo un amigo lobo que quiere ir, entonces ojalá que también lo agarren ahí.
1: No se crea, amigo, ese es un él es un licenciado. Y adelante.
2: Sí, para agradecerle al joven Benji que nos hizo el favor del domingo de estar aquí presente y conocerlo en persona. Y mandarle esa felicitación por su programa y la invitación, licenciado. Pues sí sabemos de que está trabajando usted ahí. Pero la invitación a la comida del día de hoy y a la comida del día viernes también. Es una semana de actividades aquí porque vienen nuestros familiares, nuestros vecinos, nuestros conocidos de la Unión Americana.
0: Sí.
2: Es una semana o 15 días de estar conviviendo con ellos. Entonces es una fiesta muy alegre para recordar y convivir con todos nuestros familiares que están por el lado de la Unión Americana.
0: No sabe, qué ganas tengo de estar allá, pero créame lo que...
2: Un rato muy agradable aquí.
0: Yo pudiera llegar, no sé, hasta las 3:30, 4 de la tarde. Pues ya es ahora ya no haber comida, oigan. Ya se acabó todo.
2: Se termina temprano, a las 2 de la tarde y ya estamos por
0: terminar. Nada más.
2: Pero hay danza, hay pólvora a las 10 de la noche. Empieza la pólvora, una hora de pólvora a las 10 de la noche. Y luego enseguida, pues sigue... el concierto, el baile, la banda de Mazatlán, Sinaloa, grandes fiestas que tenemos para
0: qué acá. Bueno, hombre, qué bueno, no, pues felicidades, que tengan una fiesta hermosa y además con mucha paz, con mucha armonía ahí con toda la gente, que los que vayan a disfrutar, que no vayan a crear problemas, que vayan a disfrutar y a disfrutar también de esa comida tan rica que van a tener el día de hoy.
2: Claro que sí, licenciado. Y nuevamente la invitación, si puede darse una vuelta por acá entonces el viernes, usted y don Benjamín.
0: Muy bien.
2: Por acá los esperamos también en una fiestecita de una niña de 3 años.
1: De Julieta.
2: También comida y también va a haber música.
0: Claro que sí. Le mandamos desde ahorita un saludo muy especial a Julieta y a sus papás para que la pasen muy, muy bien. Y vamos a hacer todo lo posible por estar allá el viernes.
1: Okay.
0: El viernes, ¿sí?
1: Entonces yo me pongo, nosotros ahí le abrazamos al señor Benjamín y del viernes y a ver qué pasa, ¿eh? A ver, Benjamín Martínez, mi tocayo.
0: Okay.
2: Por acá nos esperamos.
0: Muchas gracias.
2: Por su programa.
0: Muy amables, gracias.
1: Dios los bendiga.
0: Allá en la comunidad La Luz.
1: No, excelente. Bueno, ya ve. Hay cariño,
0: sí.
1: No hay cariño.
0: Sí, sí, hay cariño, vaya que sí.
1: Bueno, entonces, David, estamos con el tema de lo de del fenogreco. Y el fenogreco, cuando hay ese tipo de heriditas y quieren ayudarse un tanto más con cuestión natural, se hierve el fenogreco. Y luego se hace también una cataplasma. Ese quiere decir que se va a hervir en muy poquita agua, porque lo puede comprar uno en polvo. Lo hierve un poquito y luego ya se hace una cataplasma gruesa, el gruesor de un dedo.
0: Sí.
1: Se pone ahí, se deja, se venda. Es otro que puede ayudarle un tanto. Que la gente de antes lo usaba para esas situaciones. Porque ya ve que la semana pasada le comenté lo de Galeno y de Galeno todo lo que hacía.
0: Así es.
1: En hace cuántos años, 1000 y tantos años. Entonces, Todo esto puede ayudarle. Yo vuelvo a repetirle, yo por ejemplo con la caléndula sí la tengo muy comprobada de eso. Y de otras gentes que también han comentado lo de la árnica y el cola de caballo, que también les ayuda un tanto, se lavan un tanto y como que va cicatrizando otro tanto. Entonces, hay que tener ese cuidado. Y obviamente que cuando uno tenga una herida, si haya hecho un accidente por algo, importante, muy importante, ahí pararle a las cuestiones así azucaradas, para que la sangre esté lo más puro y limpio y pueda haber mejor cicatrización.
0: Porque si está azucarada la sangre, si tiene diabetes, no se puede.
1: Y luego no la hace, pues, ¿cómo se llama? Como plastuda la sangre. Entonces está muy limpiecita y entonces va a ayudar un tanto para esa cicatrización más rápido. Y más, como dijo el licenciado, si es diabético, menos. Entonces ahí ya todavía más. Y que también al diabético le ayudaría mucho usar eso en cuestiones de algunas heridas.
0: Hace 1850 años, 1900 años, fue cuando estaba Galeno. Imagínese nada más, desde entonces ya tenían los conocimientos de esto hablando.
1: Él era, se le conocía como médico.
0: Y a los médicos les llama actualmente Galeno.
1: Así es.
0: Así es, muy bien.
1: Entonces, pues yo les comento esto, les comunico, porque si en algo sirve, hay que aprovecharlo, porque mucha gente a lo mejor a veces no se da cuenta y hay veces que hay que recurrir a otras causas, obviamente que vayan encausadas a lo mismo, que no vayan a perjudicar en vez de aliviar. Entonces, esto es lo que se requiere, lo que pretendemos es que la gente vaya teniendo ese conocimiento y de lo que hacían nuestros anteriores, antepasados, pues, para que vean lo excelente que es la herbolaria. Entonces, pues les agradezco mucho y ya estoy ojalá listo. Que sea de bueno para ustedes. Y quiero decirles que en el transcurso de que vamos a hacer, a dar el postre, licenciado, ya sabemos que es para Lucy, bueno, para todos, pero en especial para Lucy, para Tena y para Cristi, pues que estén muy pendientes. Vamos a regalar para la gente, fíjense bien, para la gente que no pueda comer lácteos, vamos a regalarles unas bolsitas de leche de soya, de lo que conocemos pues como leche de soya. Nomás vamos a pedirle a las personas que pidieron la semana pasada, que sacaron afortunadamente, que den chance a otra gente, pero que sea para persona que no puede consumir lácteos.
0: Oye, por cierto, ¿ha oído hablar de la leche de burra?
1: Ah, excelente.
0: Pero es carísima.
1: Vale hasta 1200 el litro. Y hay quien me lo ofrece, la otra vez me lo ofreció uno en 700 pesos, pero vale hasta 1200. Es carísima, pero es buenísima. O sea, buenísima en la salud, por eso mucha gente, por eso la encarece. Aparte de que no hay tantísima.
0: No, porque sale muy poquito del
1: mundo. Entonces, es carísima. No, pues, entonces, ¿cómo? Ya sabe, ya. No, acá licenciado ya dice que quiere un litro. Oiga, quiero decirles pues, dos llamadas. Para una leche de soya, para los que no pueden comer lácteos, hagan sus licuaditos, 2-3 cucharitas de leche de soya y su agüita y su fruta y va para adentro. En caso de que haya algunos interesados, nada más podemos repetir, les denle chance a otros nuevos, porque luego se satura la línea cuando hablan y
0: sí.
1: Yo creo que hay que buscar otro número de teléfono, miliciado.
0: Vamos a buscar otro número.
1: Porque luego se satura en el 20202.
0: Así es.
1: Y bueno, mientras pasa eso, ahí tenemos una llamada.
0: Ya está. Hola, ¿qué tal? Buenos días. Hola. Hola. Sí, dígame. A ver, espéreme, no estoy escuchando, ahora sí. Adelante, por favor.
3: Sí, buenos días.
0: Hola, buenos días.
3: ¿Voy a regalar leche?
0: Sí, ¿cómo no? Dígame, ¿a qué nombre?
3: Sería Cristina Guadalupe Pérez Zapata.
1: Muy bien. Mucho gusto que nos escuche. Oiga, por ahí la esperamos en Hombres Ilustres.
0: A ver, otra vez. Cristina Guadalupe
3: Pérez Zapata.
1: Pérez Zapata.
0: Sí. Ok, gracias por llamar.
1: Gracias por llamar.
3: Sí, muchas gracias, muy amable.
0: Adiós.
1: Hasta luego.
0: No es de burra, para que no...
1: Es leche de soya. Eso, y vuelvo a repetir, para la gente que no puede consumir lácteos, que le inflama el estómago, pero que esa leche también nos da algo de proteína, ¿sí me entiende?
0: Sí.
1: Entonces, pues lo hacemos con todo gusto. Queda una llamada y mientras ya el licenciado va a hacer acto de su buen postre. Sí. Así es pendiente.
0: Y ahorita le digo a mi amigo Mike... ¿Qué es lo que tiene la leche de burra que es tan maravillosa? para que lo tenga presente. Y así, si quiere tomar leche de burra, pues toma leche de burra. Muy bien. Entonces, vámonos con todo gusto, porque ya nuestra chef ya nos mandó precisamente lo que es el postre de este día, que está maravilloso. Esto es para gente que tiene problemas con la diabetes. Les va a dar más. Muy bien.
1: Listos, pues.
0: Ok. El postre le pusieron postre de chocolate con causa, que causa sensación y también causa diabetes.
1: Muy bien. Así es que muy ojo, muy pendiente.
0: Fíjense, en una charola para hacer muffins, así como para hacer los quequis, se voltea, o sea, no vaya a utilizar la parte donde se pone la mezcla para hacer los quequis, sino la parte de afuera se voltea y hay que poner chocolate oscuro y chocolate blanco derretido.
1: Pero a la parte de
0: afuera. A la parte de afuera, sí. Ahorita le voy a decir por qué. Se derrite y se enfría por lo menos unas 2 horas en el congelador, en el refrigerador. Uh-huh. ¿De qué se trata? Que se ponga durito, ¿sí?
1: O sea, ese va a ser como una cubierta que va a tener el molde.
0: Exactamente. Entonces, en una bolsa se tritura un paquete de galletas Marías, pero se pone en cubos de barras de mantequilla y se mezcla con las galletas. Se hace una mezcla así como si fuera lo que se le pone al pay de queso. Así que ya ve que está... Una parte así como de galletita. Ey. Ah, pues ese es, haga de cuenta que va a hacer eso con galletas Marías y mantequilla. Sí,
1: como la parte que tiene de abajo que le pone usted el pay.
0: Exactamente,
1: que sí que le
0: queda el sabor. Exactamente. Entonces, esto se mezcla con las galletas y en una olla se pone una lata de leche evaporada, un sobre de polvo para preparar flan sabor vainilla.
1: ¿Tienes una llamada?
0: Sí, bueno, ahorita le sigo dando los menesteres del postre. A ver, adelante, por favor, buenos días.
4: Buenos días.
0: A sus órdenes.
4: ¿Todavía alcanzo la cortesía de la leche de soya?
0: Sí, claro que sí, sí la alcanza todavía.
4: Y que me hace el favor de regalármela.
0: A ver, ¿a qué nombre?
4: Gustavo Medina.
0: Gustavo Medina.
1: Muy bien, amigo Gustavo, ahí lo esperamos, ¿eh?
4: Muy Gustavo bien. Medina. Saludos, soy el de la úlcera de Edel Vázquez.
1: ¿La úlcera de qué?
0: Del básquet.
4: Sí, que juega básquet todavía con la úlcerita.
1: Ah, ándele, muy bien, tú me haces y usted siga con su úlcera ahí muy duro, ¿eh? Y échele ganas, ¿eh, amigo?
4: Hay que bajar el ánimo, ¿eh?
1: Felicidades, un gran basquetbolista.
0: Ah, sí.
1: Efectivamente, muchas felicidades, que esté bien. Hasta luego.
0: Bueno, entonces vamos a continuar con esta receta, ¿sí? Entonces ya saben.
1: Ya quedó bien forrado, le puso las galletas.
0: Exactamente.
1: Le puso la leche con el seque.
0: Bueno, se va a poner, déjeme ver porque se me perdió. En una olla se pone una lata de leche evaporada, un sobre de polvo para preparar flan sabor vainilla y se pone a fuego medio. Sí, se fue a fuego medio y se agrega 1 litro de leche. Se va a dejar hervir, leche normal, de vaca, normal, ¿sí? No voy a poner leche de burra porque sale carísimo.
1: Pues no,
0: Sí, entonces se deja hervir. Una vez está listo, se preparan en 2 partes. En cada una le va a poner una barra de grande, ya triturada, de chocolate blanco. O sea, el chocolate blanco lo va, así como si fuera a rallar, lo va a cortar poco a poco, y otra de chocolate oscuro.
1: Ya, aparte de lo que va al forno.
0: Así es, pero luego se va a poner todo en la olla de la leche. Ya cuando estén mezcladas, la crema se desmolda en las cazuelitas que se hacen de los moldes de muffin, de quequis, y se pone... En cada una de ellas, galleta hasta el fondo, triturada así, se vaya a rellenar perfectamente bien con un vasito, con algo. Aplástelo perfectamente bien para que amarre, exactamente. Y luego se llenan ambas de cremas alternadas, se enfría en el refrigerador por 25 minutos y se acompaña con unos dientes de ajo. con chile piquín. Sí, pues, sí, para que haga bien el efecto en las agruras. Y aparte de eso, y le pone vinagre.
1: ¿De los chiles curtidos?
0: Sí, exactamente. Va a ponerle vinagrito así. Y bueno, ya para que le sepa todavía mejor, lo va a adornar con tantita crema dental. Ya con eso tiene, ¿sí?
1: Pues ya sabe, pues, ¿eh? Ahí está su buen postre, mi amiga Cristi Atena y Lucy.
0: Lucy, entonces.
1: Pues, ya sabe, y para todos también, para que lo aprovechen, ¿eh? Así es que muchas felicidades y a disfrutar de este gran postre que hasta los dientes ya van a ir al quedar bien limpiecitos. Y pues nos vemos el próximo corte, el próximo miércoles.
0: El próximo miércoles. Mi amigo Juan Castañeda quiere también una leche de vaca. No, Sí, vaya ahí con Benji Juan. Ahí Juan está. Castañeda. Juan Castañeda, ¿sale?
1: Muy bien.
0: Bueno, por último, ya nada más quiero decirles, porque están preguntando acerca de la leche de burra, que qué es lo que tiene, qué es lo que lo hace tan especial. Lo que pasa es que la leche de burra es un alimento muy parecido por sus propiedades, muy apreciado, perdón, por sus propiedades, que son nutricionales e hidratantes, siendo la leche animal más parecida a la leche materna humana. Por eso, es rica en vitaminas es A, C, D, minerales y ácidos grasos, en omega 3 y omega 6, y destaca por su sabor dulce y ligero, así como por su bajo contenido de grasa y lactosa. ¿Ha probado usted la leche materna?
1: Sí, claro.
0: Sí, yo también. Yo me le pegué.
1: Nomás hasta le escurren así las salitas.
0: Sí. Entonces, es lo que tiene la leche de burra, ¿sale?
1: Bueno, pues gracias y nos vemos el próximo miércoles. Dios los bendiga y hasta la próxima.
0: Gracias por su atención. Le mando un fuerte abrazo a mi amigo Alejandro. Alex, eres un buen guerrero, muy, muy, mucho ánimo y hay que echarle todas las ganas del mundo a esto, que es la vida.
1: Felicidades y que la sigan pasando bien en la comunidad La Luz.
0: Gracias, buen día.
5: A continuación, la información policiaca.
6: En Zacatecas, dentro de una casa, dos hombres fueron encontrados muertos. Se presume que fueron asesinados la noche anterior. Fue este martes por la tarde que vecinos y familiares habían investigado al interior de la casa y fue ahí que se percataron de los cadáveres. El hecho de sangre ocurrió en la calle Bonifacio Falcón, de la colonia Benito Juárez. Hasta ese lugar llegaron corporaciones de seguridad y al confirmarse el ataque y el fallecimiento de las personas, rápido acordonaron con cinta amarilla. Al sitio se trasladaron peritos del Instituto Zacatecano de Ciencias Forenses, así como policías de investigación. Ambos cadáveres presentaban múltiples impactos de arma de fuego. De acuerdo a vecinos de la calle Bonifacio, ellos habrían escuchado disparos de arma de fuego la noche de lunes. En Fresnillo, un hombre de 44 años de edad se debate entre la vida y la muerte luego de haberse provocado una herida cortante en el cuello. Eran las 2:30 de la tarde de este martes cuando se reportó la tragedia al 911. Policías municipales se trasladaron al lugar y confirmaron el hecho. Familiares del hombre herido rápido lo subieron a un vehículo y lo trasladaron a un hospital donde su estado se reporta como reservado. De acuerdo a las autoridades, el hombre se habría provocado la lesión con una pulidora. En el municipio de Trinidad de García de la Cadena se registró un enfrentamiento armado entre civiles y elementos de la Fuerza de Reacción Inmediata de la Policía Estatal Preventiva. Los hechos se registraron poco después de las 4 de la mañana de este miércoles, cuando los criminales armados entraron al municipio y dispararon contra la comandancia policiaca, en donde se registró el enfrentamiento armado. De acuerdo a las autoridades en materia de seguridad a nivel estado, dos criminales fueron abatidos, se decomisaron armas largas y un vehículo. Derivado a esta situación, se registraron bloqueos carreteros en Jalpa, Aguanusco y de Jalpa, Aguascalientes. Al menos dos tractocamiones fueron incendiados. De estos últimos hechos, no se reportan personas detenidas. De acuerdo a las autoridades, se mantiene un operativo de seguridad tanto en García de la Cadena como en el municipio de Jalpa.
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0: 10:51.
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4: 10:53 es la L desde Fresnillo, llevándole la buena música como esto que interpreta The Hollies. Es La Mujer de Negro. 95.1, el super canal. Robert, ¿qué tal? Felicidades. Vamos a trabajar duramente porque ya pronto viene el fin de semana. Chelero, es la L Super Canal. Desde Fresnillo, la buena música.

0: 10-56.
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tenemos el ritmo. The Go-Go's aquí en la L. 10 de la mañana con 59 minutos. Es la L, Super Canal.

0: 11-5.
1: Es la L desde Fresnillo, ya sí, las 11 de la mañana con 5 minutos. Espero que estén disfrutando de la buena música a través de esta frecuencia 95.1. Ahora viene el grupo 5.

Estos Nube es una grabación de Five. 11 de la mañana con 8 minutos es la L desde Fresnillo. Vamos a un breve corte, regresamos con ustedes. Tu mejor

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3: Hola, ¿cómo están? Qué bueno que están con nosotros aquí en esta frecuencia 95.1 del Super Canal XHEL, estación de Torres Corporativo Radio. Excelente, excelente miércoles 20 de mayo del 2026. A todos los estudiantes, felicidades. Ustedes que están en las instituciones de Fresnillo, en Zacatecas, en todo donde estén escuchando esta frecuencia, les saludo y les felicito. Son las 11:16.

Efectivamente, es el 23 de mayo, el Día del Estudiante, pero yo quiero felicitarlos desde ahorita, pues sí. Desde el día 20, ¿por qué no? Felicitar a todos los estudiantes en su día, el próximo 23. Es la L.

Es el Super Canal 95.1, miércoles 20 de mayo, y hoy está de fiesta la señora María del Carmen. Sus hijos le saludan, le felicitan. Señora Lila, felicidades.

0: Muchas felicidades, señora Carmen. Hoy en su cumpleaños, sus hijos le felicitan, la aman y la adoran. Me piden un tema, con todo gusto les complacimos con este tema. Bien, con esta canción. Vamos adelante, es el Super Canal 95.1, la L.
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0: Me da mucho gusto recibir este WhatsApp desde Chihuahua. Joel Rodríguez nos está escuchando y dice que la escucha desde hace muchos años, esta estación, el XHEL, y me da mucho gusto saludarte, Joel. Gracias por tenernos siempre en sintonía a través de este super canal 95.1, la L. Son las 11:32 minutos. Saludos desde Fresnillo, Zacatecas.

Arturo de León, ¿cómo estás? Muy buenas tardes, buenos días todavía. Son las 11:39. Estamos escuchando al tejano Christopher Cross, el tema Navegando, con muchísimo gusto para ti. Aquí está, a través del Super Canal 95.1. Temperatura en Fresnillo en estos momentos es de 26 grados centígrados, 26 grados. Ayer en la madrugada, la lluvia deliciosa. A través del Super Canal, les saludo.

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14: Precioso tema para saludar y felicitar a los psicólogos. Hoy es Día del Psicólogo. Felicidades, psicólogas, a todas ustedes, a todos ustedes. Mis felicitaciones, mi abrazo. 11:45.

Here I am. Escuchamos a Air Supply aquí en la L Super Canal 95.1. Son las 11:48 minutos. Muchísimas gracias. Saludos para Chayito, Susi, también para Marcela y Elizabeth. Felicidades, gracias, buenas tardes, buenos días, Super Canal. Aquí está la Super Banda Chicago. Es difícil decir lo siento. 95.1, la L.

0: Chicago en la L, Super Canal 95.1. Vamos a unos mensajes y continuamos aquí en el Super Canal.
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4: Caminando en Nueva York. Walking in New York. Bien, aquí está el saludo, Sandy. Yo. Son las 11:55 minutos.

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1: 12 en punto.
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3: Muy buenas tardes, la L Super Canal 95.1. Son las 12 con un minuto. Excelente día. Hoy es miércoles 20 de mayo del 2026. Bernardino, hoy en su día, felicidades. Hoy se está festejando. Orlando también. Felicidades a Estelberto. Bueno, si usted conoce a alguno de alguna persona con alguno de estos nombres, felicítelo.

Pablo, allá en San Alto, Zacatecas, te saludo con muchísimo gusto. Gracias. Muy buenas tardes. 12:06.

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Familia Hernández, ¿cómo están? Muy buenas tardes. 12:19, Mario. Aquí está Sting. 493-112-0712 es el WhatsApp del Super Canal 95.1.

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10: En Zacatecas, muchísimas gracias, muy buenas tardes. Aquí está Lady Gaga y Bruno Mars en la L. Ah.

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Estamos escuchando Insaciable con Darry Hill. Son las 12:41 minutos, Super Canal. Alberto.

hasta Aguascalientes. El saludo con muchísimo gusto para ustedes. Este tema de Rio Speedwagon. Son las 12:46 minutos, 12:46. Aquí en Fresnillo es una temperatura de 27 grados centígrados. No puedo contra este sentimiento.

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6: Aquí está Love and Kisses en el Super Canal 95.1. Son las 12:52 minutos. 493-112-0712.

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0: Una de la tarde con 9 minutos, es la L desde Fresnillo, Enanitos Verdes, y esto fue Igual que Ayer. Gracias por estar en esta frecuencia, la L.
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9: Una de la tarde con 13 minutos, es la L. Estamos escuchando la voz de Manuel Mijares y esto es No Quiero Perderte, la L.

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2: Únicamente 17 minutos para que sean las 2 de la tarde. La voz dulce de Dulce y es Déjame Volver Contigo. Es la L Super Canal 95.1 desde Fresnillo. Déjame.

0: 1-54.
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3: Enviando saludos a María Isabel, gracias. Únicamente faltan 4 minutos para que sean las 2 de la tarde.

0: 2, 1.
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3: 2:12 p.m, es la L desde Fresnillo. Aquí viene Carlos Ponce, lo que interpreta es Decir Adiós. Super Canal, la L 95.1.

Después de haber escuchado a Miriam Hernández, viene Diego Verdaguer. Venecia sin ti. 2:20 p.m. es la L. 95.1. Super Canal. Desde Fresnillo. Que tengan una excelente tarde. 30 grados.

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13: Dos de la tarde con 25 minutos, es la L desde Fresnillo. Gracias por continuar escuchando la buena música.

0: 2-27.
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4: Amigos en Plateros, gracias. Ella es Yuri y ahora juntos la acompaña Oscar Atié.

0: 32.
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6: Únicamente 25 minutos para que sean las 3. Saludos a Isa. Esto es Lo que no fue, no será. De la inspiración de José María Napoleón, interpretada por José José. Es la L.

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4: 2:45.

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0: 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Sus comentarios son lo más importante. Líneas telefónicas 493-9320202 y 493-9326152. Después del corte, sigamos haciendo comentarios.
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0: Hola, ¿qué tal? ¿Cómo están? Buenas tardes. Qué bueno que nos acompañan en el programa Comentarios de esta tarde de miércoles. Hoy es miércoles 20 de mayo. 20 de mayo.
1: 20 de mayo.
0: Sí, miércoles 20 de mayo del 2026. Soy Javier Torres y este espacio lo comparto con mi sobrino, licenciado Jaime Torres Solís.
1: Muy buenas tardes, muy bienvenidos y muchas gracias, tío.
0: Está también conmigo el periodista Roberto Cabral.
2: Gracias, Javier. Buenas tardes a la audiencia. Pues los invitamos para que participen este miércoles.

0: Paque, porque por allá en Aguascalientes suena mucho jabo. Dije, ah, caray, ¿qué dicen?
1: ¿Qué anda haciendo?
0: Sí, yo me preocupé. Y me dijo, no, no, no te imaginas, Javier, qué bien, que todo mundo habla del buen trabajo que está haciendo y que está rankeado a nivel nacional como el tercer mejor alcalde de la República.
1: Fíjate nomás.
0: Fíjate. Uy, le dije, José Luis, no te imaginas qué gusto me da escuchar esto y más de ti, que eres un hombre que conoce de todo eso, porque él ha sido presidente nacional de la Cámara Nacional de la Industria de la Transformación, presidente nacional de Canacintra y de ¿cómo se llama el otro?
1: Canacintra, Canaco.
0: Canaco,
1: Canaco.
0: también de Canaco, y dije, es un hombre que...
1: Que por cierto, hace 2 días fue cumpleaños del presidente de Canaco de aquí,
0: Ah,
1: de Arturito Azúa. Le mandamos
0: Azúa,
1: un gran abrazo,
0: Arturo.
1: ¿sí?
0: Ah, pues
1: Sí.
0: también está haciendo muy buen trabajo, Arturo Azúa.
1: Me enteré tarde, pero le mando un gran abrazo a Arturito. Sabe que le tenemos mucho aprecio. Y a Javo por este desempeño. También le mandamos un gran abrazo,
0: Sí,
1: porque la verdad es que estar en un ranking de esos tamaños es
0: Sí, ya
1: importante aparecer.
0: a ese nivel
1: Es
0: es
1: importante
0: importante.
1: aparecer, pero aparecer en los primeros lugares de la lista es otro boleto. Porque imagínate los que aparecen en los últimos lugares de la lista,
0: Sí, hombre, y
1: pobre.
0: tenemos desafortunadamente un penúltimo lugar.
1: Pero bueno,
0: Un
1: concentrémonos
0: penúltimo
1: en lo
0: lugar que
1: bueno.
0: no vamos a decir
1: No,
0: quién
1: no, no,
0: es,
1: concentrémonos en lo bueno.
0: pero no,
1: Estar en
0: no,
1: un ranking y
0: sí.
1: estar en los lugares punteros
0: Y
1: es de
0: tener
1: reconocérsele,
0: uno.
1: porque habla de un trabajo que se está haciendo. Y eso, pues hay que felicitarlo
0: Está en el
1: como es.
0: penúltimo lugar, en el lugar 31.
2: Qué bueno que saludaste, José Luis, ¿eh?
0: Sí.
2: José Luis ha trabajado, ha escrito incluso para El Heraldo, estuvo un tiempo escribiendo para El Heraldo, creo que ahora lo hace, que ahora escribe para El Sol del Centro, allá en Aguascalientes. Pero sí, fue un colega, escribe algunos textos interesantes, incluso habla de cacería, ya sabe qué
0: Sí,
2: tanto.
0: es que, mira, yo lo conozco por eso, porque compartimos las mismas aficiones sin habernos conocido antes. Él es cazador, él es golfista, a él le gustan los toros.
2: Así es.
0: Es un hombre del que me identifico plenamente por las puras aficiones.
2: Así es.
0: Pero ya después que empecé a tratarlo, cuando venía a Fresnillo pasaba y llegaba a saludarme y siempre muy atento para que dice, a ver, recomiéndame dónde como, a dónde voy a comer. ¿Sí? Yo lo mandaba, vete a las gordibuenas, olvídate de las de San Pancho, hombre, aguántate hora y media y vente hasta acá en ayunas y come en las gordibuenas. Y vas a ver, vas a enloquecer. Sí, enloqueció. Después me
2: Ya,
0: llamó.
2: se
0: Maldito, ¿qué
2: perdió.
0: sabe?
2: Se perdió.
0: Enloqueció.
2: Sí, José Luis, buen amigo, muy, muy trabajador, muy luchador. La
0: Sí.
2: verdad es que, y le va bien, le
0: Sí,
2: va bien en
0: es
2: todo
0: un hombre
2: su.
0: que ya anda cerca de los 90 años, ¿eh?
1: Caray.
0: Sí.
2: Sí. Pero
0: Pero
2: se, no, pero se ve
0: todavía
2: muy fuerte, se ve muy
0: juega
2: fuerte.
0: golf,
2: Sí.
0: va de cacería, le gustan los toros. Es un buen pelado.
2: Sí. Lo saludamos porque sí, muy frecuentemente escucha el programa allá en
0: Sí, nos
2: Aguascalientes.
0: escucha en Aguascalientes. Ahorita debe estarme escuchando, porque le dije, voy a hablar mal de ti. Dijo, sí, ándale, aquí te espero. Y ahí me está escuchando y le mando un saludo a José Luis.
2: Sí.
1: Como Maduro.
0: Ándale,
1: Aquí te
0: sí, ven,
1: espero, ven por mí.
0: cobarde, aquí los espero.
2: Nunca pensó
0: Ándale,
2: que
0: que a los cinco
2: apenas,
0: minutos,
2: apenas terminaba de
0: a
2: decir
0: los
2: cuando
0: 5 minutos ya
2: ya
0: estaban ahí
2: estaban
0: por
2: ahí.
0: él. Le cayeron, ándale.
2: Apenas terminaba de decir
0: No,
2: cuando ya.
0: tú ándale, anda, sigues de hablador. Yo, ¿cuándo? Anone, yo no he dicho nada. Pobre hombre. Me da
2: Saludos a
0: ternura.
2: Maduro.
1: ¿Por qué
0: Me da
1: no?
0: ternura, me da ternura. Es un
1: La
0: hombre que.
1: ternura cuando le hablaban los pajaritos, pero ya después se le fue la
0: Sí.
1: inocencia a la maldad
0: Y
1: total.
0: fíjate que a ese tipo de políticos les hablan los pajaritos y. y les habla.
1: Sabrá Dios cuántas broncas sí, están en la cabeza, sí. En las que ellos solo
0: ellos
1: se meten.
0: Piensan en eso. Sí, sí, sí. Un día aquí tuve un
1: mentes trastorno.

0: un senador
1: que
0: estaba diciendo que él recibía mensajes del más allá y me burlé de él, no me burlé, sino que le dije, adiós. Y con eso me lo eché de enemigo.
1: Bueno, hay gente iluminada.
0: Iluminati.
1: Sí, que recibe mensajes de más allá. No precisamente del más allá, pero de más allá sí, donde les dan instrucciones de qué hacer. Pero...
0: Escuché una entrevista que le hizo Joaquín López Dóriga a Maru Campos. Ah. Maru Campos.
2: Registrados en la
3: historia. Estaba viendo. Recibe mensajes, que no sabes qué estaba viendo, mira. Es que los manda. Es terrorífico, ¿eh? Se meten los fantasmas.
1: Tenemos una llamada. Pero, ¿nos permite? Tenemos una llamada.
0: A ver,
3: la tenemos. A ver si la tenemos.
0: Bueno.
4: Hola, está ahí Jaime Torres. Queremos felicitarlo por su cumpleaños con unas mañanitas.
0: A ver, hoy es su cumpleaños. Ay, no me diga.
3: Siete, y nosotros acá.
0: ¿Cómo? Vengan, vengan.
1: No se ponen de acuerdo.
4: Muchas felicidades, papá. Te amamos.
1: Muchas gracias, hija. Es la Barbie. Estamos
4: orgullosos de ti, siempre te escuchamos.
1: Muchas gracias, hija. Gracias,
4: muchas
1: Celeste.
4: Muchas felicidades, mi amor. Deseo que pases un día extraordinario. Recuerda que te amamos y te queremos muchísimo.
1: Muchas gracias, mamá.
4: Así es, hija, queremos, hijo.
1: Gracias, abuelita. Mira.
4: Te amo.
1: Se juntaron todas. Sí.
3: Qué bueno.
0: Muy bien.
4: Muchas gracias y deseamos que pases un día muy bonito, mi amor.
1: Primeramente Dios, mi amor. Muchas gracias por tu llamada.
0: Oye, la Barbie.
1: Barbie,
0: oye,
1: Celeste, qué mi abuela. Sí, muy guapa ya. Ya muy grande, sí. ya la andamos perdiendo.
3: Felicidades, un
1: gracias,
3: abrazo.
1: Muchas gracias.
0: Oye, qué bien.
1: Gracias por sus felicitaciones. Hoy he estado muy felicitado, sí. Muchas gracias a todas las personas que se han tomado un pequeño espacio.
0: ¿Cuántos cumples?
1: 48 años ya. Sí, 48, pero muchas gracias a todas las personas que se han tomado un pequeño espacio para un mensaje, una llamada, una propuesta indecorosa, todo lo que he recibido, muchas gracias.
0: Yo también te felicito, qué bueno, enhorabuena.
3: Ahorita que estabas hablando de lo terrorífico, me mandaron una historia de las Moncada.
0: ¿Las Moncada?
3: Las Moncada de aquí de Fresnillo.
0: Ah, no las conocí.
3: Vivieron en la calle Reforma. En esa calle de Reforma, incluso esa casa donde vivieron ellas, todas las personas que tuvieron algún contacto en esa casa, les pasaba algo.
0: ¿Quiénes son las Moncada?
3: Fueron unas señoritas, eran unas mujeres...
0: ¿No eran de Plateros?
3: No, eran de aquí, según eso eran de aquí de Fresnillo.
0: Andaban en un carro muy bien cuidado... Modelo pues, 38.
3: Siempre de negro, muy bien vestidas, pero de negro, y siempre de su casa al templo, del templo a su casa o a las compras, nada más. Y es una historia, es terrorífica realmente. ¿Sabes quién me la mandó? Y dicen que es de la vida real. Me la mandó la güera Romo, de San Luis Potosí.
1: Fíjate que aquí en Fresnillo yo sé de varias casas, ¿sí? De varias. Que siempre escuché historias de que el inquilino que entraba ahí le pasaban cosas paranormales. Sí. Y cosas como que dejaban cosas en un cajón y luego se perdían, vamos a decir, 10, 15 días y aparecían en otro. Y luego ruidos en los techos y cosas así.
0: No tiene nada de
1: eso. Pues que cosas raras pasaban. Y ruidos en el techo como que arrastraban cadenas y...
3: Pues mira, así muy, muy, muy poquito nada más. Esa casa, a final de cuentas, nadie la compraba porque le tenía miedo. La vino a comprar una persona que llegó de Aguascalientes. Llegó de Aguascalientes, la compró y dice, pues la voy a arreglar, la voy a modificar, está bonita, la voy a dar una arregladita. Contrató albañiles de Aguascalientes. Y a los 2-3 días le renunciaron 2. Y él trató de ver por qué y no supo por qué. Y luego le renunció. Pues total que le renunciaron todos. El último que se fue le dijo, dice, es que no es posible trabajar aquí.
0: A mí no.
3: Si aquí dejé mi talache, resulta en otro lugar. Si dejé mi pala aquí, dejé en otro lugar.
0: Esperan, okay, ¿qué espera un muerto venir a mover un talache acá?
3: Pues quién sabe. Es el misterio, es el misterio.
0: Ponle lógica. Yo no creo en esas cosas.
3: No, no, tú, yo sé que tú no crees en
0: nada de eso. No. En eso no. Es más, se me hace la gente que habla de eso, de gente ignorante, de gente... ¿Qué diablos tiene? Primero, si está muerto, si está en el cielo, de tarugo viene. Si está en el infierno, ¿quién lo deja salir?
3: No, también de tarugo viene, pues está ya feliz.
0: No, ¿quién lo deja salir? Entonces, eso de que, uy, me espantaron y que aquí espantan, es puro cuento.
1: ¿Tenemos otra llamada? ¿Otra llamada?
3: Otra llamada.
0: Sí, tenemos otra llamada. Bueno.
5: Si no hay llamada, entonces corta.
0: Bueno.
1: Bueno,
0: no hay llamada. Entonces déjame nada más de hacer una reseña de la llamada que hizo, más bien la entrevista que hizo Joaquín López Dóriga con Maru Campos, la gobernadora de Chihuahua. Miras qué bien ubicada esa mujer.
3: Sí, sí, sí.
0: Aparte de bien ubicada.
3: Guapa.
0: Bueno, aparte de guapa. Ya, haz de cuenta que estaba yo escuchando a una amiga de allá de Chihuahua también, que se llama Tencha. Tencha es esposa del ingeniero Hortensia, que es el ingeniero que tenía, se fue a Chihuahua y puso una huerta nogalera. Ah, cómo le ha ido bien. Sí. Bueno, Tencha. Así habla como las chihuahuenses, oye.
3: Sí,
0: y le decía a López Dóriga, bueno, pero ¿qué no le tienes miedo a...? Dijo, mira, ¿por qué, hombre? Si no pasa de correrme, pues qué.
3: No, y no la puede correr.
0: Bueno.
1: Tencha Batista.
0: Batista, ¿cómo sabes?
1: Lucy nos ilustró, tu hija. Gracias, prima, gracias.
0: Tencha Batista. No, esa mujer... Esa Tencha Batista era una delicia platicar con ella, porque mal hablada y aparte así, sincerota.
3: Pues al estilo
0: de Chihuahua. Haz de cuenta que estaba oyendo a Tencha Batista que la estaba entrevistando Joaquín López Dóriga. Déjala, hombre, acabo qué. ¿Qué me ha de hacer?
3: No, y continuó con su política de seguridad por Chihuahua,
0: Sí, ¿verdad?
3: Sí, está trabajando igual. No la pararon con
0: bueno,
3: lo que han dicho.
0: Vamos a ir a un breve corte comercial y regresamos. Le doy la bienvenida a Alan Ricardo Torres Solís. Bienvenido, mijo.
5: Muchas gracias. Una disculpa por el retraso, pero venía escuchando. Venía escuchando las felicitaciones a mi hermano Jaime. Muchas felicidades, Jaime.
1: Muchas gracias, Rich. Gracias.
5: Gran ejemplo, mi hermano.
0: Vamos a corte.
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1: 40 años.
3: Ya estamos de regreso.
1: En piedra. Estamos de regreso ya con estos jóvenes aquí del departamento. Bueno, de... Si es departamento,
3: el Instituto de la Juventud.
0: Sí, el Instituto de la Juventud.
3: Instituto.
0: Y mira que están bien representados porque se ven bien jovencitos los dos.
18: Gracias.
0: Sí, muy bien. Sí, sí. La felicito y los felicito de veras.
18: Muchas gracias.
0: Ángel Navarro.
3: El capitán Ángel Navarro y Lula Escareño.
0: Lula Escareño.
1: Lula, platíquenos, ¿cómo va a estar la dinámica el día de hoy? Es un evento que se tiene en el Monumento a la Bandera, pero arranca desde la expresidencia, lo que es la Casa de Cultura Mateo Gallegos. Platíquenos la dinámica de hoy.
18: Sí, claro que sí. Ahorita en punto de las 6 de la tarde vamos a tener una tradicional callejoneada, empezando en la Casa de Cultura Mateo Gallegos, donde pues bueno, vamos a llevar tamborazo, a ir ahí conviviendo con todos los jóvenes que estén participando.
0: No.
18: Pues ahorita...
19: Estamos viendo.
18: Sí, andamos viendo.
1: Que sea sí, fresca,
3: sí. Sí, algún patrocinio, ¿verdad?
18: Sí, recorriendo pues ahora sí que las principales calles del municipio. Vamos a pasar por el Jardín Obelisco.
0: Sale de la antigua presidencia.
18: Sí, así es.
0: Mateo Gallegos.
1: Casa de Cultura, Mateo Gallegos.
18: Mateo Gallegos, sí. ¿Y luego? Sí. Vamos a subir por atrás de la Rinconada, por el callejoncito.
0: Ajá, por el callejón,
18: para llegar al Jardín Obelisco.
1: ¿Por la laberinto?
0: No. Se
19: por
0: llama,
19: la zona peta.
1: Por la Sor Juana. Ya. Sí.
18: Sí.
0: Sor Juana.
18: Sí.
1: ¿Dónde está la tienda Visión?
3: Sí. Por un lado del mercado.
0: A salir a Visión.
3: Para salir al jardín.
0: Y luego ya dan vuelta al obelisco.
18: Al obelisco, ajá. Ahí ya nos incorporamos a la Avenida Juárez, para recorrer toda la Avenida Juárez, pararnos un momento pues a bailar en el Jardín de la Madre y ya de ahí seguir con el con el camino, el recorrido por la Sonora. Ajá, hasta llegar al monumento.
0: Hasta llegar al monumento a la bandera.
18: Sí, así es.
0: Pues está bien.
18: Sí, pues normalmente esas callejoneadas... No, no está tan largo y las callejoneadas, pues como sabemos, son normalmente en Zacatecas, capital. Y pues ahora sí que quisimos también aquí en Fresnillo, pues realizar esta
0: actividad. ¿Para cuántas gentes están preparados?
18: Todos los que quieran llegar a la callejoneada, sí.
0: ¿Qué va a haber de atractivo?
1: Los regalos, van pues a estar sí, muy buenos.
18: Ahorita que, ver, Angelito, que mi compañero Ángeles platique.
1: A ver, Ángel, ¿cómo está esto de los regalos? Ya, porque dicen que desde iPhones y no sé qué tanto...
19: Sí, ya terminando la callejoneada, nos vemos aquí en el Monumento a la Bandera para empezar con el Festival de la Juventud. Es la primera ocasión que organizamos algo de este tipo para celebrar el Día del Estudiante. Vamos a tener un grupo que es la nueva secuencia.
0: ¿Cuándo es Día del Estudiante?
1: Ya el sábado, sábado 23 de mayo.
0: Ah, el 23.
19: Sí, el sábado 23.
3: Bueno, hay otro día para los técnicos también, pero el que más se festeja es el día 23. El 23.
0: A ver, ¿y luego?
19: Y ya llegando ahí vamos a tener al grupo Nueva Secuencia. En lo que tocan vamos a estar regalando por ahí unas sorpresas que son unos celulares. Unos celulares ahí de una marca de una manzanita mordida.
0: ¿iPhones?
19: Unos iPhones.
0: Ay, ¿quién se mochó?
19: Nuestro presidente Javier Torres Rodríguez.
0: Es bien piedra.
19: No, sí, nos hizo el favor de regalarnos unos celulares, dos computadoras, cuatro audífonos y dos vales para tenis. Con un valor de 3,000 pesos cada uno.
1: Están buenos los vales.
19: Sí, así que ahí los esperamos a los jóvenes.
1: Está bueno porque no ocupas más que ser joven estudiante y acercarte al monumento hoy.
5: No, no, que se acerquen desde la salida.
0: Bueno, desde la que se acerquen. ¿Cuál va a ser la dinámica? ¿Van a dar boletos?
19: Sí, va a haber dinámicas de juegos. Ahí vamos a tener unos juegos para concursar. Y también vamos a dar mediante boletitos.
0: Se llevan premio y también...
1: ¿A los que ganen los juegos se ganan los premios? Sí. ¿O es como por tómbola?
19: Sí, no, a quien va ganando el juego se le va ganando un premio y luego hacemos otra dinámica y la tómbola también.
1: Oye, pero por un iPhone vale la pena echarse el juego que sea.
3: Lo que sea.
0: ¿Cuántos son? ¿Cuántos premios?
19: Son 14 premios.
0: ¡14 premios!
1: Súper bien.
0: Oye, es un buen billete.
19: Sí, ahí pues estamos muy agradecidos y vemos el compromiso de nuestro presidente con los jóvenes que nos ha apoyado en toda esta semana de actividades que hemos tenido.
1: ¿Cuándo
19: inició? El sábado 16 y terminamos hasta el domingo 24 de mayo.
1: El domingo 24. Toda esta semana de actividades.
19: Sí, una semana.
0: ¿Qué eventos van a tener?
1: O sea, adicionales al de hoy.
0: La callejoneada.
18: Bueno, ya en la mañana vamos a tener un taller de robótica en la biblioteca municipal. Ahí también, bueno, ya tenemos cupo lleno. Estuvimos recibiendo varias inscripciones de estudiantes mediante...
0: ¿Del CEBETIS?
18: De distintas escuelas. Sí, de distintas escuelas. Sí, fue abierta al público, pero bueno, claro que siendo jóvenes, como ya lo...
3: no sean estudiantes, pero
18: sí, pero que... Ajá, que...
0: Hay aquí mucho ingenio para eso de la robótica. Incluso se han ganado lugares muy interesantes en concursos nacionales.
18: Sí, e internacionales. Por ahí un grupo de Mewbotics se llama, me parece... concursaron en Estados Unidos, ganaron en Houston. Y sí, aquí en Fresnillo la verdad es que hay mucho talento. También colaboramos justamente el sábado 16 con Jóvenes de Plata, que son de aquí del CEBETIS, en una carrera atlética. Entonces la verdad es que sí, hay mucho joven que le gusta todo esto de la robótica. Entonces mañana, bueno, seguimos con un taller. Y por la tarde vamos a tener un rally. También ahí las inscripciones siguen abiertas para los... estamos convocando equipos de máximo 4 integrantes. Va a haber premios en efectivo. Primer lugar 4,000 pesos. Segundo lugar 2,000 pesos. Y primer lugar 1,000 pesos.
0: Y a ver. Pero esos cuatro, ¿cómo van a concursar?
18: Un rally es mediante... Son actividades donde hay una serie de obstáculos. Sí, en equipo.
0: En equipo.
18: Sí, va a ser a las 5 de la tarde en la Deportiva Benito Juárez. Para que también ahí, si están interesados, pues todavía tenemos lugares para que se inscriban.
3: En la Deportiva.
18: Sí, Deportiva Benito Juárez, 5 de la tarde mañana. Y pues ya posteriormente el viernes tenemos un evento para reconocer a los negocios que se afiliaron en esta primer fase a la Juvencard, la que habíamos platicado anteriormente. Vamos ahí pues a estar reconociendo a los negocios. Y seguimos
1: y
18: igual.
1: Y recordarle, perdón, a los muchachos que pueden, dónde pueden sacar esta credencial y los beneficios que tiene, porque no todo el mundo la ubica, podría sí. platicarles también de una vez, también, aprovechando el viaje. Claro, pues.
19: Claro. Sí, ahí estamos manejando una tarjeta de descuentos, es una tarjeta universal para jóvenes de 12 a 29 años.
1: Háblenle más fuerte, porque el
19: micro de 12 a 19 años, de a 29, sí. perdón.
1: Sí, más lejos, pero más fuerte.
19: Y por ahí lo estamos manejando para todos nuestros jóvenes. La tarjeta incluye descuentos en tiendas de ropa, en gimnasios, en restaurantes, cafeterías, en diferentes tiendas de varios giros. Y por ahí también estamos incluyendo a todas las comunidades que quieran sacar su tarjeta, también lo estamos manejando.
1: ¿En el anillo de la presidencia o en dónde se tramita?
19: Lo estamos manejando de manera digital el registro para nosotros tenerlos en una base de datos y posteriormente entregarles su tarjeta.
0: ¿Cuál es la dirección?
19: Es en la página del Instituto de la Juventud Fresnillense. Por ahí pueden encontrar también todas nuestras actividades, la convocatoria para la tarjeta.
1: ¿Esa página se desprende de Fresnillo Municipio o es independiente?
19: Es parte de la institucionalidad del ayuntamiento, uh-huh. pero nosotros lo manejamos aparte. Sí.
1: ¿Pero es en la página de Facebook o hay otra dirección web?
19: Son dos, la de Facebook, Instituto de la Juventud Fresnillense, y en Instagram también, Instituto.
0: ¿Tienen que dar los nombres de los cuatro integrantes del equipo?
19: Eso es para la tarjeta.
0: Es individual.
19: Sí.
1: La tarjeta es individual.
19: Sí, la tarjeta.
0: Y los equipos son de cuatro, no más.
19: Sí, de cuatro.
0: ¿Cómo va a jugar béisbol un equipo de cuatro?
19: No, eso es para el rally.
0: Ah, para el rally de obstáculos. Ah, perfecto, sí. Excelente, buen equipo.
19: Sí, de los torneos deportivos ya los jugamos ayer y el lunes hicimos los torneos deportivos.
0: Ah, qué padre.
1: Entonces, la tarjeta como tal, individual, para descuentos para los estudiantes en diversas negociaciones de Fresnillo.
19: Sí, así es. Quisimos tener la inclusión de las comunidades y para que no tuvieran que venir hasta Fresnillo, la manejamos por un registro digital y ahí nosotros tenemos la base de datos de todos los jóvenes. Igual también quien quiera acercarse a las oficinas del instituto, tercer piso de la presidencia municipal en la avenida Plateros.
0: O sea que ya empezó la semana del estudiante prácticamente, se ya. puede decir, ya hay actividades.
19: Sí, ya.
0: Ya hay ganadores en algunas áreas.
19: Efectivamente, sí. El sábado iniciamos con una carrera atlética 5 y 10K en apoyo a los jóvenes de Plata, el grupo de robótica. El sábado en la tarde.
1: La que fue en Peñoles, ¿no?
19: Sí. Okay. El sábado en la tarde, por ahí tuvimos una pasarela de modas con 30 modelos, 5 diseñadores y, pues sí, al parecer 80 asistentes.
0: ¿En el obelisco? ¿Y hay material
19: en el
0: aquí?
19: Obelisco, sí.
0: ¿Muchachas muy bonitas?
19: Sí, sí, sí. De todo ahí tuvimos presencia.
3: Tuve la oportunidad de estar presente en lo del obelisco, en las modas. La verdad es que muy interesante, ¿eh? Y muy buena participación. ¿Las personas que participaron son de aquí?
19: Sí, son fresnillenses.
3: ¿Todos son fresnillenses? Muy bien.
19: Desde modelos hasta diseñadores, todos fresnillenses.
3: Muy bien.
0: Tenemos un diseñador de fama internacional que está haciéndola en grande en Europa. En Europa, en lugares de la moda. Vamos, en París, en Roma, en Londres. Está haciendo muy buen papel ese diseñador. Aquí estuvo hace como 4 años, hizo un desfile de modas en el Ágora. Tal vez lo recuerden.
3: Pues es el tradicional, ¿no?
19: No, ahí se nos acercó una joven que nos pidió el apoyo al instituto para poder llevar a cabo ella esa pasarela de modas y la estuvimos apoyando también en ese tema.
0: Sí, ese amigo viene de Europa con muy buenas credenciales, y aparte de eso, es fresnillense, es de la familia Gallegos.
3: En esa ocasión había modelos de aquí de Fresnillo, pero sí, trajo extranjeras.
0: Una de aquí de Fresnillo.
3: Sí, trajo extranjeras que la verdad, sí. Ese evento de la Gora José González Echeverría fue de primer nivel, a nivel internacional.
0: La familia Gallegos que viven ahí por el barrio de, ¿cómo se llama? El Puente, la calle Puente.
3: Sí. Sí, la Lagunilla, cerca de la Lagunilla, sí.
0: Sí, la calle Puente, ese es de aquí, de Fresnillo.
3: Sí,
0: ojalá
3: pusieron muy bien.
0: Un día lo contacten para que vuelva a hacer una.
3: Pues ustedes lo pueden volver a hacer en el Ágora para que luzca un poco mejor. La verdad, en el Jardín del Obelisco estuvo bien.
0: Luce,
3: en el Jardín del Obelisco estuvo bien, pero sí les garantizo que en el Ágora lucería mucho
0: luce
3: más.
0: Luce cualquier evento en el Ágora, ¿eh?
19: Sí.
0: Y si traen gente con esas credenciales de este joven que es fresnillense y que es de aquí de Fresnillo, es apellida Gallegos. No sé si primero o segundo apellido es Gallegos, pero muy bien. Muy bien, muy bien. Se ve que pues ha vivido toda su vida afuera. Tiene su carrera en Europa, en las grandes casas de la moda, en Dior, en pues todas las marcas de mucha boga.
3: Y así como ha organizado eventos de ese tipo en otros países, de esa misma forma lo organizó aquí en Fresnillo,
0: Sí.
3: A ese nivel.
0: Modelos de Europa.
3: A ese nivel.
19: Sí.
0: Muy bien. ¿Y luego?
19: Ahí por el domingo, en muy temprano, a las 7 de la mañana, nos fuimos al Cerro de Altamira.
3: ¿Hoy? ¿Ese pasado domingo?
19: Sí.
0: ¿Subieron al cerro?
19: Sí, subimos a la punta del Cerro de Altamira. De hecho, subimos 96 almas a la punta del Cerro de Altamira.
0: Uy, ¿cómo llegaron?
19: Llegamos cansadísimos.
3: Y no se ve así tan alto, ¿eh?
19: No, ya estando ahí.
3: ¿Caminándolo? Sí.
19: Sí, tuvimos.
1: La primera vez que yo llegué, yo iba con la idea de alpinismo. Y yo dije, pues está de bajadito. O sea, no se ve tan inclinado como alpinismo. En realidad es senderismo, pues. Pero ya cuando le empiezas a subir, sí, y son dos horitas de ir caminando cuesta arriba, no, hombre, llega el momento en que vas extenuado.
19: Sí.
1: Si no tienes la condición, hay no, quien no llega a la mitad.
0: Cerca de 1850 metros sobre el nivel del mar, la cima. No, 1800.
1: O sea, aquí estamos a
0: 2850 metros. Cuando nuestra máxima altura que tenemos aquí en el estado de Zacatecas es de 3300. Pues es.
3: ¿En dónde?
19: En Mazapil, ¿no?
0: Mazapil.
19: Sí.
0: En Mazapil. Es de 3300. Y hay otra acá en el lado de Sombrerete que es de 3100, el Papantón. Y este de Valdecañas, este cerro de la Altamira, son 2850 metros sobre el nivel del mar.
3: Sí. Así es. ¿Sí? ¿Cuánto tiempo hicieron para subirlo?
19: Pues nosotros íbamos hasta el último grupo, íbamos en la retaguardia cuidando justamente con protección civil,
0: cogiendo caídos,
19: que nadie se quedara atrás y apoyando a los que ya,
1: con unos alfileres
19: ya no podían.
3: Que sí, se quedaron algunos, ¿verdad?
19: Sí, sí se quedaron. De 96 a la punta llegamos 46.
3: ¿La mitad?
19: 50 se quedaron en todo el trayecto.
0: Ay, si hubieran hecho lo que al burro que les dijo la monja, fíjenle para que se levante.
19: Y sí, por ahí, ya en la noche, tuvimos el mismo domingo en la noche un campamento de observación astronómica y noche de películas, ahí
5: en la
19: Deportiva Benito Juárez, ahí lo tuvimos.
0: No, es que se requiere de un lugar que haya lo menos posible de luz artificial.
19: Sí.
0: O sea, un lugar donde le apagues y no veas alrededor nada de luminosidad.
19: Sí, sí, sí era la idea, de hecho, organizarlo ya fuera ahí en Linares o cerca de ahí, pero...
0: ¿Sabe quién les puede organizar un evento de esa naturaleza y tiene telescopios buenísimos? Se llama el licenciado
3: Pepe Jiménez.
0: Jiménez, José Jiménez. Es doctor, es
3: sí,
0: aquí cerca del templo de Nuestro Señor de los Rayos. No, el Señor de la Misericordia, a un lado del templo del Señor de la Misericordia, busquen a Pepe Jiménez, él tiene
3: material. ¿Tiene telescopios?
0: No, y aparte del telescopio tiene videos y tiene...
3: Pues él ha pertenecido a un grupo
0: de astrónomos. Pues de astrónomos, se le puede llamar.
3: Okay, amantes de la...
0: Muy bien, qué suave.
18: Sí, la verdad es que hemos tenido muchas actividades y muy buena participación y pues les ha gustado lo que hemos organizado junto con todo el equipo del instituto, que también hay que agradecerles al equipo porque pues estamos todos ahí al pie del cañón y pues les ha gustado las actividades, no solo a los jóvenes, a toda la población en general, y si nos piden hacer más eventos de estos, porque a lo mejor algunos también se quedaron por ahí, pues había cupo limitado, claro, en algunas actividades, entonces...
1: Si hace
18: pues,
1: falta, mucha falta de eventos al aire libre, ojalá pudieran organizar otro campamento,
5: sí, en otro lugar un poquito más lejano, que estuviera bien resguardado, obviamente, porque siento que a todos los adolescentes, niños y jóvenes les hace mucha falta salir a su primer campamento y quitarnos de las manos los teléfonos y tablets que tanto daño hacen.
0: ¿La laguna de Santa Ana tiene agua ahorita?
3: Sí.
0: Sí, tiene agua.
19: Sí, de hecho la vimos, la vimos desde Altamira. Ah, sí, allá Santa Ana. Vimos la laguna de Santa Ana desde allá, desde el cerro de Altamira.
3: Sí, se ve. Sí, se ve. Y sí tiene agua.
19: Sí, sí tiene agua.
3: Sí, pues han llegado los gansos, han llegado los...
19: Sí, ahí lo que comentaba Ricardo, sí, ahí la regla fue cero celulares en el campamento. Ahí nadie podía utilizar su celular, todos conviviendo. Ahí se pueden ver unas imágenes donde los jóvenes estaban sentados, platicando, es que la en la fogata.
1: La luz azul daña la vista. En, sí, bueno, me refiero para
5: La luz de las pantallas.
1: La sierra la vista para que tengas una mejor visibilidad cuando quieres hacer observaciones del cielo.
0: Hay un celular, hay un aparatito con un dispositivo que lo apuntas tú a un grupo de estrellas y te dice el nombre de cada una de las estrellas.
5: Así es un teléfono.
19: Aplicación. Sí, es una aplicación.
5: Pero qué chiste, el chiste es que vayas y los veas con tus propios...
0: No, pero que sepas lo que estás viendo.
5: Ah, también.
1: Y está muy padre porque realmente tiene alimentada la bóveda celeste y a través de una geolocalización a donde lo apuntes te dice lo que estás viendo en el cielo.
0: Por ejemplo, si lo apuntas a Orión, te dice cuál es el cinturón de Orión, cuál es la del Can, cuál es la de la espada, cuál es... Todo te lo hace ver.
19: Sí, esa aplicación
3: recomiendo que si hacen otro campamento, inviten a Pepe.
19: Claro que sí.
3: Pepe Jiménez. Porque sí, realmente sería de mucha utilidad para que ustedes aprendan muchas cosas de la astronomía.
0: Cuando quieran, esa aplicación se llama... contacto con él.
19: Perfecto, muchas gracias, don Javier. Esa aplicación se llama Stellarium.
0: Stellarium. Es como el... ¿Cómo se llama? El que... Hubo aquí, pusieron uno un día. Muy bonito, por cierto. Bien hecho.
19: ¿Un planetario?
3: Un planetario. Lo trajeron de Zacatecas.
1: Sí. Y es que sí, al aficionado que desea ubicar astros o incluso la Estación Espacial Internacional o los satélites mexicanos que tenemos. Por ejemplo, el satélite Morelos, ¿sabes cómo distinguirlo?
0: ¿Satélite Morelos? Ajá,
1: el mexicano.
0: Pues lo he visto, pero no sé qué es el Morelos.
1: Por el paliacate.
0: Lo que he visto es la torre internacional, la nave internacional.
1: Sí,
0: la estación se ve muy claro.
1: Pasa rápido.
0: Sí. Todos los días.
19: Sí, de hecho ahí estuvimos orientándolos un poquito, llevaba yo un láser y ahí les iba diciendo, vamos a...
1: Nos explicaban justamente que la complicación para cuando eres aficionado con los telescopios es que como se va girando la Tierra y se van moviendo.
0: El telescopio que tiene
1: automáticamente
0: tiene una computadora que lo apuntas y lo echas a andar y te va dando toda la
1: trayectoria.
0: La trayectoria. No es como que, ya se perdió, sí, acomódale otra vez. Uh-huh. No.
1: A los telescopios fijos ese es el problema. Para los que son novatos es muy difícil estarlo apuntando.
3: ¿Cuántas horas de vuelo tiene, capitán?
19: Yo 21.
3: 21 horas. ¿Nunca ha visto algún fenómeno raro en el cielo?
19: No, ahorita por mi formación, como es para privado, solo hago vuelos diurnos.
3: ¿Ah, sí?
19: Pero ya voy a empezar con la segunda fase, que son vuelos nocturnos.
3: Sí, sí, sí.
19: Reconocimiento nocturno.
5: Cosas raras. Ha visto marcianas, pero nada más que suben a la...
0: Ay, Roberto.
3: ¿Qué? Bueno,
5: de nuevo en el tema. En este Astrocamp, ¿cuántas personas estuvieron de campamento?
19: Ahí tuvimos un límite de 25 casas de campaña, igual para tener un mejor control de las personas que iban a estar dentro con nosotros. Pero entre gente que quedó a acampar y gente itinerante que iba entrando y saliendo al evento, sí tuvimos aproximadamente unas 80, 90 personas.
0: ¿De qué horas a qué horas es?
19: De 6 de la tarde estuvimos montando el campamento, pero la invitación al público en general fue de las 8 de la noche hasta las 8 de la mañana.
0: Hasta la mañana siguiente.
19: Sí.
5: Eso estuvo muy bueno.
0: Toda la noche de observación.
19: Toda la noche de observación.
1: Sin celular.
19: Sí, de hecho ahí varios nos quedamos despiertos hasta las 4 de la mañana para ver Saturno, el planeta Saturno en el telescopio.
0: Pues Saturno.
5: ¿Y si lograron verlo?
19: Sí, al principio en la tarde vimos el planeta Venus, y el planeta Júpiter.
0: Vimos anillos de Saturno.
19: Sí, se ven los anillos de Saturno. Y en Júpiter se ve Saturno y cuatro de sus 68 lunas.
0: Y Júpiter, las manchas de Júpiter.
19: Sí, sí se alcanza a ver muy, muy clarito.
0: Muy bien. ¡Ah, qué padre! ¿Y nada más para la pura juventud?
19: No, fue abierto ahí para el público en general. De hecho, fue un señor que llevó su telescopio que se lo acababan de regalar y no sabía cómo usarlo. Y por ahí lo estuvimos ayudando y se fue encantado del evento. Y también un joven también llevó su telescopio ahí al campamento para hacer observación él con su propio telescopio.
1: Porque luego aquí venden telescopios en tiendas como Sam's o así, y nomás los usan para espiar vecinas en vez de apuntarles a alguien. Que tampoco está mal.
0: Pues, no sé qué. Pero lo puede hacer con unos pies.
1: Dependiendo de las vecinas. Pero
19: como por ejemplo ahí, en la imagen anterior, dice, tengo un telescopio como el azul y nunca aprendí a usarlo. Alguien que me explique cómo usarlo. Ahí la invitación también fue que si alguien tenía un telescopio, lo podía llevar y les ayudábamos a aprender cómo usarlo.
0: ¿Ese que les digo? Lo sabe usar hasta con la computadora. Pone, por ejemplo, a la luna y se avienta todo el trayecto con la computadora. La va siguiendo la luna.
1: Pero traen unos motorcitos automatizados. Sí, entonces nomás le das el planeta y solito se acomoda a buscar. Muy padres, ya muy modernos ahora. Sí.
0: ¡Oh, qué bien!
5: Estuvo la pantalla de cine.
0: Pero para entrar al Instituto de la Juventud requiere que se necesita ser joven, ¿verdad?
19: La mayoría de los asistentes sí fueron jóvenes, porque como fue un domingo en la noche, pues algunos de ellos ya salieron de vacaciones o iban a trabajar hasta el día siguiente en la tarde-noche.
0: Pero hasta el día 5 salen.
19: Algunos sí ya terminaron sus exámenes y ya salieron de vacaciones.
0: Entonces van a ser más de 3 meses.
3: No, es que en algunas escuelas, no en la oficial. Los oficiales no... Solamente en la Universidad Autónoma de Zacatecas.
19: Sí, la Universidad Autónoma de Zacatecas.
3: Pero lo que es el programa de la Secretaría de Educación Pública va a seguir igual que antes.
0: ¡Qué vergüenza!
3: ¿Va a seguir igual?
0: ¡Qué vergüenza!
1: En fin, pues muy padre este evento. Los felicito realmente porque sí, hay que incentivar en los jóvenes el amor por este tipo de cosas que no son ordinarias, pero más bien sí son ordinarias, pero lo que no es ordinario es hacer el evento como tal. Y a los muchachitos les encantan este tipo de experiencias.
0: Yo
1: tengo una de las mejores experiencias de mi niñez, haber ido a un campamento que hiciste tú, fíjate.
0: Sí, que vimos los satélites, sí, ¿te acuerdas?
1: No, muy padre.
0: Vimos los satélites y un día un papá me reclamó.
1: Lo único que me acuerdo que no me gustó fue bañarnos en el río con agua helada a las 5 de la mañana, pero todo lo demás muy
0: padre. Pero me reclamó un papá de dos niños que le dijeron que habían visto satélites y le dijeron que habían visto...
19: ovnis.
0: No, que veían animales, que yo los traía con un reclamo y traía coyotes y gatos monteses y zorras y le platicaron al papá, no, estuvo bien padre, fíjate, el señor Javier se llevó esto y esto y nos trajo. Y vino el papá a reclamarme que por qué engañaba así a los niños. Que
3: escéptico.
0: Sí, total. Y dije, oye, ¿dónde diablos estudiaste tú? Porque dice, es que un satélite es del tamaño de una camioneta y si anda a 15 kilómetros de altura, ¿cómo lo vas a ver? Le dije, no, qué pena. No sé, ¿dónde estudiaste tú? ¿Quién te dio el título de ingeniero? ¿Cómo te pones a decir eso? No, es que sé lógico, son mentiras, estás engañando a los niños. Le dije, ay, pobrecito. Bueno,
19: al contrario, un satélite es del tamaño de un camión de pasajeros, la estación espacial es del tamaño de varios campos.
0: Y lo puedes ver a simple vista, sin necesidad de prismáticos. Lo ves en su recorrido mientras no entre en el
1: umbral donde ya no.
0: Sí, donde ya no lo puedes ver por la luz.
19: Donde no refleja la luz.
1: Hay una línea donde habitualmente en esa línea están apuntados todos los satélites.
0: Exactamente.
1: Entonces, con algo de paciencia y la oscuridad adecuada, sí logras.
0: Y de los animales, el acercar animales, gatos monteses o hasta pumas. Gatos monteses, pumas, con un reclamo se acercan y los puedes ver a 15, 20 metros.
3: Muy cerca.
0: Sí. Y decía, no, es que, ¿por qué engañas así a los niños?
1: Y el reclamo, explícale a la gente qué es el reclamo.
0: Sí, el reclamo es un pito.
3: Imita el ruido.
1: Un silbato. Pues, un silbato. Para que no se vea tan feo. Sí.
0: Imita la voz de un animal herido. Y
3: regularmente es una liebre.
0: Y los carnívoros pues, se acercan a ver qué
1: comen. A ver
3: qué pasó.
0: Y este me decía que estaba engañando a los niños. Le dije, qué lástima, yo me gustaría conocer al profesor que te dio el título. ¿Sí? ¿Por qué te dieron título?
1: ¿Tenemos una llamada?
0: Ignorante. Tenemos llamada, bueno. Es que la
20: luz no se ve. Buenas tardes.
0: Hola, buenas tardes.
20: Sí, con el señor Jaime Torres.
0: Ahí está.
1: Estamos.
0: ¿Lo está escuchando?
20: Sí, Jaimito, para felicitarte. Muchas para gracias. Felicitarte por tu cumpleaños.
1: Muchas, muchas,
20: te mandamos gracias. Un abrazo y un beso.
1: Muchísimas gracias.
20: Ok, hasta luego.
0: ¿De parte gracias. De quién?
5: De Flor Solís.
20: ¿De Flor?
1: Ah, muchas gracias. Sí, muchas gracias.
0: ¿Tu tía?
5: Sí,
1: mi tía. Ajá. Bueno, un beso de regreso. Muchísimas gracias. Abrazo para todas por allá. Bueno, por allá no, pero sí abrazo para ti. O sea, allá en la casa. Sí.
0: Le proyectaste muy feo.
3: Nos piden un corte. Ya.
1: Vamos al corte. Mejor es el corte.
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10: Estamos de regreso.
11: Estamos platicando con Ángel Navarro, capitán. Capitán Ángel Navarro, capitán aviador. Y estás muy joven. ¿Qué edad tienes?
12: 22 años, don Javier.
11: 22 años. Mira, sí. Pareces como de 16.
12: Sí, me lo dicen muy, muy seguido.
11: ¿Sí?
12: Sí.
11: Y está también Lula Escareño. Lula, bienvenida.
13: Sí, sí, muchas gracias. Bueno, pues nada más recordarles, ahorita ya pues casi estamos por iniciar el evento del día de hoy. A las 6 de la tarde seguimos invitándolo a todos nuestros jóvenes. Todavía tienen oportunidad de ir a comer, cambiarse y todo para en punto de las 6 empezamos la callejoneada.
11: ¿A las 6 en dónde?
13: En la Casa de Cultura Mateo Gallegos, sí. Expresidencia.
11: Expresidencia quemada.
13: Sí, sí.
10: Denos la oportunidad nada más de contestar esta llamada porque ya tiene ratito.
11: Claro. Tenemos llamada, perdón. Bueno, buenas tardes. Hola.
10: Ya se fue. Es
11: que
10: ya
11: hola, hola. ¿Se fue?
10: Sí, ya
11: tenía. A ver si vuelve a marcar, sí, por favor.
10: Adelante.
13: Disculpe. Sí, no, y pues ya que los jóvenes se animen. Va a haber muchas sorpresas, muchos regalos, ya los mencionamos, en el festival, ya llegando al Monumento a la Bandera.
11: ¿El premio más caro cuál es?
13: Pues todos, sí, todos son buenos premios, la verdad. Sí, sí, para que se animen. Y
11: un iPhone ahorita anda arriba de 9,000 pesos, ¿verdad?
14: 30,000 también.
13: Sí.
14: Pues,
13: sí.
14: Bueno, dependiendo del modelo.
13: Dependiendo del modelo,
10: depende
13: claro.
10: Del modelo, 40,000, 50,000
13: El más
10: pesos.
13: Nuevo, el más reciente. Entonces, y pues ahí vamos a tener también puestos de comida para que se animen, y pues la música del DJ norteño, para que vayan un rato a convivir, también entre las escuelas pues se conozcan, entre los jóvenes, y pues hacer nuevas amistades, ¿no?
11: Buen trabajo están realizando ustedes.
13: ¿Eh? Muchas gracias.
11: Y tienen aquí la puerta abierta cuantas veces quieran venir a platicar con los jóvenes, a invitarlos o a a reseñarnos algún evento. Tenemos la llamada. Bueno, buenas tardes.
15: Buenas tardes.
11: Perdón la tardanza.
15: No, cuidado. Era para felicitar al compañero.
11: ¿Para felicitar? ¿A Jaime?
10: Sí, a Jaime.
15: Sí, para felicitarlo por su cumpleaños.
16: Muchas gracias.
11: ¿Quién habla?
15: Una radioescucha de Calera.
11: De Calera.
16: Muchas gracias, muchas gracias. La verdad es que he estado muy felicitado, se los agradezco. Le agradezco mucho su llamada.
15: Hasta luego.
16: ¿Con quién tenemos el gusto? ¿Con quién tenemos el gusto?
15: Con Marta.
16: Marta, muchas gracias, doña Marta.
10: Gracias por llamar. Muy bien.
16: Pues gracias, gracias. De verdad que desde la noche ayer me hicieron un festejo unos amigos y luego me llevaron serenata, mi esposa y mi hija, sí, y luego me invitaron a desayunar y la verdad es que a las 11 de la mañana ya no traía pila. He estado tratando de contestar todos los mensajes, de verdad es que yo creo que hacía mucho que no tenía tantos mensajes, tantas llamadas.
17: Y, muchas, y hay otros dos del auditorio.
16: Muchas gracias.
11: A ver,
17: dice, felicidades al compañero atentamente, el contador público Javier Medina.
16: Ah, muchas gracias.
17: Y dice también, feliz cumpleaños al más guapo de la mesa, de comentarios, el licenciado Jaime Torres, que le da brillo al programa.
10: ¡Órale!
16: Gracias.
17: También del contador Javier Medina. No, no se cree.
16: Pues gracias por su apreciación a todos.
17: Bueno, ¿algo más? Bueno.
11: ¿Algo más?
13: No, pues por hoy sí, invitarlos nada más. Ahí los esperamos al ratito y con mucho gusto volvemos después para platicarles cómo nos fue la semana y pues las actividades que tenemos después de.
10: Muy bien.
13: Sí. Bueno.
10: Ángel, gracias.
12: Muchas gracias a ustedes, don Javier, don Roberto, don Jaime, don Ricardo, por la invitación aquí al programa y por el espacio. Como siempre, nos tratan muy bien. Nos gusta
13: gracias,
12: estar gracias, mucho aquí en el programa.
13: Muchas siempre
10: gracias. Bienvenidos. Un cortito.
16: Pues vamos a un corte.
11: Vamos a un corte.
10: Un cortito.
16: Empezamos esto, es comentarios.
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0: Muy bien, estamos de regreso en el programa Comentarios y de verdad, qué sorpresa tan agradable este par de jóvenes que estuvieron con nosotros para hacer la invitación. No se la pierdan, de veras. Hay que darle a ese grupo pues todo el apoyo, porque son jóvenes, muy jóvenes, con mucho entusiasmo y que están haciendo las cosas muy bien.
1: Consulten en la página del Instituto de la Juventud todo el programa. La verdad es que vale la pena que lo conozcan para que puedan participar. Y pues hay premios muy importantes.
2: Ya lo que vale un iPhone por ir a hacer a un concurso, ahí ganártelo, está todo. Pues
3: solo por ir.
2: Bueno, además de que la diversión como quiera está garantizada, ¿no? Ahí pasé yo ahorita por el motel La Fortuna, iba a decir, porque venía del sentido contrario, por el monumento a la bandera. Y ya están todos los food trucks, y están todo el montaje. Y la verdad me da bastante gusto que se hagan cosas por los muchachos, por la juventud. Hay que impulsar a la juventud a que vivan de manera muy distinta.
0: Porque yo recuerdo y me da tristeza recordar cómo celebrábamos. Yo no me gustaba eso de meterme en la bola de encuerados, a mojarnos en los desfiles que hacíamos, o aventar huevos.
2: Bueno, esa era la típica en Fresnillo, salir a mojarse.
0: Sí. Mojarse, echarse.
2: Pero empezó muy inesante. Todo el mundo inflaba globos con agua, sí, y se los aventaban unos a otros, pero ya después ya llenaban tinas.
1: Degeneró.
2: Huevos, huevos podridos. Y la gente hacía cosas.
1: Las bolsas con, no era agua, era...
2: Con orines.
0: Se me hacía muy triste la mentalidad o el alcance de celebración de los que nos decíamos jóvenes, porque aparte de eso, pues abundaba el alcohol también entre muchachillos de 14, 15 años, que eran estudiantes de secundaria. Ya se podía detectar que andaban algunos incluso hasta con un comportamiento medio raro.
1: Sí, se degeneró mucho la fiesta de las juventudes, de los estudiantes.
0: Y qué lástima que los profesores no ponían orden.
1: No pusieron, ¿no?
2: No, y aparte que...
0: Hasta como que lo alentaban.
2: Aparte que el tema del agua pues se volvió una situación en la que... Qué bueno que se tomó conciencia de que no estamos para tirar nada.
1: Desperdiciando.
0: Y se me hacía muy triste pensar que ese era el futuro de México. El futuro... Si todos los jóvenes éramos iguales, ya valimos.
1: No, eran grupos.
0: Pero no había un líder o un grupo que los manejara para hacer algo positivo, sino que al contrario, vamos a hacer desmadre, que es lo que
1: lo malo
0: nos está permitido.
1: Y lo más grave es que no respetaban a señoras grandes, a personas adultas, a niñas, jovencitas.
0: Sí, mayores de edad.
2: A mí me tocó ver una vez, y la verdad sí me dio mucho coraje, porque yo estaba como que en la primaria y me tocó ver unos muchachos como de prepa, que iba una señorita caminando rumbo al banco, vestida con su traje de ejecutiva de banco, sí, tacón, minifalda, un saquito muy bonito. Y salen estos malandritos y la empaparon toda. Y ella ya iba tarde a su trabajo. Ah, qué impotencia sentí. Pero ellas eran como 6 y yo estaba solo. Y yo dije, no, pues, ¿cómo me les pongo el brinco?
3: ¿También te va a tocar la mojada?
2: No, deja tú la mojada. Pues, no, y si te tocaban la... Bueno.
0: Hasta las mentadas.
2: Sí, no, si bien te iba. Entonces, qué importante que los eventos de la juventud se vivan así de manera sana.
0: Porque fue un cambio drástico,
3: Uno que haya sido y otro que le siguió.
0: Mira, ¿sabes quién colaboró mucho en el cambio? Y era una persona muy estricto, pero muy derecho. El profesor Salomón. ¿Cómo se apellidaba? García
1: Molina.
0: Ramos.
1: Salomón Molina.
0: Salomón Molina Chávez.
1: Sí.
0: Salomón Molina. Él fue se puede decir...
1: ¿Fue director de la escuela?
0: Sí, pero fue motivo de cambio.
1: ¿Por qué?
0: Pues ponía ejemplares castigos a quienes
1: quienes hacían mal.
0: Determinaban, sí, y que se identificaban como alumnos de la escuela secundaria número 2. Acá en la 1, pues no, como que estaba más, el ambiente estaba más dilatado, más, menos tenso. Y se nos permitía hacer más cosas. Yo nunca anduve en eso. Me incluyo para no hacerme de la boca chiquita. Pero sí me daba pena, me daba vergüenza que entre los estudiantes celebrásemos de ese modo. La primera vez que me quisieron hacer, ¿cómo se le llama? Bullying, o sea, hacer, bautizarme, porque bautizaban a los nuevos, los que entrábamos a la escuela.
1: Te vamos a salar.
0: Te salaban.

0: esto y esto y esto. Pues nomás movían la cabeza. Nomás decían,
1: ay, estos qué pena, muchachos.
0: Qué pena con el Señor.
1: Tenemos otro mensaje de WhatsApp.
0: A ver.
1: Dice, por favor, felicítame a Jaime, le deseamos amor, salud y que Dios lo bendiga siempre con admiración y cariño desde la Ciudad de México, Ale.
2: Ah, muchas gracias, Ale. Gracias.
0: Ah, Ale Ochoa. Saludos,
1: Ale. Sí, Ale Ochoa.
2: Gran saludos. Abrazo, Ale. Muy, muy amable. Y
0: Ale, desde
2: con
0: no
2: mucho
0: habla,
2: cariño tus
0: Ale.
2: Felicitaciones.
3: Sí. Ando muy ocupada.
1: Ando ocupada.
3: Saludos,
0: ¿qué Ale. ¿Anda en qué? ¿En la política?
1: No, gracias a Dios. Gracias a Dios, ella sí trabaja.
2: Mucha enviadora.
1: No, mucha enviadora.
3: Sí, tiene mucho trabajo. Saludos, Ale.
1: Trabajando en Radio Centro. Saludos, Ale.
0: Bueno, y luego, ese era uno. El otro era echarte a un... Había en la secundaria de la huerfanita, de la plazuela de la huerfanita, había un aljibe que no taparon nunca. Nunca le pusieron la tapa de arriba al aljibe. Tenía metro y medio de profundidad y estaba lleno de agua. Era el que surtía de agua a todos los baños.
3: Lo que ahora es la prepa de la calle Libertad.
0: Lo que América. Es la prepa ahí, donde okay. La calle Libertad y pues la huerfanita, así le decíamos. Y la segunda prueba de la primera era salarte. Luego de salarte te echaban vestido.
1: ¿Eso cómo es?
0: Con mochila y con todo,
3: con
0: zapatos y todo, te echaban a la alberca, te decían que era alberca, era una pila de agua con esa cosa verde, lama.
1: Uh-huh.
0: Con lama y algunos aprovechaban para que estabas ahí adentro para hacerse pipí en... Sí, allí. Era de veras, como diciendo... ¡Qué bola de imbéciles! ¡Qué bola de imbéciles! ¿Quiénes? ¿Quiénes serán sus papás?
1: Pues, lo malo...
0: ¿Qué hijos van a tener estos?
1: Aunque sean hijos de personas de bien, estando juntos con uno que haya de malas ideas con eso. Se contagian todos.
3: Lo bueno es que Lula y Ángel están haciendo un trabajo muy interesante reanimando a los jóvenes por las buenas acciones, ¿eh? Entonces este es un trabajo muy interesante el que realizan tanto Ángel como Lula del Instituto Municipal de la Juventud, dándole a los jóvenes otro de actividades muy sanas,
2: propositivas, sí. Constructivas,
1: tiene mucho que ver con la paz que se ha sentido en Fresnillo desde hace
0: sí.
1: Algún año.
0: La otra de las actividades también que eran cosa normal en la escuela secundaria Benito Juárez, en la que era la escuela de la huerfanita, era que se organizaban pleitos entre los de primero. Te agarraban de ojeriza y decían, a ver, oye, Torres, tú, que dice el chato que trulú, trulú, trulú, y que tú. Le dije, pues bueno, pues gracias. No, ¿cuál gracias? Vamos a hacer una pelea. Y la pelea era toda la escuela a la salida de la... Cuando daban el toque a las 2 de la tarde, toda la escuela iba a las casitas, se llamaban, lo que es ahora la colonia electricista.
1: Okay.
0: Estaban apenas, duraban como 10 años haciendo esas casas. Y era darse de golpes con, ¿sí? A mí me dijeron
1: que sí. ¿Desde la secundaria unos iban hasta allá?
0: Pues no, estaba a una cuadra.
3: La escuela estaba aquí en el centro.
0: A una cuadra estaba.
3: ¿Es donde era la prepa de la calle Libertad?
1: Ah, ok.
0: Donde es la colonia electricista,
1: sí,
0: ahora.
1: Sí, claro.
0: Pues ahí, y el chiste era que te agarraba un grupo de tercero a hacerte la ¿cómo le vas a hacer? ¿Cómo le vas a dar? ¿Sí? Y el otro grupo de tercero a hacer con el otro grupo, pero el caso era darse de golpes, ¿sí? Y ándale, que un día me dijeron, oye, pues que te toca a ti. Y, sí, ¿con quién? Con el chato. Pues órale.
1: ¿Qué pues dijiste? Ya. Que al cabo ya está chato.
0: Ya entras en gastos. Ni modo de decirle, ay, no, yo no. Yo,
1: y sí si le entraste
0: pues
1: a
0: sí,
1: los chatos con el chato.
0: Y ándale, que lo tenían aconsejado que el chato y yo, ya cuando estuviésemos frente a frente, me preguntaba... Me iba a preguntar, ¿estás listo? pero antes de que yo le contestara, me iba

0: rajar el primero por la Quijada, entre Quijada y Valleja. Y ahí hubo un espía que llegó y me dijo, ten cuidado, porque cuando te diga, estás listo, te vas a rajar.
1: Uno, el que pega primero pega.
0: Sí, entonces llega el mentado chato y me dice, ¿estás? Y a cuando me dijo, ¿estás? Bolas. Zorrajé yo uno. Mucho. Ya, se acabó el pleito.
2: Qué rápido. Mandan mensajes, dice, muy buenas tardes señores, felicidades a Jaime por su cumpleaños, saludos desde Oklahoma, USA, los escucho todos los días, pues saludos hasta Oklahoma.
3: Y dice, no ubico, fíjate, pero muchas gracias.
2: Pues ojalá nos digan el nombre, porque no...
3: Sí, porque no nos puso su nombre, pero hasta Oklahoma, un gran saludo para toda la comunidad de zacatecanos en Estados Unidos.
2: Y no zacatecanos también.
3: Y no zacatecanos también, todos los mexicanos sí, en Estados Unidos les mandamos...
0: Oklahoma está casi en la frontera con Canadá.
3: Gran abrazo para todos ellos.
2: Y otro mensaje dice, qué feo festejaba en el Día del Estudiante hace 50 años.
1: Sí, la verdad
2: que sí. Me tocó también festejos muy bonitos, coincidía que, bueno, es día de mi cumpleaños, el día 23 de mayo. Entonces, en mis cumpleaños siempre era mojada a fuerza.
0: Sí. ¿Tú estabas en el Colegio Fresnillo?
2: Sí. Y invitaba a todos los amigos aquí al terreno del radio, porque nosotros ya vivíamos aquí. Y siempre era mojarnos aquí en la radio, de a fuerza.
3: Pero sí, Richie, le toca su cumpleaños el sábado. Entonces, no lo vamos a alcanzar a festejar dentro de comentarios, pero sí en comunicación directa.
2: Sí.
3: Por si usted lo quiere felicitar este sábado también, Richie.
2: Si me quiere traer un regalo también. Bienvenido.
3: Bienvenido los regalos, sí, como quiera. Todo se agradece.
1: El próximo sábado.
3: Bendiciones y demás.
2: Así es.
1: Para Richie. Muy bien, Ricky.
3: Y muchas gracias, por cierto, me acaban de decir que me hicieron favor de enviarme un pastel a restaurante de mi refugio.
2: Mi tía Angélica.
3: Muchísimas gracias, tía, por ese detalle que me mandaste. Muchísimas
2: y también
3: gracias.
2: Me mandó uno a mí desde ahorita.
3: Muy bien.
2: Muchas gracias, tía. Gracias por el detalle.
3: Gracias dobles.
2: Bien. Siempre muy detallistas mis tías,
3: sí,
2: todas.
3: La verdad, todas muy, muy bendecidos que somos de esas tías. A mi tío Lalo también, que me hizo favor de enviarme un mensaje muy bonito. Muchísimas gracias, tío, también se te aprecia. A ti, Yamaqueña, un gran abrazo. A todos mis primos que también durante el día me han estado liando.
2: Todos,
3: gracias a todos.
1: Es que hoy es día del psicólogo.
3: Sí, psicólogo, sí.
1: Del psicólogo. Hoy es día del psicólogo y pues saludos a todos los psicólogos. Aquí hay muchos en Fresnillo.
0: Sí. Muchos. Yo no conozco ni uno.
1: ¿Cómo no? Nuestra amiguita.
0: Pues me llevan con un médico, pero no sé si es psicólogo.
2: O sea, es loquero. Eso sí es loquero.
1: Sí, no, a todos los psicólogos y psicólogas de aquí de Fresnillo, nuestra amiguita que vive allí tiene su despacho en la Juan de Tolosa, que es esposa de Juan Carlos.
0: ¿Juan Carlos Piña?
1: No. El licenciado Juan Carlos.
2: ¿Qué? ¿Saucedo?
1: Saucedo.
3: Ah, Saucedo Gaitán, sí, Carlos, su esposa. Sí, psicóloga.
1: Psicóloga. Y pues a todos los...
3: A Mona Monona, que por cierto también temprano me mandó una felicitación. Muchas gracias a la Mona.
0: Allá de United.
3: Yo pensé que ya no se acordaban del tercer mundo, pero le digo que qué bueno que todavía se acuerda.
0: Sí, muchas gracias, Mona. Vive allá en el OBDR.
1: Saludos.
0: En el OBDR. Si me está escuchando, la Mona Monona, te mando un beso. Te quiero, Mona.
2: Saludos, Mona.
3: Saludos a Farid y a todos los hijos.
1: Toda la familia.
3: Ya tiene como 10, ¿no? Te va siguiendo los pasos. ¿Cuántos son?
0: Cuatro.
2: Hay otro mensaje nuevo que dice, para el señor Jaime, feliz cumpleaños, que celebre al máximo, un gusto conocerlo por comentarios.
3: Pues muchas gracias, no digo quién.
2: Pero pónganle quién, sí, pónganle pues el nombre.
3: No le ponen quién, pero muchas gracias. Javo también temprano me mandó un mensaje, señor presidente, muchas gracias por su mensaje. Muy apreciado, ¿no? Ahora, ha habido muchos. De todos lados.
1: Hoy estamos también festejando a Bernardino.
2: Te hubieran puesto Bernardino.
3: Bernardino.
2: ¿A quién más?
3: Bernardino. Conozco un solo Bernardino, de hecho.
1: ¿Orlando?
3: Que Bernardino, si mal no recuerdo, era de la historia de Juan Diego.
1: Bernardino.
0: Tío Bernardino.
3: Tío Bernardino era el que cuidaba a Juan Diego, ¿no?
0: Era el tío de Juan Diego. Supuestamente, porque ya hay tanta versión. Han salido muchos personajes que... Aprovechando la popularidad de la Virgen o del movimiento ese de las apariciones de la Virgen, pues se cuelan para sacar raja de la leña, porque gente que, por ejemplo, hay quien dice, con el simple hecho de aparecer,

0: ser la tía, porque
1: Sí,
0: si estamos
1: ¿verdad?
0: hermanados, sí.
1: Pues yo hablaba para, aparte de saludarlo, señor, qué gusto. Hablo para felicitar al gran Jaimito, que
0: Ah,
1: queremos mucho,
0: claro.
1: y
0: Muchas
1: que pase un
0: gracias.
1: muy feliz cumpleaños y que la pase súper bien.
0: Sí, muchísimas
2: Muchas
0: gracias. Es
2: gracias.
0: una
2: ¿Cómo se llama usted?
0: sorpresa.
1: Yo soy María del Pilar Newman.
2: María del Pilar.
0: Newman, María del
2: María del
0: Pilar
2: Pilar
0: Newman.
1: Que no lo escucho.
0: Pili para
2: Sí,
0: los
2: le escuchamos,
0: compas.
2: ¿cómo no? Pili Newman. Pili Newman.
1: Sí, don Javier, así es.
2: Muy bien, pues enhorabuena,
1: Sí, señor.
2: felicidades y muchísimas gracias por reportarse desde allá.
1: Siempre es un gusto saludarlos y verlos.
0: Muchísimas
2: Muchas
0: gracias,
2: gracias,
0: señor Felipe.
2: muchas gracias.
1: Muchísimo
2: Qué linda, muchas
1: Jimito,
2: gracias.
1: te queremos mucho, muñeco. Que pases
0: Muchas,
1: tu día muy contento y muy feliz.
0: muchas, muchas gracias, de verdad. Fue una bonita sorpresa, muy
1: Te
0: bonita
1: mando un
0: sorpresa.
1: abrazote bien fuerte.
0: Gracias.
1: Sabes que se te quiere.
0: Gracias, gracias.
3: Hasta luego, señora Pili.
1: Sabes que se te quiere.
0: Muy bien, un abrazo a todas allá en Vallarta, a
1: Bueno,
0: todas las
1: un gusto,
0: hermanas.
1: Richard.
0: Gracias,
1: Saludos, mi
0: señora.
1: amor.
3: Gracias, señora. Cuídese mucho.
1: Igualmente, muchas gracias. Hasta luego, don Javier.
2: Hasta
0: Hasta
2: luego,
0: luego.
2: gracias por llamar. Bueno,
0: Es que por
2: imagínate.
0: internet hay un retraso de unos 6 segundos a 4, entonces se hace complicar la
2: Bueno,
0: comunicación.
2: pues
0: Muchas gracias.
2: imagínate, Cristóbal Colón, que ni español era. Ya lo traen con Hernán Cortés, porque dicen que,
0: ¿Ah, sí?
2: ¿sí? En lugar de echarle la culpa a Cristóbal Colón, que vino a dar hasta acá por un error, le echan la culpa a Hernán Cortés. Que Hernán Cortés vino a esclavizar a los
0: Los
2: mexicanos.
0: mexicanos.
2: Pobrecitos, eran como 10.000 contra 40.
0: Pues todavía ni éramos mexicanos, ¿no?
2: No, ni existía México.
0: México como tal no existía. Entonces nos ayudaron a construirlo
2: Pero el
0: a
2: chiste.
0: base de formas extrañas, pero a final de cuentas hoy somos lo que somos
3: Pues
0: gracias a ese
3: sí,
0: mestizaje.
3: claro que sí. Nos piden un corte.
0: Tenemos que ir al corte, vamos brevemente a un corte, regresamos. 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
11: Bien, estamos de regreso en el programa Comentarios.
12: ¿Tenemos llamada?
11: Y tenemos una llamada, vamos a atenderla con mucho gusto. Bueno, buenas tardes.
13: Hola, ¿qué tal? Muy buenas tardes.
12: Buenas tardes.
11: Buenas tardes.
13: Mire, mi nombre es Aranzazu Rodríguez, soy asistente de la licenciada Claudia Díaz de Sandy. Y hablamos para todos, obviamente, y para felicitar al señor Jaime. Con mucho gusto, no queremos dejar de pasar esta fecha tan importante para usted y su familia. Nos da mucho gusto saber de usted, verlo, y pues un abrazo súper fuerte y los mejores deseos para este día y el resto de todos los días posibles.
14: Muchísimas gracias, hágale por favor llegar nuestros saludos allá y que Dios le retorne las bendiciones que nos desean. Muchísimas gracias, de verdad.
13: Con todo gusto. Un placer saludarlo.
11: ¿De dónde nos llama? ¿De Zacatecas?
14: No.
13: No, yo estoy en...
14: Bueno.
13: ¿Bueno?
14: Sí, ¿en dónde? La escuchamos.
13: Sí, estamos en Bahía de Banderas.
11: Ah, en Bahía de Banderas. Uy, uy, sí. Uy. Qué hasta gente tan amable. Qué gente tan amable la de Bahía de Banderas, ¿eh?
14: Muchísimas gracias. Sí.
13: Pues al contrario, muchísimas gracias a ustedes y que pasen muy buen día.
11: Felicidades, gracias, ¿eh?
14: Nos hacen sentir muy halagados, gracias, con sus llamadas. Muchas gracias.
11: Sí, fíjate, es que es ciudad hermana.
12: Son nuestros hermanos.
11: Bahía de Banderas, hermana de Fresnillo. ¿Tenemos llamada? No, no.
14: Ahí está. ¿Sí? Bueno.
11: Bueno. Hola. No. Sí, se fue. Bien, ¿eh? Ojalá y regrese. Bueno, estábamos platicando de cómo la política nueva de México se ha tratado de ningunear a la madre patria, a España. Porque no hay que dejar de reconocer que España fue la madre patria. Y que dicen que no, que fueron los que vinieron a echar a perder a México. México ni existía, hombre.
14: Mira, pues sí, hay que recordar que Europa fue los grandes conquistadores de...
11: Tenemos llamadas.
14: Ah, tenemos dos llamadas.
11: Dos llamadas. Bueno. Bueno, bueno. Bueno. Hola. Se fue. Otra. Bueno. Tampoco, se fueron las dos, ambas.
14: ¿Están cortando las llamadas o a ver si las rescata por ahí, Heriberto?
15: ¿No? Había mensajes de WhatsApp, uno de Raúl Ruiz Rubio y familia, que dicen que te estiman mucho, que pasó un feliz cumpleaños.
14: Muchas gracias a Raulito, a sus hijos también, gran saludo, son fans del programa.
11: ¿Ruiz Rubio?
14: Ruiz Rubio,
15: sí, hijos del Charro.
11: De
15: Javier Ruiz Luján.
11: Javier, no,
15: ¿sí?
11: Nietos del Charro.
15: No,
14: hijos.
11: ¿Hijos?
14: Hijos de Javier Ruiz Luján. También le mando gran abrazo. También. Tenemos otra llamada.
11: Gran amigo. Bueno.
13: Buenas tardes.
11: Hola, buenas tardes.
13: Hablo del equipo de Gordibuenas. Todo el equipo de Gordibuenas hablamos para felicitar a Jaime.
14: Muchas gracias.
11: Muy bien, excelente.
13: Somos sus fans, escuchamos comentarios todos los días y sabemos que nos echa muchas porras, saben que lo amamos, que nos sentimos muy orgullosos de él. Y de parte de toda la gente que trabajamos aquí en Gordibuenas, le enviamos un fuerte abrazo.
14: Muchas, bueno, muchas gracias.
11: ¿Quién habla?
13: Paola Torres.
11: Hola, Paola, muchas gracias, mija.
13: Saludos. Un abrazo, tío, te quiero mucho.
11: También yo.
13: Saludos. Y muchas te espero gracias pronto en las gorditas de chicharrón combinado.
11: Claro que sí, ya sabes.
13: Un abrazo.
14: Un gran te abrazo amo, para todas, gracias, bueno, hija, gracias.
13: Te amo, mijo, bye.
14: Bye, bye.
15: Y otro mensajito que dice, felicidades al joven Jaime que con sus puntadas hace amén el programa y es complemento para las puntadas de Javier. Atentamente, Anónima 1.
14: Ándale. Anónima, muchas gracias.
12: Felicidades.
14: Gracias. ¿Otra llamada? ¿Ya no hay llamadas?
15: Bien.
11: Bueno.
15: No, ya no hay llamada.
11: ¿Ya no hay? Ok, bien, correcto.
14: Tengo otro volviendo mensaje de Adriana Gallegos. Perdón, muchas gracias,
11: Adriana,
14: tía.
11: ¿Mi
14: gracias,
11: prima?
14: Sí, estamos también un mensaje. Muchas, muchas gracias.
11: Gracias, tía. Adriana.
14: Muy
11: saludarte.
14: Bonito tu mensaje, muchas,
11: oye,
14: gracias.
11: Oye, ¿cómo se...? Háblame, a ver si puedes llamar para que nos digas, por favor, cómo se llama tu sobrino, el modisto, el diseñador de modas que vive en Europa y que nos digas cómo se llama y dónde vive ahora, ¿sí? Por favor, Adriana, si eres tan amable.
12: Sí, sería interesante saber.
11: Sí, es que debemos estar orgullosos de ese pelao que está representando a México y muy bien, y muy bien. Bueno, te decía que últimamente los gobiernos de izquierda de México se han dedicado a denostar el trabajo o la historia de lo que fue la conquista de América.
14: Ah, justo ahí te estaba diciendo que Europa fue el gran conquistador del mundo. Mira, Francia conquistó como 80 países, Inglaterra otros tantos.
11: Sí. Inglaterra se metió hasta Canadá.
14: Al norte, a Canadá. Portugal, pues igual Brasil y algunos otros tantos.
11: Así es.
14: España, pues también fue el caso, también
11: Alemania,
14: conquistó
11: Argentina,
14: muchos territorios. Francia casi predominó en lo que fue África. Y total, era parte de la forma de conquistar
11: el mundo adelantado, que tenía ganas de expansión.
14: Exactamente.
11: Y se vinieron acá a llegar a la América buscando buscando por cuestión lógica de si le das vuelta a un balón, llegas a donde mismo.
14: Como hoy vemos con normalidad la exploración en la Luna.
11: Ándale,
14: o sea, sí, que anda Estados Unidos yendo a la Luna y que no dudes que al rato digan que es de ellos y que es una cosa parecida.
11: Bueno, el caso es que ese sentimiento que lo están haciendo, pues supuestamente están denostando el trabajo de Europa en América y están echando por la borda el trabajo de Cristóbal Colón, que yo diría mérito, porque si con 40 pelados supo dominar a millones de, pues no eran solamente mexicas, eran también los tlaxcaltecas, todas las tribus que estaban peleándose entre ellos.
14: Y que además eran guerras sangrientas aquí.
11: Entre ellos, sí.
14: Y gente que se comía entre ellos.
11: Así
14: y que
11: es.
14: Antropófagos y
11: bueno, pues,
14: sacrificios humanos.
11: Estos ahora de la nueva izquierda están tratando de denostar el trabajo de Cristóbal Colón, de Hernán Cortés, de los hermanos Pinzón. Los hermanos Pinzón eran unos marineros que llegaron de Calcuta a buscar algunas, bueno,
14: unas amigas.
11: y
14: si pues, las hallaron.
11: Uno se murió.
14: Por Pinzón.
11: Sí, por Pinzón.
14: Oye, pero fíjate de esta historia. Realmente el evangelio, el cristianismo, todo eso lo adoptamos de los españoles.
11: Y parte de la ciencia.
14: La religión, la ciencia, el vestido, sí. la evolución.
11: Como nos tal. Quieren hacer creer que los mexicas eran un pueblo adelantado, científico.
14: Si no nos ha llegado por España, nos hubiera llegado de Inglaterra a Estados Unidos y de Estados Unidos hacia abajo.
11: Los mexicas no llegaron... estaban en México no por haber nacido allí, no eran locales. Los mexicas eran de aquí.
14: ¿De Zacatecas?
11: De Zacatecas y de Nayarit.
14: Eran
11: los mexicas.
14: ¿Zacatecos?
11: Los aztecas.
14: Bueno, sí.
11: Sí.
15: Pero también esa población, ¿de dónde vino?
12: Pues es que todos
14: eran nómadas.
12: Pero todos eran nómadas.
14: Sí,
15: pero podrían haber llegado desde Perú o desde dónde.
11: Por eso.
14: Del norte, se cree vinieron, que de Nayarit hacia el sur.
11: Esas pirámides, esa pirámide que hay en Chicomostoc, es parte del desfile de la peregrinación que hicieron los mexicas desde la isla que está en una laguna en Nayarit. Pasaron por aquí y dejaron algo de cultura. Y llegaron al terreno de los zapotecas. No, fue los zapotecas eran más allá. De los tlaxcaltecas, de los cholulas, de todos esos. Llegaron, hicieron matanzas, pero de veras a lo loco. A comerse a la gente.
14: Antropófagos. Sacrificios humanos. Esa era la realidad de los
11: salvajes. Y dominaron la región. El caso es que ya tenían hasta el gorro a los tlaxcaltecas. Cuando llegaron los españoles y vieron que los tlaxcaltecas estaban dominadísimos por los mexicas, dijeron, pues vamos a darles en la torre juntos. Y vinieron hasta lo que es la laguna de Texcoco y de Teotihuacán. No, sí, lo que era México, pues,
15: sí,
11: la laguna. Y les dieron en la torre, pero con la ayuda de los mismos mexicanos. No es cierto que los 40 dominaron con engaños.
12: Fíjate que países como Chile, como Brasil y Argentina presumen quienes los conquistaron, y no solamente los presumen, sino asumieron sus costumbres, su manera de ser, su manera de vivir. ¿Eh?
11: Perú
14: de no
11: y Chile.
14: Los españoles no estaríamos hoy tan civilizados.
11: Perú y Chile vinieron de la gente de acá de México. Eran primos hermanos de Hernán Cortés.
12: ¿Tenemos una llamada?
11: ¿Tenemos llamada? Sí. Bueno, buenas tardes.
14: Dos llamadas, muy bien, las atendemos. Buenas tardes.
16: Oiga, es que para felicitar al señor Jaime.
14: Ah, muchas gracias.
16: Por su cumpleaños. No tengo el gusto de conocerlo, pero sabe que, oiga, yo tengo una duda, señor Javier.
11: A ver, diga.
16: Cuando usted canta las mañanitas, el señor David, ¿qué tuvo que ver en las mañanitas?
11: Nada.
16: Estas son las mañanitas.
11: Es puro cuento. Mira, era bien inútil ese David.
15: Es porque rima nada más.
11: Era bien inútil.
16: ¿Eh?
11: No, yo hablo de aquel.
15: El rey David.
16: No, yo digo porque escucho yo las mañanitas y siempre entra el señor David.
11: No, pero ¿qué iba a saber el señor David? De que las muchachas bien bonitas y que se las cantamos aquí.
16: Que tengan muy buena tarde, ¿eh?
14: Gracias.
16: Esa era mi duda, nada más. Que estén bien, los escucho.
11: Gracias.
14: Mira, no nos dicen su nombre. Ojalá nos digan su nombre cuando nos marcan o cuando mandan un mensaje.
11: Más nos embarcan,
14: para saber a quién darle las gracias.
11: Montan en puerca pinta.
16: Me llamo Santos Daniel.
14: Perdón, Santos Daniel. Muchas gracias. Daniel.
11: Gracias.
16: Que estén bien, cuídense mucho.
14: Gracias.
11: Hasta luego.
14: ¿Otra llamada?
11: Bueno.
17: Bueno, habla Beto N.
12: Beto. Jairo.
11: Ah,
12: ingeniero. Ingeniero.
14: ¿Cómo está, Jairo?
17: Oiga, primeramente, porque me va a cortar. Ok, primeramente, antes de que me corte, feliz cumpleaños, don Jairo.
14: Muchas gracias, don Jairo.
17: Ok, y rápido. ¿Usted cree que lo que está hablando, está pasando en estos tiempos ahorita?
14: Entendí. ¿Nos repite, por favor? Es que no se escucha.
17: Oh, my God.
11: Oh, my God.
14: Repítanos, por favor.
17: Eso sí, señor. ¿Usted qué cree que está pasando la misma situación?
14: ¿Que está pasando la misma situación?
17: Sí, actualmente de la conquista y todo eso. Mestizaje, desplazamiento.
11: ¿La conquista? No, ya... Eso de la conquista, olvídelo. Somos una... Una mezcla.
17: Okay, olvidemos los de Palestina.
11: Sí.
17: Okay.
11: Somos una mezcla de...
17: olvidemos los de Palestina para no entrar en controversia. Pero es buen tema para lo que están hablando. Le tengo tres libros.
11: ¿Cuáles son?
17: Especialmente al señor bailarín, que usted lo confunde todo el tiempo, el maestro de universidad. Que lo confunde con un actor gringo.
11: ¿Cómo se llama?
17: Y que mencionó varios libros de varios amigos al maestro.
11: ¿Cómo se llama el maestro?
17: ¿Dónde?
11: ¿Cómo se llama el maestro?
17: Ok, Costa, ¿eh? Don Sergio.
11: Sergio.
12: Don Sergio.
17: Don Sergio. Que lo confunde con el actor.
14: Sergio Bustamante Wilson.
11: Sergio Bustamante. Sí, Sergio Bustamante Wilson.
12: Sí, maestro.
17: Un mes, pasó tiempo, hijos. Tengo unos libros para usted, don Javier, y también para Bustamante, que creo que ya los leyó. Uno se llama Un lugar entre naciones.
14: Karen, no le entendí.
15: Es que habla muy rápido y no le entendemos bien.
14: Por alguna razón que desconozco, se corta mucho su
11: español. ¿Dónde aprendiste español, Jairo?
14: Se corta mucho su llamada.
12: Aquí
14: es que se escucha muy mal la llamada, haga de cuenta que se le entiende la mitad de lo que nos habla, por alguna razón se corta y no alcanzamos a veces a hilar la idea completa.
11: A ver, háblame en inglés. Háblame en inglés, por favor.
17: No, creo que necesito cambiar el teléfono.
11: No, nada. Peor.
14: A ver, en español mejor.
12: En español siquiera, pues.
17: No, escucha.
11: No.
14: Se corta mucho.
11: No.
15: Ojalá nos pudiera mandar un mensaje de WhatsApp porque no le entendemos
14: bien. O que cambie de teléfono porque ese del que nos marca se corta mucho y no le entendemos.
12: Es que se mueve mucho.
11: Ha de ser un teléfono de esos.
14: O no sé si nos está marcando por internet o algo.
17: Ok, le mando mensaje, hi.
11: Okay,
14: gracias. O que nos escriba al WhatsApp, sí, 493.
11: No se le entiende nada.
14: 112-0712 es el WhatsApp de aquí de cabina, 493-112-0712, si gusta mandarnos un WhatsApp, o el teléfono de cabina, 493-932-6152, o el de toda la vida de aquí de la radio, el 93-202-02.
12: Y nos piden un corte.
14: Ah, tenemos que ir a un corte. Vamos brevemente a un corte. Regresamos. 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
7: Estamos de regreso, tenemos llamada telefónica. Fíjate, oye. Bueno, buenas tardes.
8: Hola, buenas tardes.
7: Sí.
9: Buenas tardes, Adriana Gallegos.
8: ¿Cómo están?
7: ¿Cómo sí, es
8: Adriana, Adriana Gallegos.
7: Sí, es Adriana, mi prima.
8: Sí, tu prima.
7: ¿Cómo estás?
8: Todavía, muy bien. ¿Ustedes cómo están?
7: Bien, también. Sí. Qué bueno que escuchaste.
8: Sí, ¿verdad?
7: Qué bueno que escuchaste, porque desde el principio del programa estábamos hablando de un muchacho gallegos.
8: Ajá.
7: Que tiene mucho éxito allá en Europa como diseñador y como presentador de modas.
8: Uh-huh.
7: Platícame quién es, cómo es, de dónde es él, a qué dedica el tiempo libre.
8: Fíjate que es Iván Gallegos, Mario Alberto, hermano mío, es su papá. Es un chavo muy trabajador.
7: Es hijo de Mario.
8: Muy emprendedor. Y pues, ¿qué te digo? Es mi sobrino. Sí, está triunfando, gracias a Dios.
7: Es hijo de Mario.
8: Es hijo de Mario, fíjate.
7: Fíjate nada más.
8: Es hijo de Mario y de Hortensia Laredo.
7: Sí, claro, sí, claro.
8: Sí, sí, ¿cómo ves?
10: ¿En qué parte está?
8: Ah, ahorita él está en León, ahí radica, ahí tienen ellos su casa de moda, pero pues andan, tengo entendido, andan...
7: ¿Todo el mundo?
8: Yo lo veo muy poco, pero anda pues a veces en todo el país, a veces salen mucho al extranjero también, afortunadamente.
9: Qué padre, muy bien.
7: Oye, qué bueno, Adriana, me das una buena noticia, que es hijo de Mario.
8: Sí.
7: Mario es mi primo hermano, como tú.
8: Así es.
7: ¿Sí?
8: Sí, así es.
7: ¿Y Jorge?
8: Mi hermano también muy muy trabajador y pues, ¿qué te digo? Pues es mi hermano, son muy muy emprendedores, muy trabajadores, los dos muy responsables, muy profesionales.
7: Oye, qué bueno, excelente.
9: Pues todas ustedes también.
8: Muchas gracias.
7: Sí, por eso pedí que me llamaras, porque yo tenía noticias de que era gallegos, de los gallegos de la calle Puente. Entonces dije, pues es mi sobrino o mi primo, cualquiera de las dos.
8: ¿Sobrino?
7: Sobrino, es mi sobrino.
8: Así es, como ves, muy muy muy buen muchacho, la verdad.
7: Qué bueno, excelente, excelente, Adriana.
9: Y muchas gracias por tu mensaje, tía, también.
8: No, que les agradezco yo a ustedes.
7: Gracias.
8: Que me tomen un ratito de recuerdo. Oye,
7: dime.
8: Yo quiero aprovechar para saludar a un güero precioso que tienen por ahí.
9: Gracias, gracias.
8: Cumpleaños de Jaime.
7: Sí.
8: No mal recuerdo. Y solo le quiero manifestar públicamente mi amor.
7: Ah,
9: muchas gracias,
7: bueno,
9: tía. Gracias. Te agradecemos mucho.
8: Que tenga un día estupendo.
9: Mucho cariño que te tenemos, tía. Ya sabes que igual todo el cariño de regreso.
8: Muchas De acuerdo. Así lo siento. Les agradezco. Un abrazote para todos.
7: Gracias, igual a ti. Saluden a todas tus hermanas.
8: Gracias, igualmente. Bye.
7: Bye. Bye.
9: Muchas gracias. Bye. Fíjate, me está contestando Armando Navarrete, que en este momento están en el avión rumbo al Denali, rumbo a esta montaña que están por escalar.
7: ¿Dónde está el Denali? ¿Está en Canadá?
9: No, en Estados Unidos.
7: En Estados Unidos.
9: Estados Unidos, pero dice que no es la cumbre más alta del mundo, pero no, es una las más difíciles.
7: Es una de las...
9: Por sus condiciones de
7: arriba de 7. Arriba de 7,000.
9: Y pues me hizo el honor de felicitarme también por lo de mi cumpleaños. Y hasta donde va ahorita, que va, literalmente me está mandando una foto del avión donde van ahorita en la ventana. Sí. Dice que va a medio vuelo, pero muchísimas gracias, Armando. Te mandamos un gran saludo. Y muy agradecido por tu felicitación.
7: A ver si nos vas escuchando, Armando, te voy a suplicar que me digas qué altura tiene el Denali.
10: Y bueno, desde 6,190
7: metros. 6,190.
9: Desde aquí nuestros mejores deseos 7. De que logre la cumbre, porque es una cumbre muy complicada. Difícil. Entonces, muy justo le estoy platicando que estamos hablando de él, y pues nuestros mejores deseos de que regrese con bien, porque son escaladas muy complicadas, muy de altísimo riesgo, pues, y que los que van a hacer esas expediciones van arriesgando el pellejo en cada subida. Entonces, mis mejores deseos de que todo salga muy bien, y desde aquí un gran abrazo a él y a su familia.
7: Y llegando te esperamos con tus fotos.
9: Ah, sí, por supuesto. Sí.
7: Claro que sí.
10: Y hay 3 mensajitos más del auditorio que dice, sí. ¿Qué pasó? Un feliz cumpleaños, Jaime, el caballero de comentarios, Anónima 2. Muchas gracias. Feliz cumpleaños para el buen y preparado conductor Jaime. Un abrazo igual al buen amigo titular del programa Comentarios, Javier Torres, y al amigo Roberto Cabral. Saludos para quienes forman parte del grupo Torres Corporativo. Atentamente, Sergio Bustamante Wilson.
7: Ándale, Sergio Bustamante. Un abrazo.
9: Estábamos hablando justo de usted. Muchas gracias.
10: Y el siguiente mensaje dice, hola, buenas tardes. Solo para felicitarlos por su programa. Los escucho aquí en Fresnillo. Solo para preguntar si todavía recolectan medicamento.
7: Sí.
10: Sí, todavía. Puede traerlo, todavía. Por favor.
9: Sí. También quiero agradecer a Fito Bonilla, que me hizo favor de enviarme unas felicitaciones. Anda todavía en Estados Unidos, desde Nueva York, ahí nos mandó y luego se fue a Washington. Pero gracias, Fito, gracias por tus expresiones de felicitación. Muy agradecido por tus mensajes, Fito.
7: Fito, oye, Fito como que calladita, las va matando, pero sí, de veras, ¿eh?
9: Tiempo al tiempo,
7: sí, yo tengo mucha fe en Fito.
9: Tiempo al tiempo, hay que esperar que todo se ponga y se den las cosas para todo el mundo, y cada quien en su momento habrá de hacer lo que
7: tenga.
9: Él
7: fue quien trajo el
9: fondo minero.
10: Y nos manda el contador Javier me dio una imagen donde nos dice algo del rey David, y me voy a permitir leerlo. Dice, de acuerdo a la tradición e historia cultural de México, cuando las mañanitas mencionan que estas son las mañanitas que cantaba el rey David, se refieren exactamente al rey David de Israel, el célebre personaje bíblico del Antiguo Testamento, padre del rey Salomón. Aquí le explico las razones por las cuales este rey de la antigüedad terminó en nuestra canción de cumpleaños tradicional. El rey David, como el gran músico y compositor, y dice, en el relato bíblico, el rey David se le atribuye la autoría de la gran mayoría de los salmos, cantos de alabanza, arrepentimiento y gratitud. Históricamente, se le consideraba el músico por excelencia, alguien que tocaba el arpa para calmar el espíritu y que componía cantos para adorar a Dios desde el amanecer. Y la evangelización de la música en México, pues ya, es otra cosa durante la colonia, pero por eso al rey David se le atribuye este canto de las mañanitas.
7: Mira, el rey David era malora.
10: No sé, yo no lo conocí.
7: Era malora. Le voló la esposa a la hermana, al hermano.
10: De la hermana estaba peor.
7: No, a la
9: eran traviesos en aquel entonces.
10: Sí. Pues bueno.
7: Urias se llamaba.
11: ¿El hermano?
7: Pues no eran hermanos carnales, pero se decían hermanos. Sí, Urias. Y ella se llamaba Betsabé.
10: Pero...
7: Betsabé. Y...
10: De pulpa.
7: Pues David, pues ¿a quién más se le echa la culpa?
10: De Betsabé.
7: No, pero ¿a quién? Por disoluta.
10: Sí, pues, disoluta.
11: ¿A quién le dan pan que llore?
7: Pero no, pues es que era el rey, pues ¿cómo le decía que no?
9: Pues, no, pues así sea el rey, pues sí. Pues, ya tienes baño, para que entiendas.
11: Andas ya. Se nos acabó el tiempo.
7: Pues, sí. Ah, y apenas que íbamos a
11: aventarnos
7: con David. Pero bueno, será para otra vez.
11: En la próxima.
10: Un saludo a mi papá, de Calar.
7: Ahí está.
9: Jaime. Muchas gracias. Muchas gracias a todas las personas que de veras me han hecho favor de favorecerme con sus mensajes, que apenas estoy tratando de contestarlos todos, y sus llamadas y todas sus muestras de cariño. Yo estoy muy agradecido, la verdad. Este año me he sentido más cobijado que nunca, y aprecio mucho sentirme querido así. Entonces, muchas gracias a todos los que han hecho algo para felicitarme por este cumpleaños.
11: Hoy te llevaste el programa.
7: Sí, bueno, es que eres parte de comentarios.
9: Sin querer queriendo, pues, la verdad no era la idea, pero muchas gracias. Hablar.
11: Muy bien.
7: Sí, pero si quieren leer más de Hernán Cortés, lean a Zunzunagui.
9: Ah, muy bueno el Zunzunagui.
7: Zunzunagui, ese dice la neta del planeta, lo que es en realidad.
9: Es Zunzunagui, ¿no?
7: ¿Zunzunagui o Zunzunagui?
9: Creo que es Zunzunagui.
7: Bueno, Zunzunagui. Sí, tenemos llamada, bueno.
9: Es bueno.
12: Hola, ¿cómo están? Buenas tardes.
7: Buenas tardes.
12: Con el gusto de saludarles y esperando no ser inoportuna antes de que termine
7: nunca,
12: el programa.
7: Nunca en la vida.
12: Gracias. Solo quiero saludarles y de manera muy especial mandarle un fuerte abrazo y un saludo cariñoso a mi gran amigo Jaime Torres desde Bahía de Banderas, Nayarit.
7: ¡Ándale!
12: Hola, Claudia Díaz de Sánchez.
9: Hola, Clau. Muchas gracias. Se agradece todas las muestras de cariño que
7: hemos recibido. Me han platicado tanto de Bahía de Banderas.
9: Tienes que ir, es otro rollo.
7: Que es otro mundo, de veras, ¿eh? Que está mejor que Puerto Vallarta.
9: Nosotros, fíjate que
12: tienen que darse una vuelta por acá.
9: Fuimos a invitación justo de Claudia, que hizo ante este hermanamiento que hizo aquí con el ayuntamiento, que firmó nuestro presidente con ese municipio. Acudimos a un evento, conocimos allá a Claudia, bueno, la conocimos aquí, luego fuimos allá y pues en este hermanamiento se han logrado cosas muy bonitas. Claudia, muchísimas gracias a ti, a toda tu familia y a todas las personas que nos han recibido allá y nos han tratado a cuerpo de rey cada que vamos. No nos queda más que agradecerles esa hermandad que han tenido con nosotros y desde aquí manifestarles que seguimos siendo sus pequeños hermanos. Y que acá lo que se ofrezca, igual estamos a la orden. Muchísimas gracias.
12: Siguiendo siempre sus transmisiones, ahora sí que la distancia, a través de Facebook y de YouTube, estamos siempre muy atentos al crecimiento y desarrollo del municipio. Bueno, felicitar a todos los que difunden las acciones, ¿no?, para el progreso del mismo.
7: Pues muchísimas gracias.
9: Muchas gracias.
7: Muchísimas gracias.
12: Les mando un fuerte abrazo. Síguelo pasando bien, Jaimito.
9: Gracias. Después haremos algo para festejarnos por allá. Hay que ir también a festejar.
10: Porque también cumple Araceli en estos días, hermana de Claudia. Así que también felicidades a Araceli.
12: Claro que sí. Les mando a todos un fuerte abrazo.
7: Gracias,
9: Claudia.
12: Que estén bien.
9: Gracias, Claudia. Gracias.
7: Muy bien.
11: Se cerró con broche de oro.
9: Gracias.
7: Sí. Ya nos vamos. Mañana es... Jueves.
9: Va
7: a estar bueno el
9: programa. Te iba a decir jueves
7: porque vamos a seguirle con Zunzunegui.
10: Y últimos mensajes, dice un gran abrazo para Jaime del parte del ingeniero Claro Núñez. Felicidades por tu cumple.
7: Muchas
10: felicidades, Jaime amigo, y feliz cumpleaños, Jaime Anónima 3.
9: Muchos anónimos. Gracias.
11: A todos los anónimos.
9: Sería bonito saber quiénes son, solo para agradecerles, no por otra cuestión, pero muchas gracias.
7: Muchas gracias, buenas tardes y hasta mañana.
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9: Les saludamos a través de la L 95.1 en este miércoles. Damos inicio a los clásicos de la L, con la magia de la música que nunca deja de tocar el corazón. Por supuesto, esto se escucha aquí en la frecuencia de la L 95.1.

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4: 5:25 p.m, esta es la L95.1. Feliz miércoles, y con él tenemos para ustedes los clásicos de la L, un viaje musical con canciones que siguen vivas en nuestros corazones.

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5: Esta es la L Supercanal. Estamos atendiendo un mensaje que nos hace llegar José Moreno. Él nos pide saludar a Lucía Moreira con esta melodía que tenemos para ustedes a través de la L 95.1. Vamos a escuchar aquí en el Supercanal un tema a cargo de Adele, naturalmente. Adele está aquí en el 95.1 de su FM.

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3: Cinco, cuarenta y nueve,

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19: Seis en punto.

Les saludamos a través de la L95.1 y les invitamos para que nos acompañen disfrutando de los mejores clásicos del 95. Hay canciones que se quedan dando vueltas en nuestra mente sin explicación, como si narraran nuestra historia. Díganos usted a través de WhatsApp o también a través de nuestras líneas telefónicas, ¿cuál es esa canción que no se pueden quitar de la mente? Ya que existen canciones que se nos pegan sin querer, como si fueran parte de nuestra historia personal. Esta es una de ellas. Vamos a escuchar a Alan Parsons a través del 95.1, que nos trae a escena esta melodía titulada Ojo en el Cielo.

Por cierto, estamos enviando un saludo especial para nuestros amigos en Calera que nos están acompañando. Esto es con el saludo para Hugo Cabrera. Sí, para Hugo Cabrera y sus hijos, para Noé y para Víctor.